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0: Es la hora 19:29 minutos.
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0: Es la hora 19:57 minutos.
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0: ¿Qué tal, amigos y amigas? Como siempre, llegando. Es la primera semana completa del mes de octubre y como siempre, nosotros acá en la cabina de Voces del Alma, desde la ciudad de Cuenca, agradeciendo a cada una de las estaciones que nos retransmiten, claro que sí. Somos escuchados a través de tu emisora favorita. Aquí iniciamos este bello programa, así que no te despegues de la sintonía de cada una de las emisoras. Queridos amigos, tenemos información buenísima.
1: Saludamos a toda nuestra querida audiencia en todo el territorio ecuatoriano a través de las diferentes estaciones de radio que tienen la bondad de retransmitirnos. Radio Dorada 95.5 desde Huaquillas para toda la provincia del Oro y el mundo entero. También Radio Católica Cuenca 98.1, 98.5, Radio Ondas Cañaris 95.3, 1530 AM, a la red Corape y en fin, a muchas estaciones que forman parte de este importante proyecto. Bueno, tú decías la primera semana completa y con mucha lluvia, ya en algunos lugares, en la costa, sí, lamentablemente lo que está sucediendo, sobre todo en Esmeraldas, ¿no?
0: Y las lluvias están
1: dura la situación.
0: Azotando durísimo, se están perdiendo muchas, lo que es el producto agrícola. Esperemos que estos productores puedan de una u otra forma no perder mucho sus productos. Y claro que sí, también escuchando esta maravillosa canción, el amor es un viento que igual viene y igual se va, queridos amigos, así que no sufras de amor, porque si se fue, ya vendrá otro.
1: U otra.
0: Así claro
1: que
0: iniciamos.
1: Lo que no queremos es que vengan más granizadas como la de Quito, ¿no?
0: Eso sí. Y acá en la provincia de La Suy, cuando presentíamos que las lluvias estaban presentes por uno o dos días que llovió por acá, otra vez como que se alejaron las lluvias.
1: Y qué calor que hacen en las
0: mañanas. Y el calor es inmenso, Dios mío, en la tarde. Yo no sé hasta cuántos grados estamos llegando acá en la provincia de La Suy, no sé si me tienes tú el datito, pero es un calor inmenso.
1: Creo que bordea los 30 por lo menos, ¿no? Es un calor terrible, un sol que quema. Exacto. No es como el sol de la costa que te hace transpirar, pero este sí que te quema, que da miedo.
0: Cosa que las personas que vienen de allá de la costa, güey, aquí dice, yo vine acá a Cuenca porque decían que es frío, pero Dios mío, que hace más calor, me estoy quemando, dice.
1: Bueno, y mientras tanto nos relajamos con esta canción bonita de la Sonora de Dinamita que habla.

0: estos amigos, y de pronto tú acá que estás en la provincia de La Suay visitándonos, no sabes qué hacer este próximo feriado, pues te comento que en una de las bellas ciudades que tiene acá, Cuenca, pues se va a realizar un evento, como ya se realizó en la provincia de Manabí también, en donde se dio una espectacular carrera, pero esta vez una carrera que no involucra a grandes competidores ni atletas con un buen físico. Más bien, llama mucho la atención porque van a estar participando aquellas personitas que tienen su pancita bien grande. Nada más y nada menos que se va a llevar acá en Paute la carrera de los panzones.
1: Este sábado 10 de octubre en el Cantón Paute, Cantón Azuayo, Paute, acogerá una de las competencias más singulares y entretenidas de la región. El evento reunirá a competidores en varias categorías, según la medida de su circunferencia abdominal. Tendrán que llevar una cinta métrica, ¿no? Exacto. Quizás alcance, o aquellas que usan los flexómetros, que usan los arquitectos, los ingenieros, ¿no? Esta se va a desarrollar el sábado 10 de octubre a la 1:00 p.m. Imagínate en ese calor, a la 1:00 p.m.
0: Así es, así que por ahí los que de pronto les gusta la carrera, pero
1: que tengan
0: no
1: panza.
0: Voy a participar porque tengo una panzota, pues ya hay carrera para ustedes, queridos amigos. Vayan, participen en este bello cantón de la provincia de La Suay. Un clima espectacular que se llena en el Cantón Paute, ¿verdad?
1: Claro que sí, y será diagonal al terminal terrestre. Hay categorías y premios. El recorrido es, ¿sabes cuánto? Poquito, 600 metros nada más.
0: Es poco, yo creo que se alcanzan.
1: Como alguien puso por allí una especie de meme, dice, ellos van a correr o a rodar.
0: Bueno, hay que ver, estaremos por allá también, a ver cómo se realiza esta carrera y cuál es el ganador, ¿no? Y de pasito, pues, visiten ese lindo cantón, hay unas maravillas muy bonitas, su río espectacular, el parque grande que tienen también.
1: Y la comida.
0: Y la comida. Cuando me voy para Paute, querido amigo, me voy directito a las salchipapas.
1: ¿En serio?
0: Las salchipapas, que no te imaginas, querido amigo.
1: Ahí en el Cabo.
0: Riquísimas. No, en Paute, en el mercado, donde venden las papitas, todo eso, unas papas deliciosas.
1: Buena propaganda, a ver si nos vamos por allí en el feriado, y a probar también la deliciosa yaguana, típico del Cantón Paute, así que ya lo saben, este fin de semana, la carrera de los panzones en Paute, aprovechando el feriado. Si alguien quiere participar, coma desde este rato, coma lo más que pueda, y críe un poquito la panza y corra.
0: Eso sí, y bueno, regresándonos de Paute, otra vez acá a la ciudad de Cuenca, pues les comentamos, queridos amigos, que si estás de visita, los amigos que vienen desde Machala acá a la ciudad de Cuenca a pasar este feriado, pues bienvenidos sean los que vienen.

0: Es el Mercado 9 de Octubre que celebra 94 años con 2 días de eventos, así que no se lo pueden perder.
1: Este emblemático centro de abastos se alista para festejar su aniversario con una variada agenda de eventos culturales, deportivos y solemnes, organizada junto al municipio de Cuenca para ya el jueves y viernes, y así también el sábado habrá varias actividades, así que los que quieran darse una vuelta por la ciudad de Cuenca y los que puedan, ya lo saben, visite el Mercado 9 de Octubre, que hace poco también recibió la final del Rompenuca. ¿Sabes tú lo que es el Rompenuca?
0: Bueno, claro que sí. Yo por lo general siempre me voy a deleitarme de esa bebida en el Mercado 10 de Agosto.
1: Ya, también, ¿no? Pero es el tradicional hielo, ¿no?
0: Exacto, que te ponen hielo con un juguito de coco.
1: Que te llega a la nuca, ¿no? Como dice, como decían por allí, parece que te tritura la nuca. Pues por eso se llama el rompenuca, que fue la final el pasado viernes acá en la ciudad de Cuenca. Las novedades que le estamos comentando, pero vamos con más música, ¿no? Para alegrar un poquito, porque estamos en un ambiente festivo, y también decirles, lógicamente, viva Guayaquil. Más luego estaremos hablando un poquito de eso.

0: nuestra radio revista también, como siempre, rindiéndole homenaje a los grandes deportistas. Pero en esta ocasión, mi querido amigo, una deportista que nadie diría que pudo lograr algo que para ella fue planeado hace mucho tiempo y lo alcanzó. Pero sin embargo, mucha gente se queda totalmente sorprendida al decir, wow, ¿cómo lo hizo? Verónica Chaluiza, la dama de acero que lleva la cultura de Sumbawa a las cumbres. Verónica Chaluiza, mujer indígena originaria de Sumbawa, Cantón Pujilí, Cotopaxi, ha construido una trayectoria que une montañismo, identidad cultural y amor por la naturaleza.
1: Su historia en las montañas comenzó en su tierra natal. En el año 2013 alcanzó la cumbre del Cotopaxi y años después convirtió la alta montaña en una plataforma para reivindicar la identidad de las mujeres indígenas. En 2018, algunos medios de comunicación documentaron sus ascensiones junto a Marta Cusco, ambas utilizando su vestimenta tradicional como parte de un mensaje de rescate cultural. Uno de sus grandes hitos llegó con el Chimborazo, donde alcanzó la cumbre Wimper a 6.263 metros sobre el nivel del mar, llevando consigo su vestimenta indígena y el orgullo de sus raíces. A través de Warmi Montaña, Verónica ha vinculado el montañismo con la identidad, la cultura y el desarrollo turístico comunitario. Su proyecto busca además alcanzar las grandes cumbres ecuatorianas de más de 5.000 metros. ¿Qué te parece esta noticia? Hay quienes dicen que no es verdad, porque ¿cómo va a ascender así, utilizando su vestimenta tradicional, que necesitaría el traje apropiado para subir a las cumbres? Pero ahí está la noticia, ¿no? De que ascendió a las cumbres con su ropa tradicional.
0: Pues yo creo que, y estoy totalmente segura que así lo hizo. Recordemos que también, como es este gran, el gran hielero, mira dónde subía, y él no necesitaba de ropa de especiales ni nada, subía con su ropita normal. Entonces, claro, así mismo
1: don Baltasar Busca, ¿no?
0: Y así mismo esta mujer, que qué chévere, ¿no? Es un ejemplo para muchas mujeres que muchas veces dicen, yo quiero subir a esas grandes montañas, y no lo hacen. Miren cómo lo hizo ella. Ustedes también pueden, así que ya saben, hagan ese intento, llegar a esa cumbre debe ser algo muy feliz para ella y debe estar muy contenta.
1: Claro, y sobre todo está dando valor a lo cultural, ¿no? Está tratando de impartir, de motivar a las personas a cuidar esa cultura que es tan bonita, tan preciada en el mundo entero, y a veces aquí como que no la valorizamos, ¿no?
0: Así es. Y bueno, y de ese deporte nos vamos ahora a un deporte también, bueno, en este caso a un homenaje que le hicieron al hijo de un gran deportista ecuatoriano, nada más y nada menos que al hijo de Chucho Benítez. ¿Cuánta nostalgia regalan al hijo del Chucho Benítez la última camiseta que utilizó su padre?
1: Debe ser algo muy, muy duro para un hijo, ¿no? Un emotivo momento se vivió con el hijo de Cristian, el Chucho Benítez, quien recibió una camiseta histórica que perteneció a su padre. El actor Jesús Ochoa fue el encargado de devolverle la prenda que el delantero ecuatoriano utilizó en el América en la final de Clausura 2013 ante Cruz Azul. La entrega generó nostalgia entre los aficionados al tratarse de una pieza ligada a uno de los momentos más recordados de la carrera del fallecido goleador.
0: Qué bueno, ¿no? Acá en el Ecuador aún lo seguimos recordando. Qué gran deportista que era, pero como dicen, nadie sabe hasta dónde.
1: Nada está comprado, ¿no?
0: Así que hay que disfrutar cada momento, vivirla con la familia, amar, perdonar cada una de esas cositas, porque hoy estamos, mañana no sabemos.
1: Y como dicen por allí las canciones, ¿no? En vida, de muertos, ¿ya para qué? Como dice don Gerardo Morán.
0: Exacto, querido amigo. ¿Y qué te parece si vamos con más música? Y regresamos para contarles algo acerca de los cantantes. Por cierto, que mandar un saludo muy especial al gran cantante Alci Acosta, que hace poco publicó también unos videos de su recuperación.
1: Y está saliendo ya.
0: Exacto,
1: ¿no?
0: Está
1: ya
0: saliendo, y lo que dijo, que muy pronto estará de regreso a los escenarios.

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2: El grupo Sabor junto a Libertad y Punto grabaron su primer.
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4: Gracias a Papito Dios por la oportunidad, Ale, y estamos aquí para hablar de lo que usted ha hecho.

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1: Y seguimos, queridos amigos, en nuestra radio revista Voces del Alma. Les comentamos ahora, el mundo de la música despide a Piero, la voz inmortal. La cultura latinoamericana se encuentra de luto tras el fallecimiento del célebre cantautor Piero Antonio Franco de Benedictis, conocido artísticamente como Piero.
2: Así es, la triste noticia fue confirmada oficialmente por su entorno a través de un emotivo comunicado en sus redes sociales, donde resaltaron que su luz y su mensaje de paz seguirán brillando eternamente en cada rincón donde retumbe su obra musical. El deterioro en la salud del artista no fue un episodio repentino. Durante los últimos años y de forma más aguda en sus semanas finales, Piero atravesó severos quebrantos físicos que lo obligaron a retirarse de los escenarios y suspender giras internacionales. El músico venía batallando contra un cuadro severo de infección respiratoria aguda y complicaciones pulmonares, afecciones que se vieron agravadas por antecedentes de problemas cardíacos, que ya en 2023 lo mantuvo internado en terapia intensiva. En sus últimos días, el cantautor permaneció bajo estricto cuidado médico en el Centro Asistencial de Buenos Aires, rodeado de su familia más íntima y recibiendo el afecto silencioso de colegas de toda la región. Pese a los esfuerzos del cuerpo médico por estabilizar su condición respiratoria, su organismo no resistió las complicaciones derivadas del cuadro infeccioso. ¡Qué pena! Piero, de 81 años de edad, falleció y nos deja un gran legado. ¿Quién no ha escuchado o no ha cantado la canción Mi Viejo?
1: Claro que sí, una canción que realmente va a quedar para todas las generaciones. Una canción que nos ha hecho llorar cuando la dedicamos a nuestro querido padre, ¿no? Y bueno, qué pena que este cantautor ya partió de este mundo, nos deja una canción inolvidable y nosotros desde acá despidiéndole a este gran personaje.
2: Pongamos la canción icónica de él, ¿no?
1: Por supuesto, claro que sí.

0: Todos aquellos que hacen el programa Voces del Alma, un cariño también especial por este apoyo. Algún ratito los visitaré y me gustaría cantar personalmente para ustedes, con cariño.
1: Es la hora 20, 27 minutos.
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0: Y después de hablar de un gran cantante internacional, nos vamos a lo nuestro. Andy Abad lleva el pasillo a las nuevas generaciones con su single Antes de ti. La artista guayaquileña presenta un pasillo pop con el que busca acercar los estilos tradicionales del Ecuador a las nuevas generaciones.
1: Y lo estamos escuchando de fondo y luego vamos a escuchar la canción completa. Cuando se escucha el término pasillo pop, muchos suelen asustarse. Consideran que los estilos tradicionales deben ser respetados sin alteraciones y critican cualquier intento de modernizarlos o, peor aún, fusionarlos con otros géneros musicales. Pero como bien dice el viejo adagio, para conservar una tradición es necesario traicionarla, y eso no implica destruir su legado, sino conservar su esencia, aquello que está más allá de las formas, para presentarlo a las nuevas generaciones de una forma que también sea significativa para ellos. ¿Usted se identifica con el folclore desde su infancia?, le preguntan. Su papá, Luis Abad, fundó el grupo de música latinoamericana Escala Sur, en el que cantaba su mamá, Luisa Pita. Crecí escuchando folclore en mi casa, en los ensayos de Escala Sur y en sus presentaciones. Muchos de los temas de mi repertorio actual pertenecen a esta herencia. ¿Tú has escuchado ese pasillo pop?
0: La verdad no, pero yo estoy totalmente de acuerdo que para conservar canciones que son bellísimas, yo creo que es. Y las nuevas generaciones, tú sabes que son ya como que chuta, muy distraídos, no les gusta casi nada. Y entonces, si es la forma de que ellos escuchen, que ellos aprecien la música, pues me parece muy bien que lo tradicional pues vaya tomando nuevos estilos y nuevos ritmos sin cambiarle la letra.
1: Claro, como ha hecho Juan Fernando Velasco, por ejemplo, Ángel de Luz, El Aguacate, etcétera. Ahora escuchemos entonces un poquito de lo que hace el artista Andy Abad con este tema, Antes de ti.

0: Si bien, queridos amigos, es una canción bellísima y en la voz que canta esta artista, pues igual hace seguir sonando maravillosa. Como siempre les digo, el talento ecuatoriano tiene que ser apoyado. No es justo que entre ecuatorianos mismo estemos criticando. Y de esa notita nos pasamos a otra también muy interesante: la historia de amor detrás de Besitos de Maní. ¿Quién no ha escuchado esa canción, no? Luz Pinos y una salsa con romance inolvidable. Luz Pinos estrena su primera salsa rindiendo tributo a Lidirio con su esposo Pablo, entre melódicos compases tropicales que rescatan la devoción del primer amor.
1: Y del pasillo pop nos vamos ahora a la salsa. Hay canciones que no se componen con partituras, sino con los latidos aún acelerados de un recuerdo lejano. Con Besitos de Maní, la cantautora ecuatoriana Luz Pinos abre de par en par una ventana hacia su corazón para entregar su primera incursión en la salsa, un género que abraza con la delicadeza, pasión y virtuosismo orgánico que han caracterizado su propuesta musical. El tema es una carta de amor abierta a su esposo Pablo, una composición impregnada en ese lirismo romántico que transforma una anécdota personal en un himno universal a la complicidad y al destino. ¡Qué linda letra que tiene! Es esta canción que canta Luz Pinos. Es una historia de cómo le conoció a quien es ahora su esposo Pablo y lo hizo una salsa. ¿Qué tal si escuchamos un poquito para que nuestros amigos tengan una idea de qué estamos hablando?
0: Por supuesto, y con buena música, con buena salsa, estamos casi aquí esperando el

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0: en sus hogares, el deporte, hacer deporte. Ya saben que nos mantiene saludables, mantiene nuestro cuerpo en total complicidad con todo nuestro organismo para que funcione de la mejor manera. Les comentamos una notita del deporte que acá en la ciudad de Cuenca, pues, entristeció a toda una hinchada, pues, uno de los fundadores del legendario Deportivo Cuenca y el que tocaba la trompeta y el estilo único que ya saben que es el Deportivo Cuenca, pues falleció.
1: Así es, lamentablemente don Humberto Pesantes partió al más allá, pero nos deja un gran recuerdo, ¿no? Sobre todo yo digo para los hinchas de su equipo, al ser quien llevaba prácticamente esta corneta, ¿no? Que funciona con una batería. No es que se toca, sino más con una batería de carro. Y él comentaba en una de las entrevistas, decía que en algunos estadios no le dejaban pasar con ese instrumento, pero él se veía la forma de cómo ingresar a los estadios. Como tú decías, fue uno de los fundadores del Club Deportivo Cuenca, hace ya un poquito más de 50 años. Ahora fue despedido ya este fin de semana. En el cementerio se lanzó globos rojos y sonó más que nunca la corneta tradicional del Deportivo Cuenca. Así que paz en la tumba de don Humberto Pesantes, y entiendo que el Deportivo Cuenca le hará un homenaje póstumo porque es una figura muy representativa de este club. Incluso están proponiendo que una de las tribunas lleve el nombre Humberto Pesantes porque él se colocaba allí en la tribuna sur y desde ahí sonaba la corneta para todo el estadio. Y tú sabes lo que significa ese sonido.
0: La verdad no tengo idea. Creo que ahí como hincha perdí.
1: Él decía en una entrevista que el sonido típico decía, ya queremos otro gol, ya queremos otro gol.
0: Ah, ya, mira, primera vez que escuchas.
1: Yo escuché, te imaginas tú, por eso decimos, qué pena que en vida no valoramos, ¿no?
0: De verdad.
1: Esperamos que muera el señor Pesantes para publicar este tipo de entrevistas. Y él ahí decía, no es un pito cualquiera. Y él se inventó eso y por eso hizo ese sonidito.
0: A ver, escuchen, queridos amigos, esto que está sonando aquí de fondo es una corneta. Y lo que quiere decir es...
2: Se compone de 4 cornetas, más este compresor pequeño que va acá, que va asentado en una losa que tiene el cemento ahí en el estadio. Y esto ya tenemos puesto allí. Esto es un cable que va conectado a una batería de 12 voltios y que... El momento de pitar lo hacemos desde este botón que está acá. Dice taratatatatata, tiene una letra, dice Deportivo Cuenca, otro gol. Esa es la letra de este sonido con esa música del pito que ya en todas las canchas le conocen al Cuenca.

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0: otra nota que ha dado la vuelta al mundo. En los días anteriores, una de las figuras máximas del fútbol dijo: hasta aquí nomás con mi selección, pero aún no me retiro del fútbol completamente. Ya creo que saben quién es una de esas figuras, ¿no?
1: Lionel Messi, nada más y nada menos, ganador de algunos balones de oro, de algunas botas de oro, como se dice por allí, ganador de una Copa Mundial, y se despidió. Era impresionante de ver cómo los argentinos ingresaban al estadio, llenaban las calles, todos con la camiseta de Argentina, la número 10. Cuando se jugaba el partido de despedida, al minuto 10, se suspendió el partido para hacer un homenaje, aplausos hasta más no poder. Bueno, Lionel Messi le dijo adiós a la selección y va a seguir en el fútbol, en el Inter de Miami. Muchos dicen que, y él se propuso marcar 1000 goles. Todavía le faltan algunos, no sabemos si le va a alcanzar el tiempo. Alguna vez también él dijo que le gustaría retirarse del fútbol, posiblemente en el Barcelona de España, en el Barça, el equipo que le acogió desde que era muy pequeñito. El tiempo lo dirá, ¿no? El tiempo lo dirá, pero hay que reconocer que un ídolo mundial, Lionel Messi, dijo: hasta aquí llego con la selección argentina. Vamos a ver qué sucede, qué cambios hará la selección, porque no es solo él, son algunos jugadores también que ya dijeron: también nosotros nos retiramos, ¿no?
0: Correcto. Y bueno, queridos amigos, como ya saben, todo lo bueno se va. Nosotros casi también estamos despidiéndonos, sin antes decirles que este feriado pues sea de lo mejor. Siempre conduzcan con precaución, dejen su casita segura, sus animalitos también, que si van a salir, déjenlos con alguien responsable. Manejen con mucha precaución a la ciudad que ustedes vayan, disfruten de cada rinconcito que tiene este maravilloso país. Y bueno, como dice un dicho, siempre hay oportunidad para aquel que dice que ya perdió todo. Siempre hay una segunda oportunidad, queridos amigos. De mi parte, un abrazo gigantesco. No puedo irme sin desearle un feliz cumpleaños a un gran amigo, hermano, de todo corazón. Feliz cumpleaños, Milton Giovanni Jarán, que estás cumpliendo un añito más de vida, una vuelta más al sol. Que Dios te bendiga, que sigas cumpliendo muchos años más al lado de tu familia, al lado de las personas que te queremos. Y ya sabes, querido hermano, un abrazo fuerte, un estrechón de mano.

Y para despedirnos también, no está por demás, no queremos dejar de pasar por alto. Guayaquil está celebrando sus 206 años de independencia el 9 de octubre de 2026 con una agenda llena de desfiles, ferias, conciertos gratuitos que se extienden durante todo el feriado hasta el domingo 11 de octubre. Así que felicidades Guayaquil, que lo disfruten muy bien, con mucha paz, anhelamos eso y sobre todo con mucho orden. ¡Viva Guayaquil en sus 206 años de independencia! De parte de Voces del Alma, nos vemos la próxima semana.

0: Es la hora 20:58 minutos.
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0: Es la hora 21, 27 minutos.
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0: Es la hora 21:56 minutos.
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1: Es la hora 22. 25 minutos.
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0: Es la hora 22:57 minutos.
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0: Es la hora 23:55 minutos.
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0: Es la hora 0:25 minutos.
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0: Es la hora 0:59 minutos.
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O si no, desnudemos nuestro pensamiento como cada noche en nuestros cuerpos y afrontemos la realidad. Porque no somos nada más que eso, dos sombras que se unen por monotonía y rutina. Y la verdad es que al principio todo nos hacía reír y el mundo no nos importaba nada. Bebíamos el aire el uno del otro, no teníamos ni necesidad de hablar para comprendernos. Y es cierto que tú y yo éramos el fuego, que juntos íbamos inventándolo todo, creando el mundo a partir de nosotros, de nuestros ojos, de nuestra palabra. El día y la noche nos pertenecían.

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0: Es la hora 1:28 minutos.
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0: Es la hora 1:56 minutos.
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0: Es la hora 2:27 minutos.
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0: Es la hora 2:59 minutos.
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0: Es la hora 3:28 minutos.
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0: Es la hora 3:58 minutos.
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1: Es la hora 4:27 minutos.
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0: Es la hora 4:55 minutos.
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1: Es la hora 5:28.
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0: Ahora, si les parece, vamos a hablar de amigos. Jorge Guillén, uno de los grandes poetas de la generación del 27 española, tuvo que exiliarse como tantos otros poetas allá por el año 36. Y se exilió en Bogotá, y esto me lo contaba quien lo recibió en su casa en el exilio, Ramón de Subiría, el otro día en Bogotá, que fuera rector de la universidad de aquella ciudad colombiana. Jorge Guillén tenía un enorme aprecio, sentía una gran devoción por los amigos. Y entonces Ramón me contaba que le dijo esta frase: amigos y nadie más. El resto, la selva.
1: A mis amigos les adeudo la ternura y las palabras de aliento y el abrazo, el compartir con todos ellos la factura que nos presenta la vida paso a paso.
0: A mis amigos les adeudo la paciencia de tolerarme las espinas más agudas, los arrebatos del humor, la negligencia, las vanidades, los temores y las dudas. ¿Se la saben? A ver, vamos.

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1: El corazón de Juan Carlos.
0: El corazón del loco.
1: El corazón de Chavaña.
0: El corazón de Paul Stevens. El corazón de un amigo mío intelectual, un verdadero intelectual, un maestro mexicano para mí, Polo Polo. Yo le llamo maestro porque cada vez que lo escucho aprendo 5 o 6 palabras que yo no conocía.
1: Amén.
0: A mis amigos les sabe.

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0: pobre alma incorregible de cigarra.
1: No hay nada que rime con arra.
0: Sí, descarga. Mi corazón incorregible de descarga.
1: No, arras.
0: Arras, sí.
1: De chatarra, pues dice.
0: No importa. Bueno.

0: Es la hora 5:55 minutos.
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Aquí les hacemos compañía musical, por supuesto, amigas, amigos oyentes, en el programa Clásicos por Siempre, iniciando así románticamente esta semana de labores y, por supuesto, deseándoles lo mejor a todos y cada uno de ustedes. Listos ya con la música, listos con los éxitos, recuerdo, a través de la señal de Ondas Cañaris, en este día lunes, iniciando positivamente esta semana de labores.

0: Es la hora 6:32.
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0: gusto saludarles, amigas, amigos oyentes. Muy buenos días. Estamos en las 6:35 a.m. Damos inicio a la informativa actualidad. Primera emisión correspondiente ya a esta nueva mañana y semana de labores, comenzando este lunes 12 de octubre del año 2026. Saludamos a aquellas personas que están conectadas, escuchándonos, amplificando la señal 95.3 en FM, igualmente los 1530 en amplitud modulada, y también lo hacemos para el resto del país y el mundo, aquellas personas que están conectadas en www.ondascanaris.com.es. Les damos el saludo cordial en esta nueva mañana de labores y, por supuesto, esperando que todas sus actividades se cumplan de una manera eficiente. Para aquellos profesionales que están ya alistándose para salir a sus unidades o puestos de trabajo, señores docentes de la Universidad Católica, igualmente profesores de distintas unidades educativas acá en Azogues, al oeste del país, que les vaya muy bien. Y por supuesto los jóvenes, niños, jovencitas, jovencitos que están ya alistarse para las clases correspondientes ya esta mañana, arrancando positivamente la semana de actividades. Son las 6:36 a.m. A esta hora de la mañana tenemos una temperatura de 11 grados centígrados. Hay un 10% de probabilidades de precipitaciones lluviosas, se anuncia, para esta jornada. Esperamos que haya algo de lluvia, por supuesto. Esta es la frase del día. Buenos días, que la felicidad y la buena energía te acompañen todo este día, por supuesto. Estamos en las 6:37 a.m, 6:37. Vamos a iniciar las informaciones revisando qué es lo que pasa en otras partes del mundo, para de esa forma comenzar con las noticias acá en actualidad. Y comenzamos contándoles que el Papa será operado de un nódulo en el pulmón, esto en los próximos días. Tenemos el reporte, escuchemos.
1: El Papa León XIV anunció el domingo que se someterá a una intervención quirúrgica en los próximos días para extirpar un nódulo localizado en el pulmón. Recientemente, durante unos chequeos, los médicos me encontraron un nódulo localizado en el pulmón. Se detectó en una fase muy temprana y está muy localizado. Los médicos consideran oportuno intervenir y, siguiendo sus consejos, he decidido operarme para retirarlo. El pontífice de 71 años aseguró que la operación ya está programada para los próximos días y se encomendó a las oraciones de los fieles. La noticia, que anunció al término de la tradicional oración del Ángelus, cayó como un balde de agua fría sobre los fieles reunidos en la Plaza del Vaticano. Fue como que cayera un rayo, no lo esperábamos en absoluto. Estamos de verdad muy apenados porque el Santo Padre es nuevo y todos estamos profundamente preocupados, como si fuera un familiar cercano. Esto nos preocupa muchísimo, esperamos que todo salga lo mejor posible. Fue una noticia que nos sorprendió y nos conmovió mucho, pero creo que también demostró una gran valentía al hablar de ello públicamente, porque sin duda quiere contar con el apoyo de todos los fieles. Por lo que a mí respecta, tengo una gran confianza en el sistema sanitario italiano, del que sin duda dependerá, así que le deseo lo mejor al iniciar este camino y creo que con las oraciones de todos, todo saldrá bien. El anuncio tuvo lugar a menos de un mes de su visita a Uruguay.

0: Argentina y Perú, prevista del 6 al 17 de noviembre. La oficina de prensa del Vaticano precisó que el Papa necesitará aproximadamente una semana para recuperarse de la operación y no especificó si la intervención modificará la agenda internacional del pontífice. En Uruguay, su primer destino latinoamericano, el cardenal y arzobispo de Montevideo, Daniel Sturla, llamó en la Red X a rezar por la pronta recuperación de León XIV y a continuar con mayor ánimo la preparación de su visita. Robert Prevost nació en Chicago, pero pasó más de 20 años en Perú, país del que también tiene la nacionalidad. Se convirtió en papa en mayo de 2025, tras la muerte de su predecesor, el argentino Francisco. Este es el primer susto de salud para León XIV, tras 16 meses de intenso pontificado.
1: Bueno, esperamos entonces que la salud del Papa se vaya favorablemente y que sea simplemente un susto, como se suele decir, para la devoción de los feligreses de la Iglesia Católica. Estamos ya en las 6:40 a.m. y mientras tanto México evacúa poblados costeros ante el paso del huracán Simón. Escuchemos.
2: El huracán Simón se aproxima por el Pacífico hacia México, donde la Marina evacúa a un centenar de personas de poblados costeros amenazados. Se prevé que Simón toque tierra la madrugada del domingo, posiblemente como categoría 4 de 5 en la escala de Saffir-Simpson. También genera inquietud la velocidad del meteoro, que avanza a menos de 10 kilómetros por hora. Y cuanto más lento se desplaza el huracán, mayores daños puede provocar. Las autoridades ordenaron el resguardo de la población en Puerto Vallarta a partir del sábado a las 4 de la tarde locales. Ahí arribaron las personas evacuadas de poblados cercanos, según periodistas de la France Press.
3: Ante la llegada del huracán Simón, tome medidas preventivas de inmediato.
4: El mar, las olas, eso es lo principal, porque se sale. Si se viene al oleaje grande, se mete para acá.
2: A Puerto Vallarta le favorece su ubicación en una bahía y la presencia de montañas que atenúan la fuerza de los ciclones. Por la mañana, los comerciantes aceleraron las medidas preventivas, tapiaron puertas y ventanas para proteger sus negocios.
5: Pues positivismo, más que nada, o sea, pues si ya viene, pues ni modo de ponerse a llorar o lamentar, pues simplemente tomarlo como lo que es, pues al final es la naturaleza hablando, tomando su espacio, entonces pues por eso el mensaje de que sea breve, pacífico, que al final es bueno porque pues es una regularización de nuestro ecosistema, pues.
2: Las lluvias torrenciales de Simón ya provocaron inundaciones en Acapulco, otro importante destino turístico situado más al sur, y hubo deslizamientos de tierra que cortaron vías y algunas viviendas colapsaron tras la crecida de un río.
6: Porque la culpa la tenemos nosotros, porque nos dicen que no debemos cerca de los canales, no entendemos. Y pues sí, esa es la culpa de nosotros.
2: Las autoridades prevén una temporada de huracanes más intensa debido al fenómeno climático del Niño, que calienta las aguas del Pacífico y propicia la formación de fuertes ciclones.
1: Estamos ya marcando las 6:42 a.m. Continuamos con otra noticia internacional. Edificios colapsan por terremoto de 7.7, esto en Panamá. Aquí el detalle.
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2: Un sismo de 7.7 sacudió Panamá el viernes y causó el colapso de algunos edificios, así como carreteras derrumbadas.
8: Bueno, fue algo horrible, algo que nunca habíamos vivido. Todo quedó destruido en el trabajo. Gracias a Dios logramos salir a tiempo. Hasta ahora vengo saliendo al hospital con mi hija, que quedó atrapada en el colegio. Pero bueno, gracias a Dios no fue algo mayor.
2: El presidente panameño José Raúl Mulino afirmó que el desastre que enfrentan es grande al visitar una de las zonas afectadas. Las provincias con más daños son Coclé, Los Santos y Herrera, así como la localidad de Tonosí, en Los Santos, que está incomunicada. A 150 kilómetros al suroeste de Ciudad de Panamá, en la localidad de Penonomé, en Coclé, se derrumbó parte de un hotel y de algunas iglesias. Según las autoridades locales de Pedací, en el centro sur del país, un edificio colapsó y un puente tuvo daños estructurales y se interrumpió el fluido eléctrico. El terremoto, sentido por alrededor de un minuto, sacudió Ciudad de Panamá, donde miles de personas salieron de los edificios presas del miedo, según constató la France Press.
9: Todos salimos corriendo hacia afuera del edificio.
7: temblor, las líneas eléctricas moviéndose y todo el personal hacia afuera.
2: El sismo se registró a las 12:56 locales con epicentro a 10 kilómetros de Pitalosa arriba, en la provincia de Herrera, según indicó el Servicio Geológico de Estados Unidos. Las autoridades del Canal de Panamá anunciaron que la vía por donde pasa el 5% del comercio marítimo internacional opera con normalidad. El aeropuerto de Tocumen, un importante centro de conexión aérea de América Latina, cerró temporalmente y varios vuelos fueron desviados a otras terminales aéreas. El terremoto se sintió en todo el país e incluso en la vecina Costa Rica. El Instituto de Geociencia de la Universidad de Panamá aseguró que se han registrado más de 90 réplicas, incluso de 6 grados.
9: Miedo porque están pasando las réplicas, y réplicas fuertes, de 5 y 6, 7. Entonces siente uno el temor que vuelva a ser más fuerte, pues.
2: El movimiento telúrico motivó una alerta de tsunami en el Pacífico Oriental, según el Servicio Geológico de Estados Unidos, pero fue desactivada. Colombia, Ecuador y Guatemala, así como otros gobiernos, se solidarizaron con Panamá y se declararon dispuestos a enviar ayuda de ser necesaria.

0: Continuamos con las noticias. Estamos en las 6 de la mañana con 45 minutos. Vamos ahora con el bloque de información de carácter nacional. Les contamos la primera información de nuestro país. Diario El Comercio detalla que Ecuador compra medicinas y vehículos a India que demanda Teca ecuatoriana. Conozcamos cuál es esta noticia, pues el acercamiento entre Ecuador e India abre el desafío de convertir una relación política fortalecida durante 2026 en más comercio, inversiones y oportunidades para los productos ecuatorianos. El potencial es amplio, pero las cifras muestran también la distancia que todavía existe entre lo que Ecuador compra y lo que logra vender al país más poblado del mundo. Entre enero y julio de este año, Ecuador exportó a India 30.015 millones de dólares, mientras las importaciones provenientes de ese país alcanzaron los 390.5 millones de dólares. Es decir, Ecuador compró más de 12 veces el valor que colocó en el mercado indio durante ese periodo. Para Paula Durango, presidenta de la Cámara de Comercio de Ecuador-India, esa diferencia evidencia precisamente el espacio que todavía tiene Ecuador para crecer. A su criterio, Ecuador está frente a una de las economías de mayor crecimiento mundial, pero aún no aprovecha completamente las posibilidades que ofrece ese mercado. El escenario es distinto al de años anteriores. El 2026, Ecuador e India dieron pasos políticos y diplomáticos que pueden servir como plataforma para profundizar su relación económica. En abril de 2026 se realizó en Nueva Delhi un diálogo político de alto nivel en el que la canciller de ese entonces, Gabriela Sommerfeld, mantuvo una reunión bilateral con el ministro de Asuntos Exteriores de la India, Shimla Bhaihan Gaisgaskar. Durante el encuentro, ambos gobiernos revisaron las relaciones diplomáticas y acordaron avanzar en las discusiones para iniciar negociaciones hacia un acuerdo comercial entre Ecuador e India, orientado a mejorar y diversificar las relaciones económicas bilaterales. El acercamiento también incorporó cooperación en comercio, inversión, salud, agricultura, energías renovables, tecnología, innovación y educación. Se da a conocer por parte de El Comercio. Marcamos ya las 6 de la mañana con 48 minutos y el Consejo Nacional Electoral aprobó manual técnico de difusión de candidatos al Consejo de Participación Ciudadana y Control Social. Escuchemos.
1: El 29 de noviembre se elegirán 3 consejeros de participación ciudadana hombres, 3 consejeras mujeres y una representante por pueblos y nacionalidades. Hay 65 candidatos. ¿Los conoce? Probablemente no. Y ellos no van a poder hacer campaña. La ley les prohíbe el proselitismo, la relación con una organización política y el financiamiento privado de sus candidaturas. Es decir, en principio, sus opciones de hacerse conocer son entrevistas en medios de comunicación, participar en foros y conversatorios. Pero el CNE tiene la obligación de ubicar espacios en medios para dar a conocer sus propuestas. Son spots, cuñas y material gráfico pagados por el Estado para promoción electoral. Por eso se aprobó un manual técnico.
2: Bajo criterios de igualdad, imparcialidad y transparencia, contribuyendo a que el electorado disponga de información sobre las distintas candidaturas y pueda ejercer su derecho al voto de manera informada.
1: El manual determina cómo serán cada uno de los productos comunicacionales. Por ejemplo, el spot durará 30 segundos para cada candidato, 4 para su nombre, 12 segundos para su trayectoria, 12 para presentar su propuesta y 2, que será el cierre institucional. Y se regulará hasta su vestuario para esa grabación. Camisa o blusa color blanco. Recordando que está prohibido cualquier distintivo que los identifique con una organización política. Algo que ya pasó con la conocida Liga Azul, quienes a poco tiempo de estar en funciones fueron destituidos. Una agencia de publicidad contratada por el CNE se encargará de preproducir, producir y postproducir los spots, las cuñas y el material promocional. Los recursos se distribuirán además por cada candidato 30% en televisión, 4% en televisión pagada, 14% en radio, 13% en la vía pública o vallas, 11% de pauta en el exterior y 28% en medios digitales. El Consejo advierte que habrá un monitoreo de que no se usen espacios fuera de los designados por el CNE. Sin embargo, las redes sociales no están reguladas, al menos por ahora.
0: Hay prácticamente los pasos para los candidatos al Consejo de Participación. Como dice, no le conoce nadie, pero están opcionados para hacer publicidad a través de estos espacios. Estamos ya en las 6 de la mañana con 50 minutos, 6:50 minutos. Continuamos con más noticias. Y Chile expulsa a 15 ecuatorianos en su décimo vuelo de deportación de este año, informa El Comercio. 15 ciudadanos ecuatorianos que están entre los 56 extranjeros expulsados de Chile en un vuelo con destino a Bolivia, Ecuador y Colombia, que salió este último sábado 10 de octubre. El gobierno chileno informó que suma ya 1.874 expulsiones en lo que va el año. En el vuelo charter de Andes Línea Aérea viajaron 21 colombianos, 20 bolivianos y 15 ecuatorianos. De las 56 personas, 45 fueron expulsadas por la vía administrativa y 11 por causas judiciales, según las autoridades. De ese vuelo número 10 del inicio de la administración del presidente José Antonio Kast, en marzo pasado, el subsecretario del Interior Máximo Paves dijo que la frecuencia de estos vuelos es de aproximadamente 3 veces superior al promedio mensual del gobierno anterior. En el año 2025, último año completo del mandato de Gabriel Boric, Chile expulsó a 1.117 extranjeros. Entre las causas de expulsión por delitos, las autoridades mencionaron el ingreso al país por pasos no habilitados, además de casos de robo con intimidación, delitos relacionados con drogas y robos con violencia. Entre el 3 de enero y 4 de octubre de este año, 10.345 extranjeros que habían ingresado a Chile por pasos no habilitados salieron voluntariamente sin una medida de expulsión. La mayoría eran ciudadanos venezolanos. 8.243 personas se detallan en frente a estas expulsiones, de la cual constan ecuatorianos que estaban residentes en ese país. Vamos con más noticias. Y el Diario Expreso cierra su edición impresa tras 53 años y continuará en formato digital. Aquí escuchemos esta noticia.
1: Faltaban pocas horas para el cierre de la edición del viernes 9 de octubre del diario de su última edición impresa. El ritmo en la redacción se mantenía inalterable, decenas de periodistas y diseñadores tecleando con el rigor intacto de quien escribe una verdad, y la verdad, se sabe, siempre a alguien incomoda. Sin embargo, hay un detalle que quiebra la rutina de más de medio siglo. En las pantallas, la portada los muestra a ellos y un titular definitivo: el fin de una era en papel. El formato impreso del diario no se apaga por insolvencia ni por quiebra operativa, sino por una asfixia deliberada que sus directivos endilgan al poder. A una intervención estatal donde una dependencia de la presidencia de la República con un marginal 2,56% de acciones bloqueó la venta de activos para responder a la nómina y a proveedores, a quienes nunca se descuidó.
3: Obedece a un tema básicamente de responsabilidad con los empleados y con los accionistas. El 256 que trabaja en llave con la superintendencia de compañías se ha vuelto, pues, el accionista que decide si las juntas se aprueban o no se aprueban.
1: El cierre de la edición en papel de Expreso deja al descubierto una grieta profunda en la textura democrática del país. El aislamiento del periodismo crítico y la paulatina degradación del debate público.
3: El periodismo de análisis y de investigación tiene costos. Tiene gente que se resiente, tiene gente que se pone brava, tiene gente que se disgusta. Pero también tiene una frustración. La gente no reacciona. Entonces, si no hay reacciones en el empresariado, en los gremios, en los profesionales, y peor aún en los políticos, entonces el periodismo se convierte en un saludo a la bandera.
1: Son los tiempos donde la propaganda sustituye al argumento y el espectáculo digital aplaza la reflexión profunda. Y eso, entre otras cosas, es un error de cálculo.
3: Los medios críticos son necesarios para las correcciones. Los medios críticos son necesarios para llamar a la reflexión, que nos podemos equivocar, sí, nos podemos equivocar, podemos discrepar, pero si no hay una crítica al poder, seguramente el poder no va a detectar con claridad cuáles son los problemas que tiene el país.
4: La última edición de la va impreso.
5: Hoy, estos ejemplares de papel son también un pedazo de la memoria histórica de la ciudad y del Ecuador. Pero el espíritu periodístico que edificó Expreso no se extingue, se sostiene en la trinchera digital. En la redacción, la instrucción sigue siendo la misma de hace 53 años. Investigar con rigor, verificar y publicar aquello que alguien en algún despacho preferiría que jamás saliera a la luz.
0: No desaparece esta versión digital, ese es el alivio prácticamente de la gente que sigue a este medio de comunicación. Estamos ya en las 6 de la mañana con 56 minutos. ¿Y qué pasaría con las elecciones de Ecuador si el Consejo Nacional Electoral vuelve a mover la fecha por el Niño? Señala diario El Comercio. Un eventual cambio de fecha a las elecciones seccionales y del Consejo de Participación Social, previstas para este próximo 29 de noviembre, plantea consecuencias para la organización del proceso, las estrategias de campaña, la confianza del Consejo Nacional Electoral. El 7 de octubre, un grupo de especialistas académicos y ciudadanos emitió un comunicado en el que pidió mantener el calendario y reforzar los controles sobre las actividades electorales. La discusión surge tras las declaraciones del presidente del organismo, José Cabrera Zurita, sobre la posibilidad de aplazar votaciones si una catástrofe impide instalar las juntas receptoras del voto en una zona. Los comicios ya fueron adelantados en febrero de 2027 a noviembre de 2026 por las alertas relacionadas con el Niño. Alfredo Espinosa, analista político y experto electoral, considera que el Consejo Nacional Electoral podría modificar nuevamente la fecha mediante una resolución del Pleno. Su interpretación se apoya en la figura de fuerza mayor del Código Civil, las competencias administrativas del organismo y la protección del derecho a la participación ciudadana. El especialista explica que una emergencia puede impedir que los ciudadanos lleguen a sus recintos por circunstancias ajenas a su voluntad. Esa situación debe distinguirse de la decisión de no acudir a votar y, según señala, permite aplicar mecanismos para justificar la inasistencia. La definición de fuerza mayor o caso fortuito consta en el artículo 30 del Código Civil, que se refiere a un imprevisto al que no es posible resistir. Esa disposición no establece por sí sola un procedimiento para modificar el calendario electoral. El Código de Democracia contempla situaciones específicas. Su artículo 147 establece la nulidad cuando no se instala juntas o se suspende votaciones de al menos 30% de ellas, siempre que esto afecte los resultados definitivos. El artículo 148 dispone que el Consejo Nacional Electoral ordene dentro de 10 días la repetición de votaciones anuladas que sean determinantes para una elección. La normativa también menciona la fuerza mayor en disposiciones particulares como las relacionadas con el funcionamiento de las juntas en el exterior, sin embargo no contiene una autorización expresa y general para aplazar todos los comicios ante un pronóstico climático. Espinosa sostiene que una eventual modificación tendría que aprobarse mediante una resolución, así como ocurrió en el primer cambio. Reconoce que existen interpretaciones distintas sobre sus consecuencias y jurídicas y diferencia la posibilidad administrativa de modificar el calendario en la conveniencia política y técnica de hacerlo. A su criterio, la decisión debería sustentarse en informes del INAMI y la Secretaría de Gestión de Riesgos. También podría considerarse reportes internacionales si existieran y fuera pertinentes para determinar las condiciones que afectaría la votación acá en nuestro país. Se indica. Estamos ya marcando las 6 de la mañana con 59 minutos. Vamos a hacer una ligera pausa para comerciales. Y ya tenemos ya noticias de carácter local, provincial acá en Actualidad Primera Emisión. Volvemos con ustedes.
6: Es la hora 6, 59 minutos.
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0: Perfecto, estamos ya de regreso, son las 7 de la mañana con 4 minutos en este día lunes en la mañana, informando acá en Actualidad, primera emisión. Vamos ya con el bloque de información de carácter local y provincial, no sin antes dar la cordial bienvenida ya a nuestro compañero Adrián Sánchez en esta mañana. Adrián.
1: Muy buenos días, Patricio, un saludo cordial, atento a toda nuestra dilecta audiencia. Buenos días, Azogues, buenos días, Cañar, buenos días, Biblián, buenos días, Deleg, buenos días, Tambo, Suscal, donde llega nuestra señal, igual en nuestra provincia de La Suay, buenos días, Paute, Gualaceo, buenos días, Zigzig, buenos días, Chordeleg, gracias, amigos, amigas, buenos días a los señores y ciudadanos del PAN. Vamos a Cuenca, amigos y amigas, saludamos cordialmente a los amigos de la Atenas del Ecuador, un saludo especialísimo para Rodrigo, que nos escucha en Cuenca, un saludo a los amigos de Santa Isabel, y sobre todo, un saludo especialísimo, grande, fortísimo, a Víctor Hugo, a Emiliano y a Juan Pablo Abad. Ellos nos escuchan en Pensilvania, Estados Unidos. Un abrazo grande, fortísimo, gigantesco a la familia Abad Palomeque. Gracias. Hoy, prácticamente 12 de octubre, les damos la cordial bienvenida a esta a este espacio de noticias, el noticiero Actualidad, primera emisión. Así es que nosotros, como siempre, con responsabilidad, cercanía y compromiso con nuestra gente. Gracias, gracias mil a todos esos mensajes que nos hacen llegar el día de hoy. Acá te contamos los hechos más importantes del acontecer regional, provincial y local a esta hora de la mañana. Información, denuncias ciudadanas, actualidad y todo lo que marca la agenda informativa. Así es que, amigos y amigas, es un gusto compartir con los amigos que nos escuchan en los diferentes lugares del mundo, gracias a nuestro portal virtual www.ondascanaris.com.es. Reiteramos nuestro saludo a Víctor Hugo, Emiliano y Juan Pablo, en especial a la familia Palomeque allá en Pensilvania. Un abrazo grande. 7:06, vamos con informaciones.
0: Vamos entonces efectivamente a revisar qué es lo que pasa ya a nivel de nuestra provincia, el austro del país. En esta mañana les contamos las siguientes noticias, pues Javier Loyola conmemora ya 241 años de historia con la coronación de su nueva reina, información que la tomamos de la portada. La parroquia Javier Loyola, emblemático sector del Cantón Azogues, conmemoró ya sus 241 años de parroquialización con una emotiva agenda festiva que tuvo como uno de los momentos cumbre la proclamación y coronación de Guadalupe I como la nueva soberana de la localidad. La gala de conmemoración congregó a cientos de pobladores invitados especiales en un espacio de encuentro comunitario diseñado para rendir homenaje a la rica historia, el legado cultural y la identidad de esta parroquia histórica. El evento contó con las destacadas presentaciones musicales y espectáculos artísticos que pusieron la nota de alegría en la jornada de aniversario. Durante los actos protocolarios, las autoridades locales y los dirigentes comunitarios destacaron el valor antiestético de preservar las costumbres e hitos históricos que fortalecen el sentido de pertenencia y la cohesión social entre sus habitantes. La coronación de Guadalupe I representa la continuidad de esta tradición, asumiendo el compromiso de trabajar de la mano con la comunidad en causas sociales y comunitarias durante su periodo de reinado. Con la masiva participación ciudadana de este nuevo aniversario, Javier Loyola reafirmó su importancia dentro del Cantón Azogues y la provincia del Cañar, consolidando un legado de más de 2 siglos de cultura, trabajo y valores compartidos, se indica.
1: Estamos ya en las 7:08 a esta hora con información desde la SUAY. Contarles que el asambleísta Roque Ordóñez cuestionó a la ministra de Educación, Gilda Alcíbar, por solicitar la separación de un docente universitario en Cuenca, mientras, según señaló, no se pronuncia sobre textos con contenido similar entregados a estudiantes de quinto, sexto y séptimo año. Ordóñez informó que se reunió con el Consejo de Protección de Derechos, que tomaría acciones ante una presunta vulneración del derecho a una educación de calidad. Además, solicitó a la Contraloría General del Estado un examen especial para auditar los recursos utilizados y pidió a la ministra responder a su requerimiento de información. Estamos ya en las 7:09. Vamos con más informaciones.
0: Vamos con más noticias, así es, efectivamente. Y la policía aclara que video viralizado sobre una agresión a una mujer y una niña corresponde al caso en año del 2021. Escuchemos, o más bien revisemos esta noticia desde la portada. Frente a la reciente difusión masiva de un video en redes sociales que muestra una agresión física y verbal en contra de una mujer y una niña, la Policía Nacional del Ecuador emitió un pronunciamiento oficial para aclarar que las imágenes corresponden a un hecho registrado en el año 2021 en la ciudad de La Atahualpa de este cantón y no un suceso reciente. La institución policial detalla que durante la época que se aconteció el indignante hecho, se activaron de inmediato los protocolos de respuesta y protección integral. En aquel momento, y mediante un trabajo coordinado con la Junta Cantonal de Protección de Derechos, las víctimas recibieron la atención prioritaria requerida y fueron derivadas de forma oportuna a una casa de acogida para salvaguardar su integridad física y psicológica. Tras desmentir que el caso se trate de un acontecimiento actual, la Policía Nacional ratificó su firme compromiso con la seguridad ciudadana, la prevención de la violencia de género y la defensa de los sectores en situación de vulnerabilidad en la provincia del Cañar. Finalmente, las autoridades hicieron un llamado categórico a los ciudadanía, a los usuarios de las plataformas digitales, a verificar minuciosamente la veracidad y fecha de los contenidos antes de compartirlos, evitando la desinformación, la reactivización y la generación de alarmas innecesarias dentro de la comunidad, se aclara por parte de la Policía Nacional.
1: Y ya que está hablando de la policía, tenemos información extraoficial en materia de tránsito, amigos y amigas. 5 personas fueron detenidas durante controles de tránsito y operativos este último fin de semana. 5 personas habrían sido detenidas durante los operativos de control realizados el último fin de semana por presuntos contravenciones y delitos. Por ejemplo, por presuntamente conducir en estado de embriaguez y por portar y no portar documentos correspondientes. Los procedimientos buscan prevenir accidentes de tránsito y garantizar la seguridad de quienes circulan por las vías de la capital de la provincia del Cañar. Así es que más adelante tendremos más información al respecto, amigos y amigas. Por lo tanto, 5 personas habrían sido detenidas durante los operativos de control realizados este último fin de semana. 7:11, vamos con más informaciones.
0: Y justamente tenemos un reporte del ejército ecuatoriano, pues se señala que 3 ciudadanos aprehendidos durante operaciones militares de control acá en Azogues. Las Fuerzas Armadas, a través del ejército ecuatoriano, ejecutaron este último 10 de octubre operaciones militares de control de armas, municiones, explosivos, CAMEX, en coordinación con otras instituciones del Estado, en Nuevo Mercado Municipal de Azogues y el Mercado Polibio Romero Sacoto, provincia del Cañar. Durante las intervenciones se realizaron registros a personas y vehículos, esto como parte de las acciones orientadas a contribuir el mantenimiento del orden público y la seguridad ciudadana. En el Nuevo Mercado Municipal de Azogues, el personal identificó a 2 ciudadanos de nacionalidad extranjera, quienes se encontraban en posesión de una maleta que contenía dinero en efectivo y un presunto listado relacionado con el cobro de préstamos. Ante esta novedad, ambos ciudadanos fueron aprehendidos y puestos a disposición de la autoridad competente para el procedimiento correspondiente. Los ciudadanos aprehendidos y los indicios recopilados fueron entregados a las autoridades competentes, que continuarán con las actuaciones legales pertinentes para esclarecer los hechos. El ejército ecuatoriano mantiene operaciones militares en la provincia del Cañar mediante controles en espacios públicos y sectores con concurrencia ciudadana, esto con el propósito de contribuir a la seguridad y al control territorial, se indica.
1: Estamos ya en las 7:13. A esta hora, contarles, amigos y amigas, que la Atenas del Ecuador Cuenca reunirá a 6 países para proteger el legado del Capajñán. Sí, señores, desde Cuenca y el Azuay, con esta información, especialistas de Ecuador, Argentina, Bolivia, Chile, Colombia y Perú se reunirán del 14 al 16 de octubre de 2026 en Cuenca para analizar estrategias de conservación del Capajñán, el histórico sistema vial andino reconocido como Patrimonio Mundial por la UNESCO. El Encuentro Internacional Capagnan y Cruz del Sur abordará temas como la protección del patrimonio cultural, los saberes ancestrales, el turismo sostenible y el desarrollo de los territorios andinos. 3 días de actividades, amigos y amigas, el 14, el 15, el 16. Para el 14 de octubre se tiene previsto ponencias en la Casa de la Provincia. Para el 15 de octubre se tiene previsto debate sobre conservación, identidad cultural y desarrollo territorial. Para el 16 de octubre se tiene previsto visita al sitio arqueológico Paredones de Molleturo, donde se prevé un diálogo con representantes y custodios locales del patrimonio. Esta iniciativa, amigos y amigas, es organizada por la Prefectura de la Suay, que preside el Comité de Gestión Local del Capagnan. Al finalizar, se prevé suscribir una agenda provincial para la salvaguarda y puesta en valor de este patrimonio, amigos y amigas. Si usted se pregunta cómo participar, las personas interesadas pueden registrarse en la plataforma del Encuentro Internacional. El Capagnan es una red de caminos ancestrales que conecta a 6 países sudamericanos y constituye un legado histórico, cultural y arqueológico para las comunidades andinas. Es importante aquí, amigos y amigas, ya que se va a desarrollar en Cuenca. Nosotros tenemos parte del Capagnan en Cogitambo, al menos lo que se ha logrado y se quiere todavía rescatar, pese a los intentos por desaparecerlo por parte de algunos malos ciudadanos. Sin embargo, miren, tenemos justamente por la sector de los Picapedreros una parte del Capagnan, igual en Paredones, en nuestra provincia. Así es que la ruta o los caminos de ancestrales eran muchos, al menos hay ciertas partecitas en las que se quieren conservar, y bien por este trabajo que se pretende hacer. Acá, como autoridades de la provincia del Cañar, deberían sumarse a estas iniciativas que fortalecen la cultura, que fortalecen la tradición y sobre todo el turismo local. 7:16, 7:16, vamos con más informaciones.
0: Y les contamos que este último fin de semana la alcaldía presentó la agenda festiva por los 206 años de independencia, información que la tomamos de la portada. La capital de la provincia de Cañar, Azogues, se viste de gala historia con un total de 50 actividades culturales, artísticas, deportivas, cívicas y gastronómicas. Pues la alcaldía presentó de manera oficial la agenda conmemorativa por los 206 años de independencia, la cual se desarrollará hasta el próximo 27 de noviembre bajo el fervoroso lema "En Azogues mismo es". El lanzamiento oficial tuvo lugar en la emblemática Quinta San José, espacio patrimonial que conjugó tradición, música y gastronomía, con la presencia del alcalde Javier Serrano, autoridades locales, emprendedores y ciudadanía en general. Durante su intervención, el primer burgomaestre destacó que esta programación busca revalorizar la identidad azogueña y fomentar la participación activa de familias, artistas y organizaciones sociales. En Azogues mismo es donde celebramos nuestra historia, nuestros talentos y todo aquello que nos une como ciudad, enfatizó. La velada inaugural concluyó con la Feria de Emprendimientos, con 12 stands dedicados a la exposición de artesanías de paja toquilla, cerámica, madera, apicultura, gastronomía tradicional de repostería. Asimismo, las asistentes disfrutaron de la tradicional colada morada, recorridos patrimoniales y un cierre artístico a cargo de la banda Orquesta Juvenil y el tributo musical de Yo Me Llamo Jesse Uribe. La programación continuará durante las próximas semanas con eventos diseñados para dinamizar el turismo y la economía local. Las autoridades extendieron una cordial invitación a la ciudadanía y los turistas nacionales para ser parte de esta gran celebración. La agenda completa de festividades puede ser consultada por los interesados a través del enlace oficial habilitado por la municipalidad síndica.
1: Estamos ya en las 7:18. Nosotros vamos con más información desde nuestra hermana provincia de La Suay. Contarles que crecida del río Blanco destruye parte de la vía y complica el transporte de productos en esta zona, amigas y amigas del río Blanco. La fuerza del agua afecta a los habitantes de la comunidad del Río Blanco, en la parroquia Molleturo, quienes alertan sobre daños ocasionados en la carretera tras la crecida de este río. Según un representante comunitario, el agua se llevó parte de la mesa de la vía, dificultando la movilización de los moradores y el transporte de productos agrícolas hacia los mercados locales. La situación genera preocupación entre las familias que dependen de la actividad agrícola para su sustento. Los habitantes esperan una pronta intervención por parte de las autoridades competentes para atender los daños y restablecer las condiciones de movilidad en esta zona. Esperemos que las autoridades reaccionen pronto. Esta situación ocurrió ya ayer, justamente debido a las fuertes lluvias que se ha azotado en la parte alta de esta zona de los afluentes del Río Blanco. 7:20, amigos y amigas. Vamos con más informaciones.
0: Continuamos con más noticias. Y operación militar en CPL Cañar número 2 permite localizar celulares y objetos no autorizados. Las Fuerzas Armadas, a través del Ejército Ecuatoriano, ejecutaron una operación militar de control de armas, municiones y explosivos mediante registros intrahumanos en el Centro de Privación de Libertad Cañar número 2, femenino, ubicado acá en Azogues. Esto con el propósito de identificar y retirar objetos no autorizados que podrían comprender la seguridad y control al interior de este centro. Durante la intervención, el personal militar localizó los siguientes indicios: 2 teléfonos celulares, 5 cabezas de cargador para teléfono celular, 2 cables de cargador para teléfono celular, una tijera, una funda tipo Ziploc pequeña con una sustancia catalogada sujeta a fiscalización de color blanco, presumiblemente cocaína, cuya composición deberá ser determinada por la autoridad competente. Los indicios ejecutados fueron entregados a la autoridad competente para los procedimientos legales y administrativos correspondientes. El Ejército Ecuatoriano mantiene su compromiso de ejecutar operaciones militares de apoyo a la seguridad de los centros de privación de libertad, contribuyendo al control interno y al cumplimiento de las disposiciones legales vigentes, se establece.
1: Estamos ya en las 7:21, 7:21. Atención, amigos y amigas. Río Paute registra caudal más bajo en lo que va de 2026. El caudal del río Paute se ubica en un promedio de 59.64 metros cúbicos por segundo, el nivel más bajo registrado en lo que va del año. La disminución del caudal mantiene la atención sobre las condiciones hídricas de la región y la importancia de monitorear la disponibilidad de agua, amigos y amigas. Los detalles los daremos a conocer más adelante de esta situación, los bajos caudales en la represa Mazar, amigos y amigas.
0: Continuamos con más noticias. Estamos en las 7:22. Y Blin articula bloque de seguridad interinstitucional tras hechos de extorsión e intentos de intimidación. Se detalla aquí el detalle desde la portada. Ante los recientes acontecimientos que han generado alarma en la población relacionados con la entrega de panfletos extorsivos y la alerta por presuntos artefactos explosivos en locales comerciales, la alcaldesa y presidenta del Consejo de Seguridad Ciudadana de Biblián, Amelie Drobo, convocó a una reunión urgente con los altos mandos de la Policía Nacional, las Fuerzas Armadas, el Cuerpo de Bomberos y el Consejo Cantonal para articular acciones inmediatas. El encuentro permitió estructurar una estrategia de control unificada para devolver la tranquilidad a la ciudadanía. Como respuesta inmediata, la Policía Nacional y el Ejército Ecuatoriano activaron operativos combinados de patrullaje, control de armas y vigilancia estricta en puntos estratégicos de este cantón. El capitán Albert Vintimilla, jefe de operaciones del Distrito de la Policía, ratificó la intensificación de los registros a personas, motocicletas y vehículos. Añadió que, fruto de las primeras intervenciones en territorio, se logró la retención de 4 motocicletas por diversas irregularidades, Por su parte, el teniente coronel Héctor Muriño, comandante del Grupo 79 de las Fuerzas Armadas, confirmó el despliegue de contingentes militares orientados al control de armas, municiones y explosivos. La estrategia cantonal contempla además el fortalecimiento del sistema de videovigilancia mediante las cámaras de monitoreo del GAD municipal para agilizar la respuesta operativa ante eventuales emergencias. La alcaldesa Amelia Drobo enfatizó que, si bien la seguridad pública es competencia directa del Estado central, el municipio mantiene el compromiso firme de liderar la articulación institucional en territorio. Finalmente, las autoridades hicieron un llamado a la ciudadanía a conservar la calma, evitar noticias falsas y canalizar denuncias mediante las vías oficiales, se indica.
1: Y estamos ya en las 7:24, 7:24. A esta hora, darles a conocer, amigos y amigas, que productores de Azuay, Cañar y Morona, Santiago, promocionan sus productos o promocionaron sus productos en Feria Agroproductiva, patrocinadas por el Ministerio de Agricultura. Esta cartera de Estado viene desarrollando algunas actividades y ferias productivas en las que participan productores de Azuay, Cañar y Morona, Santiago. Aquí los detalles, amigos y amigas. Productores de Azuay, Cañar y Morona, Santiago se reunieron en Cuenca para fortalecer sus vínculos comerciales y abrir nuevas oportunidades para sus productos. En la Feria de la Agricultura Familiar y Campesina, emprendedores también comercializaron directamente sus productos y mostraron la riqueza productiva del Austro en este evento. Aquí los detalles.
2: Mi nombre es Sumac Bastidas, subsecretaria de Agricultura Familiar Campesina. Muchísimas gracias a la provincia hermana de Cañar y asimismo también a Azuay y Morona Santiago por haberse dado cita este día a este importante encuentro. Los agroencuentros de la agricultura familiar campesina en articulación con el proyecto PIDE y asimismo también con la Subsecretaría Forestal y Pecuaria. Para nosotros es importantísimo haber formado parte de este vínculo comercial que se ha dado el día de hoy, tanto en la de industria láctea como también las familias productoras de leche. De la misma manera también con los productores de agricultura familiar campesina que se dieron cita en esta mañana. Estos agroencuentros tienen el objetivo principal de poner en valor el rol que tienen las mujeres agricultoras, las mujeres rurales, tomando en consideración que es el Año Internacional de la Mujer Agricultora.
3: Mi nombre es Luz Zumba, soy de Azogues de la parroquia Luis Cordero. Estamos con el proyecto de la miel de abeja de Correfugio Los Boquerones. Actualmente contamos con 7 colmenas y hemos estado trabajando en las certificaciones para garantizar la calidad del producto. Contamos ya con la certificación de agrocalidad y también lo que se refiere al sello AFC de la agricultura familiar campesina. Con la ayuda de los técnicos venimos impulsando este proyecto.
4: Mi nombre es Luis Seminario, yo soy de la provincia del Cañar. Nuestro emprendimiento está ubicado en la parroquia Javier Loyola, sector Chuyín. Básicamente lo que nosotros hacemos es transformar la materia orgánica en productos necesarios. En este caso estamos produciendo hongo pleurotus con los residuos que salen del bagazo de la caña, la calcha, el tamo de arroz, la fibra de coco. Es decir, productos que normalmente la gente tira, nosotros lo utilizamos para producir el hongo pleurotus ostreatus.
2: La agricultura familiar campesina destina con el 60% de la producción fresca a las canastas básicas de las familias ecuatorianas y el 80% de esa producción, comercialización, de ese valor agregado, obviamente pues es gestionada por las mujeres rurales. En este contexto, el día de hoy, el objetivo del Ministerio de Desarrollo Económico y Productivo a través del Viceministerio de Producción Agropecuaria y Desarrollo Rural ha contribuido en acompañar que se desarrollen enlaces comerciales entre productores o entre pequeños productores de leche y asimismo también con la industria, y de la misma manera también hemos desarrollado una feria que contribuye también a fortalecer la seguridad alimentaria y sobre todo también fortalecer los medios de vida de las familias de la agricultura familiar campesina. Invito a todos y todas los consumidores de la provincia de Azuay, Cañar, Morona, Zamora, que consuman los productos de la agricultura familiar campesina. Cuando usted encuentre un producto con el sello AFC, significa que usted está comprando directamente a una persona productora.
1: Adrián Sánchez, Noticiero Actualidad.
0: Muy bien, perfecto. Estamos con noticias de carácter local, provincial, acá en Actualidad, primera emisión. Vamos con más informaciones que se han generado en las últimas horas, pues se indica que se procedió a la colocación de la primera piedra dentro de los trabajos de proyección, de recapeo y regeneración en vías esto del Cantón Cañar. Escuchemos referente a este tema.
5: Dentro de la planificación de obras que ejecuta el GAT Intercultural del Cantón Cañar, se procedió a la colocación de la primera piedra del proyecto de recapeo y regeneración integral de las calles Andrés F. Córdoba, Jorge Casa y Nicador Muñoz. El contratista de la obra, Mauricio Valladares, detalló los trabajos a efectuarse.
6: El día lunes mantuvimos ya una reunión, una socialización en forma conjunta con todos los vecinos. Había un poco de incertidumbre en el sentido de que había muchas preguntas y nosotros prestos a colaborar en ese sentido. Conversamos con ellos en la noche cuando verdaderamente los vecinos se encuentran unidos, ciertamente, no cuando nosotros estamos disponibles, sino más bien cuando los beneficiarios están disponibles. Ese es el punto de partida de nuestro equipo de trabajo. Hemos conversado, hemos llegado a un acuerdo que si nosotros actuamos de la mejor forma, tanto con los beneficiarios, nosotros como la parte constructora, nos brinden las facilidades y hemos llegado ya a un entendimiento, a un acuerdo con todos los vecinos. Asimismo, estas obras son planificadas en el tema técnico, es decir, que cuando intervengamos en varias calles que tenemos al frente, nosotros también pondremos nuestro contingente, unos 2, 3 frentes de trabajo. El mayor reto de nosotros es ganar el clima, como todos nosotros sabemos, que se nos viene ya una etapa invernal, según los pronósticos, bastante dura. En este sentido, pues realizaremos todas las actividades, como son todas las obras hidrosanitarias. En algunos puntos ya hemos realizado trabajos de campo, de cateo, y estamos en coordinación completa con los técnicos del municipio, que pondremos la experiencia ya desarrollada en el transcurso de los 20 años que llevamos ya al frente como profesionales.
5: De su parte, Segundo Yuxi, alcalde de Cañar, señaló sobre la importancia de este proyecto al tiempo de indicar sobre otras obras a ejecutarse a lo largo de estos días.
7: Cualquier obra que se ejecute siempre va a traer dificultades, siempre trae problemas. A lo mejor habrá polvo, habrá lodo en el momento que se interviene. Gracias al equipo técnico, quienes han sido adjudicados, aspiramos que se cumpla dentro de los plazos previstos y también con todas las especificaciones técnicas, por supuesto, así como también cada uno de ustedes son nuestros fiscalizadores. Ustedes van a estar pendientes a diario de todo lo que se vaya realizando, de todas las obras que se vayan ejecutando. Esto lo hacemos de acuerdo a la planificación de siempre del año que se realiza. En esta ocasión estamos con la intervención de algunas calles, como es la regeneración de la calle Jorge y Casa y Nicanor Muñoz. Esto también la regeneración de las calles de la Ciudadela Fe y Alegría. La primera etapa de la regeneración de las calles de la Ciudadela Osvaldo Bermejo, como también la regeneración de la calle Andrés F. Córdoba, perpendicular a la calle Carlos Moncayo, y regeneración de la calle Las Acacias de la ciudad de Cañar. Y también al momento se encuentra ya trabajándose otra calle que está en la parte de acá, que es la César Vázquez, ¿no? Entonces, todos estos procesos se han venido pues cumpliendo de acuerdo a la planificación y aspiramos asimismo que se vaya cumpliendo conforme está establecido.
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1: Estamos ya en las 7:31, amigos y amigas. Hacemos una breve pausa publicitaria. Volvemos con más informaciones. No se vaya.
8: Es la hora 7:31.
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1: Estamos ya en las 7 de la mañana con 35 minutos, 7 con 35 a esta hora de la mañana, contándoles informaciones de carácter regional, provincial y local. Amigos y amigas, atención a la siguiente información. Contarles que el presidente de la Federación de Estudiantes Universitarios del Ecuador, Mauricio Ochoa, dice que el gobierno nacional, el gobierno de Daniel Noboa, ha activado sus medios troll. Aquí sus pronunciamientos o su pronunciamiento sobre los incidentes fuera durante la visita de Daniel Noboa en estos últimos días. Una visita que prácticamente muy pocos conocían. Escuchemos lo que dice Mauricio.
2: Hola, soy Mauricio Ochoa, presidente de la FEGO de Filial Cuenca. Como saben, el día miércoles se realizó una protesta en favor de los derechos del pueblo y en contra del abandono estatal del gobierno. Lo hicimos cuando Daniel Noboa estuvo visitando uno de los campus de la Universidad de Cuenca. Como respuesta, el gobierno ha activado sus medios troll y sin que nadie dé la cara, han empezado a decirse un montón de mentiras sobre mí y sobre mi familia. Que soy familiar de un Carlos Ochoa, mentira. Que mi padre tiene vínculos con el correísmo, mentira también, y que mi mamá mantuvo una demanda millonaria contra el IES, otra mentira más. Luego, el gobernador, tratando de deslegitimar la protesta, dice que somos amigos del alcalde suspendido Cristian Zamora, y enuncia como prueba una foto en un acto público de instalación de cámaras de seguridad afuera de la universidad, en donde estuvieron incluso las autoridades universitarias. ¡Qué vergüenza de argumentos! Ya no saben qué inventarse. Sepa el gobernador que con Zamora y que con cualquier autoridad estaremos si es que es en beneficio de la universidad. Lo que no haremos es prestarnos como tontos útiles en actos para lavarle la cara a un político. Y menos en el marco de un proceso electoral, en donde en la práctica no hay democracia, sino solo hay engaño, manipulación, proscripción y uso del Estado y el dinero público para manipular la conciencia de la gente. Le cuento al señor gobernador que la residencia universitaria es una conquista de la lucha estudiantil. Es nuestro derecho y exigimos que se haga bien y a tiempo. Pero eso no nos quita el derecho de protestar y mostrar nuestro descontento frente a la situación nacional, la crisis en salud pública, la falta de avances en la educación básica y superior, la inatención a los pacientes renales, el asalto a la democracia y la explotación de las fuentes hídricas. Es vergonzoso que el gobernador minimice e invisibilice las necesidades y problemas de la gente de la provincia de La Suay y de la ciudad de Cuenca. Pues nosotros le invitamos a que salga a las calles para que converse con la ciudadanía y se entere de la realidad del pueblo. Además de esto, la ministra de Educación el día de hoy ha compartido en sus redes sociales publicaciones de estos medios troll que nos han perseguido al profe Santiago y a mi persona, inclusive sugiriendo el despido del docente a la Universidad de Cuenca. Exigimos a la U que a través de su consejo universitario se pronuncie respecto a esta campaña de odio y persecución política a nosotros, quienes somos miembros de la comunidad universitaria. Agradezco también a todas las organizaciones y dirigentes estudiantiles y a todas las personas por sus muestras de apoyo y solidaridad. Que sepan que el ser la voz de la gente que siente que el Estado los ha abandonado, de la clase estudiantil y trabajadora, lo hacemos con profundo compromiso y con mucho orgullo. En la FEWE nos encontrarán en las mesas para dialogar, en las calles para exigir y siempre para buscar el bienestar de los estudiantes y la sociedad cuencana.
1: Ahí, amigos y amigas, el presidente de FEWE cuestiona al gobierno nacional por la crisis en salud, la crisis en educación y por la activación de trolls. Prácticamente Mauricio Ochoa, presidente de la Federación de Estudiantes Universitarios del Ecuador, cuestionó duramente la gestión del gobierno nacional y señaló problemas en sectores como salud y la educación y otras áreas del país. Ustedes escucharon, el dirigente estudiantil puso en tela de juicio

0: las acciones del Ejecutivo frente a las dificultades que atraviesa la ciudadanía y cuestionó lo que considera una falta de respuesta oportuna o respuestas oportunas ante las necesidades de la población, no solamente de la SUAE, sino a nivel nacional. Estamos ya en las 7:40, 7:40, vamos con más informaciones.
1: Así es, vamos con otras noticias y les detallamos que la alcaldía recupera espacios públicos y realiza mantenimiento en la planta de agua potable. Se reporta esto desde el Cantón Deleg. El GAM municipal del Cantón Deleg inició una intensa jornada de adecentamiento urbano e infraestructura básica. Esto en cumplimiento estricto de la normativa municipal vigente. La institución ejecuta el borrado de murales con la propaganda política de procesos electorales pasados para recuperar los espacios públicos del cantón. Desde la administración municipal se recordó a los sujetos políticos y a la ciudadanía que la ordenanza que regula la utilización de espacios con toldo de propaganda y publicidad electoral en Deleg prohíbe testativamente el pintado de murales con fines proselitistas. Con estas acciones se busca devolver la armonía visual y el orden entorno urbano y rural de la jurisdicción. En paralelo, el municipio arrancó el mes de octubre con una minga de mantenimiento integral en la planta de tratamiento de agua potable. La jornada contó con la participación activa del personal municipal, quienes desarrollaron labores de conservación y limpieza en distintas estructuras y componentes técnicos del sistema. Estas intervenciones operativas están orientadas a garantizar la potabilidad del recurso hídrico, previniendo fallas en la red y asegurando un servicio continuo de alta calidad para todos los hogares deleguenses. Desde el GAD municipal se reafirmó el compromiso de continuar trabajando por el desarrollo sostenible, el ornato y el bienestar colectivo de la población. Se da a conocer.
0: Estamos ya en las 7:42. A esta hora saludamos a la comunidad de Ayancay perteneciente a la parroquia Javier Loyola, sus ciudadanos. Un abrazo grande, fortísimo. Ayancay vivió sus tradiciones durante estos días. La comunidad de Ayancay perteneciente a la parroquia Javier Loyola en el cantón Azogues se vistió de fiesta para recibir y rendir homenaje a la Virgen del Rosario y a San Sebastián, que son venerados en esta zona. Música, artistas, alegría y devoción marcaron una semana llena, pero llena de fe, tradición y programas festivos. Una jornada especial en la que sus habitantes volvieron a demostrar que sus tradiciones, que las tradiciones no mueren cuando un pueblo las lleva en el corazón y en el alma. Una celebración que une generaciones, fortalece la identidad comunitaria y mantiene viva la fe de sus habitantes. Es más, esta fe, esta tradición hizo que ciudadanos que salieron de este terruño patrio de Ayancay a buscar mejores días en otros lugares como Estados Unidos y fuera de la ciudad, como en otros lugares de nuestro mismo país, del norte y del sur, por ejemplo, llegaron familiares de los ciudadanos de Ayancay, desde Guayaquil, Patricio, desde la provincia del Guayas, de otros lugares, igual, de Naranjal, entre otros, y asimismo desde los Estados Unidos de Norteamérica, para vivir estas fiestas con alegría, con devoción. Ya más adelante también estaremos hablando de las fiestas que se viven en las diferentes comunidades de nuestro terruño patrio. 7:44.
1: Así es, efectivamente, estamos de fiestas en diferentes sectores acá en el austro del país. Estamos en las 7:44 y Sucar se levanta en marcha pacífica contra las extorsiones y exige mayor presencia policial. Información que la tomamos de la portada. Cientos de moradores de diversas comunidades rurales del centro urbano del Cantón Suscal protagonizaron una multitudinaria marcha pacífica para manifestar su contundente rechazo frente al incremento de extorsiones, flagelo conocido popularmente como el cobro de vacunas. La ciudadanía salió masivamente a las calles portando pancartas y banderas para alzar su voz ante la problemática que ha generado zozobra entre los comerciantes, pequeños emprendedores y familias enteras del sector. Los manifestantes señalaron que la presencia de delincuentes que exigen pagos bajo amenazas está paralizando la dinámica economía de local y destruyendo la tranquilidad comunitaria que históricamente ha caracterizado a esta zona de la provincia del Cañar. Durante el recorrido por las principales arterias viales, los líderes comunitarios e integrantes de la sociedad civil instaron a las autoridades gubernamentales, a la Policía Nacional y a las Fuerzas Armadas a implementar acciones concretas y operativos permanentes para desarticular a los grupos delictivos. Tuscal exige seguridad, justicia y paz para todos. Fue la consigna unánime de los pobladores, quienes recalcaron que no permitirán que la intimidación frene el desarrollo de sus actividades productivas. Con esta movilización, el cantón reafirma su unidad social y demanda medidas urgentes de protección que garanticen el derecho a trabajar y vivir sin temor, se da a conocer.
0: 7:45, un saludo grande, fortísimo, a los amigos de la comunidad de San Nicolás, perteneciente a la parroquia Cojitambo, de nuestra capital provincial del Cañar, Azogues. Sí, señores, la comunidad de San Nicolás, perteneciente a la parroquia Cojitambo, cantón Azogues, mantiene vivas sus tradiciones religiosas, sobre todo las más representativas, la fiesta en honor al Señor de la Buena Muerte. De acuerdo con documentos del GAT parroquial de Cojitambo, esta celebración tiene una historia de aproximadamente 250-300 años y constituye una de las expresiones culturales y religiosas más importantes de esta jurisdicción, de esta parroquia. Música tradicional, curiquingas, gastronomía típica y devoción formaron parte de una de las festividades que mantiene viva la identidad de sus habitantes. Ayer prácticamente se pudo observar el baile de los curiquingas y la hermosa y riquísima gastronomía de la localidad, además de las diversas actividades que se han preparado en honor al Señor de la Buena Muerte. 7:47, vamos con más informaciones.
1: Y ampliación de la vía Chutamarca-Pumatoglia para potenciar el desarrollo agrícola y la seguridad vial es el detalle de la portada. Con la finalidad de optimizar la conectividad rural y garantizar la seguridad de cientos de familias, la Prefectura del Cañar ejecuta los trabajos de ampliación y mejoramiento de la vía Chutamarca-Pumatoglia. La intervención abarca un tramo estratégico de 7,2 kilómetros de longitud en esta parroquia del Cantón Cañar. Los trabajos técnicos contemplan el ensanchamiento de la mesa de la vía, la rectificación de curvas complejas y la estabilización de taludes. Estas acciones permitirán el tránsito fluido de transporte público, vehículos particulares y unidades de carga pesada, beneficiando así de forma directa a la mayoría de las comunidades rurales de la zona. Esta obra busca prevenir incidentes viales y asegurar la circulación durante la época invernal. La adecuación de esta arteria principal constituye un pilar clave para la economía local, a reducir tiempos de traslado y costos logísticos para agricultores y ganaderos que transportan sus productos hacia los mercados cantonales y provinciales. Moradores del sector destacaron el impacto positivo de la obra. Pablo Javier Jara, habitante de la zona, enfatizó que la vía amplia facilita el ingreso a las fincas y el traslado del ganado hacia otras ciudades. Por su parte, Marisol Espinosa y Juan Loja consideraron el ser el camino antiguo o camino para ser demasiado angosto, registraba frecuentes accidentes de tránsito, por lo que expresaron su agradecimiento por una obra esperada durante años. Estas labores se enmarcan en la planificación técnica de infraestructura vial rural que lleva adelante el gobierno provincial Cañar, en los que 7 cantones consolidando vías de primer orden para el fomento productivo y el bienestar social de las comunidades, se detalla.
0: Estamos ya en las 7:49, amigos y amigas, 7:49, atención, atención, amigos y amigas, extremen las precauciones. Sí, señor, se recomienda a la ciudadanía mantenerse alerta ante posibles casos de secuestro exprés. La prevención y la prudencia son fundamentales para evitar situaciones de riesgo. Evite compartir información personal con desconocidos. Asimismo, evite compartir momentos en vivo a través de las redes sociales, procure movilizarse por lugares seguros y mantenga comunicación con familiares o personas de confianza durante sus desplazamientos. Contarles, amigos y amigas, que se investigan presuntos retiros de dineros de cajeros automáticos en nuestra ciudad de Azogues tras supuestos secuestro exprés. Escuchemos una nota preliminar que tenemos al respecto. El coronel Armando Padilla, comandante de policía de la subzona Cañar, da una información preliminar sobre el caso de presunto secuestro exprés registrado en Cuenca, el cual estaría siendo investigado por posibles retiros de dineros realizados en cajeros automáticos de la ciudad de Azogues. Aquí los detalles.
2: Bajo esta modalidad que se conoce secuestro exprés y luego les llevan a los cajeros a que saquen el dinero, tengo conocimiento que le secuestraron en el sector de Cuenca y fue traído o posterior acá a la ciudad de Azogues para que pueda hacer las transacciones comerciales. Sin embargo, he dispuesto que se verifique dónde han formalizado la denuncia. Ese para nosotros es muy importante, ese documento, o el ya después la delegación fiscal que tengamos, si es que la denuncia fue puesta en Cuenca, si la denuncia fue puesta acá en Azogues. Ténganlo por seguro que nosotros con el eje investigativo comenzaremos a realizar las diligencias correspondientes, como les indiqué al inicio, con la coordinación de la Fiscalía. Es importante siempre articular estos trabajos interinstitucionalmente. Ayer, por otros trabajos, tuve la oportunidad de hablar con el señor gobernador. Están pendientes unos trabajos. Ojalá ya podamos tener el bloque de seguridad y seguir interviniendo, especialmente en los lugares de mayor incidencia delictual. Hemos hecho ya el análisis correspondiente, ya tenemos establecido los lugares donde vamos a operar, donde vamos a fortalecer los controles.
0: Padilla destaca la importancia del trabajo coordinado y de cooperación interinstitucional y hace énfasis en que cada institución tiene responsabilidades diferentes y su accionar deberá ir encaminado hacia el bienestar colectivo.
2: Cada institución es responsable dentro de sus capacidades y del accionar que tiene. Nosotros como Policía Nacional siempre nos comprometemos a hacer nuestro trabajo de una manera íntegra, de una manera profesional, sin que se contaminen los indicios, para que esos indicios sirvan de prueba en su momento. Ustedes como medios de comunicación hago un llamado y deben estar vigilantes ante las actuaciones no solo de la policía, de todos, en este caso de todas las instituciones públicas, para que cumplan con su trabajo, cumplan con su misionalidad. El compromiso tiene que ser de todos los funcionarios públicos. Ténganlo por seguro que este comando que está al mando del coronel Padilla siempre hará las cosas como corresponde y siempre lo haremos como hemos venido haciendo, incluso en los lugares o en los distritos de mayor conflictividad.
0: Adrián Sánchez, Noticiero Actualidad.
1: Marcamos ya exactamente las 7 de la mañana con 52 minutos, 7:52. Continuamos con otras noticias acá en Actualidad. Y Consejo de Seguridad aprueba resoluciones para combatir la delincuencia y fortalecer el orden público, se detalla desde el Cantón Cañar. Durante la más reciente mesa de trabajo del Consejo de Seguridad Ciudadana Municipal del Cantón Cañar, las autoridades locales e instituciones acordaron la adopción de 7 resoluciones estratégicas enfocadas a reforzar la prevención del delito, la inteligencia operativa y el resguardo a la ciudadanía. Entre los acuerdos alcanzados destaca la gestión inmediata ante el Gobierno Nacional para el incremento de contingente policial en el Cantón, así como la optimización de las plataformas de videovigilancia mediante una articulación directa entre el GAD Municipal, Policía Nacional, Fiscalía y el ECO 911. Asimismo, se resolvió impulsar campañas para fomentar la denuncia ciudadana oportuna frente a extorsiones y amenazas y establecer canales expeditos de comunicación interinstitucional para la atención de emergencias. En el ámbito preventivo, el plan contempla intervenciones de seguridad de instituciones educativas y la obligatoriedad de la participación activa de todas las entidades convocadas. Finalmente, se acordó evaluar e intensificar los patrullajes nocturnos del cuerpo de agentes del control municipal para el ordenamiento y control de los espacios públicos. Con estas decisiones, el municipio de Cañar ratifica su compromiso de articular esfuerzos multisectoriales que garanticen la tranquilidad, paz social y protección integral de las familias cañarenses en todo el territorio cantonal, se detalla.
0: Estamos ya en las 7:54, 7:54, a punto de finalizar el Noticiero Actualidad, primera emisión, amigos y amigas. No sin antes contarles que el nuevo rector de la Unidad Educativa Santa Marianita de Borrero, el Charazol, ya en nos ha dado a conocer que está al frente de esta institución desde septiembre. desde septiembre de este año y aspira a coordinar actividades en 3 frentes. Por ahora, eso es lo principal. Destaca los frentes de trabajo que ha comenzado ya a coordinar. Escuchemos. Lorenzo Xucuxeñay es el nuevo rector de la Unidad Educativa Santa Marianita de Borrero. El actual titular de la entidad fue posesionado el 1 de septiembre y desde esa fecha nos cuenta que viene trabajando en diferentes áreas, sobre todo en la social, a fin de garantizar un buen estado de la institución, tanto en su infraestructura como en los espacios interiores y exteriores, como parques, jardines y áreas de recreación, entre otros.
3: En primer lugar, un saludo cordial de manera especial a los señores padres de familia y miembros de la comunidad educativa Santa Marianita de Borrero. Como rector estoy en funciones desde el 1 de septiembre de este año lectivo. Poco a poco estoy conociendo múltiples necesidades que hay de carácter especialmente material. Una de ellas que el día de hoy me acabo de enterar es sobre un problema de la calzada que queda junto al puente, que es un peligro para los estudiantes, padres de familia que transitan diariamente por este sector. Acabo de conversar con los moradores de este lugar que están preocupados por aquello. Se han hecho ya las gestiones ante el municipio, el señor alcalde de Azogues, y creo que en los próximos días va a ser intervenido. También hay otras necesidades que pienso solucionar. Hay un poste de la empresa eléctrica que está con mucho desnivel. Hemos puesto hace aproximadamente unas 3 semanas ya la comunicación a la empresa eléctrica pidiendo de que se haga la reposición de ese poste porque así mismo es un peligro para los estudiantes. También estamos pensando en tratar de enlucir lo que es la pared del cerramiento de la institución. También se va deteriorando cada vez más porque no está enlucido y estamos por lo pronto tratando de solucionar estos 3 asuntos de carácter material.
2: Ahora bien, ya se ha venido realizando la gestión una vez posesionado. ¿Qué se espera de las autoridades? ¿Qué se espera de los padres de la familia y sobre todo de la comunidad?
3: Lo que nosotros esperamos primerito tener una respuesta favorable de las instituciones, como por ejemplo el municipio y la empresa eléctrica. Y nosotros también como comunidad educativa, como institución a través de los padres de familia, tenemos que colaborar, vamos a colaborar con lo que es la mano de obra no calificada, porque no vamos a esperar solamente que las instituciones nos den haciendo el 100%, sino reitero también como institución a través de los padres de familia vamos a trabajar en mingas con la mano de obra.
0: Adrián Sánchez, Noticiero Actualidad.
1: Muy bien, estamos en las 7 de la mañana con 58 minutos, a punto justamente, como decía nuestro compañero, de culminar, pero les contamos que el embalse de Mazá registra un descenso y enciende alertas en el sistema hidroeléctrico de este cuenca. Se detalla, la severa estiaje y la falta prolongada de lluvias en la cuenca del río Paute continúan afectando gravemente los niveles de almacenamiento en el sur del país. El embalse de Mazá, considerado uno de los reservorios estratégicos más importantes para la generación de energía hidroeléctrica en el Ecuador, registra una constante y preocupante tendencia a la baja en las reservas de agua. De acuerdo con los informes técnicos de monitoreo de la Corporación Eléctrica del Ecuador, CLGP, la cuota de embalse sigue reduciéndose progresivamente, aproximándose a los niveles mínimos de operación para el funcionamiento de sus turbinas. Esta situación compromete la capacidad de producción continua de la central Mazar y pone en presión el complejo eléctrico Paute Mazar, que abastece una parte sustancial de la demanda eléctrica nacional. La disminución de los caudales de los ríos aportantes agrava por las altas temperaturas registradas en la región austral durante las últimas semanas. Manlierte mantiene una alerta máxima del sector energético. Ante este escenario, las autoridades evalúan medidas de contingencia para optimizar el recurso hídrico disponible y coordinar el aporte en otras fuentes de generación. Desde las entidades gubernamentales se reitera el llamado a la ciudadanía en los sectores productivos para aplicar prácticas de consumo eficiente de energía eléctrica y agua potable, mientras se mantiene un monitoreo constante sobre la evolución de las condiciones meteorológicas en las zonas de recarga, indica de El Austro, se indica.
0: Estamos ya en las 7:59 minutos. Contarles que investigan muerte de mujer hallada sin vida en El Descanso, amigos y amigas. Una salida nocturna terminó en tragedia en el sector El Descanso, en la vía Cuenca Azogues. Adriana Huamán Chablay, de aproximadamente 30 años, fue encontrada sin vida la mañana del viernes 9 de octubre en el interior de un colector de aguas lluvias. Según información preliminar, justamente el hombre que la acompañaba fue hallado con múltiples golpes cerca del vehículo en el que se movilizaban. Al automotor le habrían sustraído varias piezas. ¿Qué se sabe del caso este hasta el momento? La mujer habría salido de su vivienda la noche del jueves 8 de octubre tras recibir una invitación de un conocido. El cuerpo fue recuperado por personal del Cuerpo de Bomberos de Cuenca y trasladado al centro forense para determinar la causa de la muerte. La DINASED y la Fiscalía investigan lo ocurrido para esclarecer las circunstancias del hecho e identificar posibles responsables. Hasta el momento, la información disponible no permite establecer con certeza, con claridad, cómo murió la mujer ni confirmar todos los detalles de este presunto ataque. Así es que continuaremos a la espera de que se dé información oficial que permita esclarecer este hecho aparentemente violento. Y acá en nuestra ciudad de Azogues, ya prácticamente desde hace varios meses, ya no es otra hora ciudad franciscana. Ya se está tornando un tantito violenta, preocupante, y esta situación tiene que terminar. Las autoridades tienen que trabajar en estos temas que son importantes para darle tranquilidad a la ciudadanía. 8:01, cerramos el noticiero Actualidad, primera emisión. Patricio, nos vamos.
1: Efectivamente, Adrián, amigas, amigos oyentes, finalizamos esta entrega de noticias. Gracias por habernos acompañado a esta hora acá en Actualidad, primera emisión. Les invitamos a que sigan con nosotros. Si viene John Lestre y el programa deportivo, nada más, un buen inicio de semana para todas y todos. Felicidades.
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5: Es la hora 8:02.
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Hola, ¿qué tal? ¿Cómo les va? Qué gusto saludarlos, iniciando una nueva semana, semana completa, con la bendición de Dios. Semana completa, hoy lunes 12 de octubre, programa 1966. 1966, así es. Vamos a hablar de muchas novedades. Esta será una semana recargada de fútbol. En la Liga Pro finalizó la fecha número 2, se jugó íntegramente. La número 3 se juega este fin de semana. Terminará el próximo día lunes. Esta semana tendremos Copa Libertadores, Copa Sudamericana, sin presencia de clubes ecuatorianos que fueron eliminados, como ustedes saben. Los verdugos fueron los brasileños, Flamengo en Independiente, Palmeiras contra Liga. Pero bueno, eso quedó atrás. El campeonato ecuatoriano en cada una de las de los grupos está realmente muy interesante, con un sorprendente Macará que va rumbo al vicecampeonato, tomando en cuenta que Independiente nadie lo baja de ser el bicampeón del fútbol ecuatoriano. En el grupo número 2 tenemos a Libertad en solitario, con un nuevo técnico Jorge Célico, apuntándose para un nuevo torneo internacional, Copa Suramericana. Y en la liguilla del no descenso, un Manta que se resiste a perder categoría, ha ganado su último partido, e inclusive esperando esta semana a ver si en ese litigio Macará-Manta-Manta-Macará, por Macará hacer jugar un jugador de manera indebida, a ver si le dan unos puntos al Manta y a corta diferencia. Pero bueno, eso lo vamos a repasar a lo largo de la programación, porque vamos a iniciar con buenas noticias. Esta, la de Ener Remberto Valencia, Superman Valencia, el jugador ecuatoriano que refuerza el equipo de Boca Juniors de Argentina, ha vuelto a anotar. Ener lo hizo de nuevo. Aquí está, nos enteramos.

0: este viernes 9 de octubre su quinto gol con Boca Juniors. Lo hizo en la fecha 12 del torneo clausura de la Liga Argentina ante Instituto en el estadio Mario Alberto Kempes, una de las sedes del Mundial de 1978. En el Valencia alargó su racha goleadora con la camiseta de Boca Juniors. Rodolfo Arruabarrena lo incluyó en el tridente de ataque junto al colombiano Sebastián Villa y el joven argentino Leones Flores. La historia para el Xeneize no empezó con una sonrisa. A los 14 minutos, Fernando Alarcón abrió el marcador, lo que silenció al estadio mundialista donde había mayoría de hinchas visitantes. Pese a ello, no cayeron en la desesperación y Superman salió en su rescate, tal como lo hizo en el domingo 27 de septiembre, cuando un triplete suyo le ganó a Racing 3-2 en los cuartos de final de la Copa Argentina en el estadio Gigante de Arroyito. El delantero ecuatoriano aprovechó el error garrafal del portero Marco Ledesma, quien no pudo retener un tiro libre levantado desde el lado izquierdo por parte de Lautaro Blanco. Estuvo atento y mandó el balón al fondo del arco. Los jugadores locales reclamaron que previo a la anotación hubo una falta en contra del arquero, pero el VAR confirmó el tanto porque el impacto que provocó que deje el balón en el área fue con un compañero propio. Con el esférico en juego, Valencia se lanzó al piso y le impactó con su pierna izquierda, pese a la férrea marca de Alarcón, el autor del primer gol, que nada pudo hacer para evitar el nuevo grito del gol del ariete.
1: En el Valencia ha anotado entonces nuevo gol en el fútbol argentino en Boca Juniors, y vamos con este relato. Relato argentino, gol de Ener Valencia, para felicidad de los hinchas xeneizes. Aquí está, Superman.

0: Ahora sí, busca Blanco, mete Blanco, sale arquero, toma la pelota, que marca Chucho, le escapó la pelota al arquero, le marca el gol, sí, gol, gol, gol, gol, gol, gol, gol, gol, gol, gol, marcó la falta el árbitro,
1: no,
0: marcó la falta el árbitro, marcó, mira al otro, a línea,
1: gol
0: de Boca, sí señor, miró a línea, gol de Boca, gol de Boca, gol de Valencia, gol. Cenece de Boca, el árbitro miró a línea, línea miró al árbitro, se miraron, cayó Ledesma, se escapó la pelota, rebotó en Valencia, señoras y señores, minuto 24, un blooper, una jugada curiosa, lo empata Boca, Boca 1, Instituto Rudo, lo repasa Juan Pablo.
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3: Y continuamos, la mala noticia es que Piero Hincapié se ha lesionado en la Premier, una nueva lesión de seguro lo va a alejar de los dos encuentros amistosos que tiene Ecuador en el mes de noviembre, incluso por precaución. Nos interesa que esté el próximo año cuando se juegue la Copa América. Hablamos de Piero Hincapié.

0: Piero Hincapié volvió a jugar con el Arsenal después de estar un mes fuera de las canchas por una lesión en su tobillo derecho. Este sábado el defensor ecuatoriano se resintió de su molestia y salió de la cancha con ayuda de sus compañeros. Hincapié ingresó a los 82 minutos del partido entre Arsenal y Leeds, que terminó con triunfo para los Gunners 2-1. Una vez finalizado el encuentro, el zaguero se quedó en la cancha haciendo trabajos de enfriamiento y fue allí cuando sintió la molestia en su tobillo. Videos publicados en redes sociales mostraron al jugador con mucha molestia para caminar y asentar el tobillo, por lo que salió asistido por sus compañeros. Hasta el momento, el Arsenal no se ha pronunciado sobre la gravedad de la lesión ni por cuánto tiempo estará nuevamente fuera de las canchas.
1: Vámonos a la Liga Española. Vinicius Junior, jugador de Real Madrid, fue expulsado. También las estrellas tienen, para ellos también es el reglamento y tienen que cumplirlo. Vinicius Junior tomó del pelo a un contrincante, a un rival, y fue echado del partido.
0: Este inicio de temporada va de mal en peor para Vinicius Junior. El brasileño ha tenido un paupérrimo rendimiento deportivo con apenas un gol en 9 partidos y este sábado fue expulsado por una acción insólita. El Real Madrid se enfrentó al Villarreal por la 8ª fecha de la Liga de España. Los blancos estaban por delante en el marcador tras un gol del marfileño Jan Diamond a los 63 minutos. Posteriormente, en el minuto 72, Vinicius anotaba el segundo tanto de los locales. Sin embargo, tras revisión en el VAR, se observó que en la acción previa el brasileño había jalado el pelo al canadiense Nathan Saliba. El árbitro no dudó, sacó la tarjeta roja y además anuló el gol. El Real Madrid terminó ganando el partido 1-0 y con esto se ubica en el tercer puesto de la Liga de España, a 6 puntos de líder el FC Barcelona. En los próximos días se conocerá cuál será la sanción para Vinicius Junior por este altercado. En caso de que fueran 2 partidos de suspensión, el brasileño se perdería el clásico ante el Barça el próximo 25 de octubre.
1: Y seguimos en la Liga Española porque hubo incidentes en el encuentro entre Rayo Vallecano y Athletic Club que obligó al árbitro a suspender el encuentro. Nos vamos a enterar de qué se trata porque fue algo inédito en el fútbol mundial.
0: El partido entre Rayo Vallecano y el Athletic Club, el primero disputado en el estadio de Vallecas esta temporada, sufrió una primera interrupción a los 13 minutos de juego por el lanzamiento de aviones de papel, pequeñas pelotas de goma y otros objetos. Reanudado el encuentro, volvió a pararse por la misma razón y el árbitro decidió mandar a los jugadores al vestuario. Tras la vuelta de los equipos al campo para reanudar el juego, los aficionados volvieron a tirar objetos hasta que el árbitro decidió suspender el encuentro con el resultado empatado a 0. La liga tendrá ahora que decidir fecha y hora para la reanudación de este encuentro. Los aficionados y jugadores del Rayo Vallecano han protestado en varias ocasiones por la manera en que el presidente Raúl Martín está gestionando el club madrileño, así como el estado de su estadio. El Rayo tuvo que jugar sus 3 anteriores partidos de la liga como local en el vecino estadio de Butarque, en la localidad de Leganés, después de que las autoridades regionales madrileñas cerraran el suyo por graves carencias en materia de seguridad.
1: Vámonos ahora al fútbol brasileño, porque Clarence Seedorf, lo recuerdan, mundialista, ha sido escogido y es el nuevo técnico del Corinthians. Vamos a enterarnos, Clarence Seedorf.
0: Corinthians hizo oficial este 11 de octubre la contratación de Clarence Seedorf como nuevo entrenador del primer equipo masculino. El neerlandés de 50 años firmó un vínculo hasta diciembre del 27 y asumirá el cargo dejado por Fernando Diniz, despedido después de la derrota ante Internacional. La llegada del histórico exfutbolista se produce en un contexto complicado para el Timão. El equipo acumula 7 derrotas consecutivas en el brasileño y se encuentra apenas 1 punto por encima de la zona de descenso, por lo que Seedorf tendrá como primera misión estabilizar al plantel y alejarlo de los últimos puestos. Asumir este desafío es un honor, pero también una enorme responsabilidad. Estoy aquí para darlo todo y construir un equipo que luche por cada valor, dijo Seedorf.
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1: Vamos a hablar de la Copa Ecuador porque la próxima semana se van a jugar los partidos, ya estamos en semifinales. Hay uno que está metido ahí que se llama Delfín, al margen de Liga, Independiente, de Católica, que andan en la parte alta del torneo, pero Delfín está clavado ahí también en Copa Ecuador. Cabe recordar que Delfín debe mantenerse en categoría por si acaso tiene la opción de jugar Copa Libertadores de América. Si Delfín pierde categoría, es decir, se va a la primera B, no puede jugar Libertadores. Vamos a enterarnos al momento cómo se encuentra la Copa Ecuador.
0: La Copa Ecuador se inició el 28 de marzo de 2026 y contó con equipos de la Serie A, Serie B, segunda categoría y de la Liga Amateur. Transcurridas la primera fase, 16avos, octavos y cuartos de final, solo quedan clubes de la máxima división. La primera escuadra clasificada a la penúltima fase fue Liga de Quito, que derrotó a Aucas por 1-0. Los tres partidos restantes de los cuartos tuvieron como protagonistas a equipos de las categorías de ascenso, pero ninguno consiguió avanzar. Astillero Único en la segunda categoría fue eliminado por Universidad Católica. A su vez, Gualaceo y Liga de Puerto Viejo de la Serie B se quedaron afuera frente a Independiente del Valle y Delfín. La llave semifinal de la Copa Ecuador será la única de todo el torneo que cuente con un partido de ida y otro de revancha. Allí, cada elenco tendrá la oportunidad de ser local en un cotejo, a diferencia de cómo se manejaron las etapas previas. Dentro de las llaves anteriores, el equipo que actuaba en casa era el que pertenecía a una división inferior. En caso de que ambos elencos formasen parte de la misma competición liguera, la localía la tendría aquel que terminó en mejor posición en la temporada previa. La final del certamen también se llevará a cabo a partido único y será en cancha neutral. Los equipos que se han coronado campeones del torneo son Universidad Católica, El Nacional en dos ocasiones, Independiente del Valle y Liga de Quito. Estos son los cruces de semifinales de Copa Ecuador. Partidos de ida, 28 de octubre, 19 horas, Estadio Jocay, Delfín versus Independiente del Valle. Partido de vuelta, Estadio Valle de los Sueños, 5 de noviembre, 19 horas. El choque entre Universidad Católica y Liga de Quito será de ida 29 de octubre a las 19 horas en el Estadio Olímpico Atahualpa. La vuelta, 4 de noviembre, 19 horas, Estadio Rodrigo Paz Delgado.
1: Y como ustedes saben, la Copa Ecuador va a continuar oficialmente el próximo año. Digo esto porque, como ustedes saben, el próximo año va a cambiar el sistema de campeonato después de la reunión que hubo hace poco entre los presidentes de clubes, reunión que se llama Consejo de Presidentes de Liga Pro. Qué pomposo el nombre, pero ahí se reúnen y más ahí levanta manos que otra cosa. Y de hecho ocurrió lo de siempre. Se va a jugar el torneo Liga Pro, primera etapa, 15 partidos. Luego vendrá un torneo que se llama el Torneo de la Liga, donde van a disputar los 16 equipos en cuatro grupos de cuatro. Los dos primeros siguen participando, haciéndose las cortas. El ganador de este torneo, de esta Copa de la Liga, jugará Copa Sudamericana. Luego, después se reanuda la Liga Pro, segunda etapa, con la fecha 16. Al finalizar la fecha número 30, se hace un balance, un cómputo general, y los cuatro primeros quedan esperando. Los cuatro primeros ya están clasificados para jugar el último tramo del torneo, mientras que los restantes se jugarán de esta manera: los cuatro últimos, liguilla de no descenso, y del 5 al 12 jugarán entre ellos un solo partido, y los cuatro que quedan se suman a los cuatro que estaban esperando, y entre los ocho deciden campeón, vicecampeón, Libertadores 1, Libertadores 2 no, porque eso lo da la Copa Ecuador. Libertadores, ¿qué más? Libertadores 3, Copa Sudamericana, un cupo de Sudamericana lo sigue dando Liga Pro. Recordar entonces que Copa Ecuador se jugará el próximo año. Ese será el tercer torneo de los cuatro. ¿Por qué cuatro? Como ustedes saben, es la Supercopa, que es el ganador de la Liga Pro con el ganador de Copa Ecuador. Cuatro torneos el próximo año. Dicen nuestros dirigentes que eso es lo que quieren. Más clásicos, más partidos, porque así se vende. Cuidado y termina aburriendo al aficionado, al hincha, al que paga, porque son paupérrimos, muy pobres los espectáculos que hay en nuestro fútbol y el hincha se cansa. Yo creo que esto más bien es una ayuda para la televisación de partidos y que el aficionado que no puede ir coja y contrate un partido y lo vea en su casa por TV. Creo que ahí está el meollo del tema. Vamos a irnos nosotros a continuación con los hechos más importantes en una fecha como hoy. Estamos hablando de 12 de octubre. A ver, ¿qué ocurrió en un día de como hoy en el deporte? Les adelanto, algo muy importante para César Luis Menotti. Lo recordamos, el flaco Menotti, el primer campeón del mundo con la selección argentina. Ah, me dice doña Isi que lo lance. Fue campeón, el primero en Copa del Mundo Mayores con la selección argentina. Y al año siguiente, campeón del mundo con la selección argentina de menores. Claro, lo tenía ahí a Diego Armando Maradona y un ex Barcelona también estaba ahí, jovencito, actuando en el Argentinos Juniors. Vamos a enterarnos de esto y más a continuación con los hechos relevantes deportivos en una fecha como hoy.
0: Presentamos el segmento Archivo Deportivo, un recorrido emocionante por los momentos históricos en el deporte. ¡Mundial! 12 de octubre de 1959, despedida de Ángela Bruna. Jugó su último partido con River Plate, derrota de 3-0 ante San Lorenzo en el viejo gasómetro, cerrando una histórica carrera como máximo goleador del club. 12 de octubre de 1916, se fundó el Club de Fútbol América en México, uno de los equipos más laureados y tradicionales de la Liga MX. En 1968, se inauguraron oficialmente los 19 Juegos Olímpicos en la Ciudad de México, un hito para el deporte latinoamericano. En 1966, un 12 de octubre, en General Lagos, provincia de Santa Fe, nació Roberto Cencini Boquita, marcador central surgido de Newell's, que jugó 3 mundiales con la selección argentina, Italia 90, Estados Unidos 94 y Francia 98. Para terminar este recuento, 12 de octubre de 1974, César Luis Menotti debutó como entrenador de la selección argentina. Fue en el Estadio Monumental en un empate a 1 ante España. El gol de Argentina lo marcó Roberto Rogel. Luego el flaco se consagraría campeón del mundial realizado en Argentina en 1978. Además, él fue campeón del mundo en Japón 1979. Esto fue Archivo Deportivo, un recorrido emocionante por los momentos históricos en el deporte.
1: Muy bien, ahí estaban los hechos deportivos más importantes, más destacados en una fecha como hoy, 12 de octubre. Vamos a continuación a meternos a la Liga Pro.

0: Vamos a revisar los partidos jugados en la segunda fecha de la Liga Pro. Vamos a iniciar con el hexagonal número 1, donde sin duda vamos a destacar la victoria visitante del Macará sobre Universidad Católica. Aquí están los resultados, fecha 2, Liga Pro.
1: Independiente del Valle 2, Aucas 1, Universidad Católica 0, Macará 1, Liga Deportiva Universitaria 2, Barcelona 1.
0: Y después de escuchar los resultados, vámonos con la tabla de posiciones. Importantes puntos sacó Macará a propósito de su victoria ante Universidad Católica a su inmediato seguidor. Como escuchaban ustedes, Independiente del Valle continúa adelante, continúa liderando el torneo. Tabla de posiciones.
1: Primero Independiente del Valle, 77 puntos más 41. Segundo Macará, 57 puntos más 10. Tercero Liga Deportiva Universitaria, 52 puntos más 9. Cuarto Universidad Católica, 51 puntos más 32. Quinto Aucas, 50 puntos más 3. Sexto Barcelona, 44 puntos más 6.
0: Y aquí está la programación de Liga Pro de la tercera fecha, primer hexagonal. Los partidos son los siguientes.
1: Sábado 17 de octubre, 14 horas, Macará recibe Independiente del Valle. A las 16 horas con 30, Aucas versus Liga Deportiva Universitaria. Domingo 18 de octubre, 16 horas con 30, Barcelona recibe a Universidad Católica.
0: En el cuadrangular que da cupo a Copa Sudamericana, estos son los resultados de la segunda fecha, destacando la remontada de Guayaquil City, victoria sobre el Emelec 3-2, y también el estreno de un nuevo técnico, Jorge Célico, en el equipo de Libertad y su derrota a Leones.
1: Libertad 3, Leones del Norte 0, Guayaquil City 3, Emelec 2.
0: Y la tabla de posiciones con estos resultados del cuadrangular deja a Libertad en lo alto de la tabla. Escuchemos, cuadrangular de Copa Sudamericana.
1: Grupo B, primero Libertad, puntos 47, gol diferencia 3. Segundo Guayaquil City, 43 puntos menos 2. Tercero, Leones Fútbol Club, 40 puntos menos 4. Cuarto Emelec, 39 puntos menos 11.
0: En picada el Emelec no gana partidos en este cuadrangular. Vámonos con la tabla de posiciones, ya está la tabla. Vámonos con la próxima fecha, aquí está. Próxima fecha, cuadrangular, Copa Sudamericana.
1: Sábado 17 de octubre a las 11 horas con 30, Libertad recibe a Guayaquil City. Domingo 18 de octubre, 14 horas, Leones Fútbol Club versus Emelec.
0: Hexagonal por el no descenso, se ha jugado también la tercera fecha, la segunda fecha. Vamos a continuación con los resultados, destacando el empate visitante del Deportivo Cuenca en la ciudad de Machala y obvio la victoria de los dos equipos manaví como local.
1: Delfín 3, Muchurruna 2, Manta 1, Técnico Universitario 0, Orense y Deportivo Cuenca, empate a 0.
0: A corta distancia es el equipo de El Manta, intentando no perder categoría. Realmente que este hexagonal se pone cada vez más interesante. Aquí está, tabla de posiciones.
1: Primero Muchurruna, 39 puntos menos 4. Segundo Deportivo Cuenca, 38 puntos menos 12. Tercero Orense, 34 puntos menos 12. Cuarto Técnico Universitario, 33 puntos menos 15. Quinto Delfín, 32 puntos menos 11. Sexto Manta, 27 puntos menos 23.
0: Muy bien, y vamos a repasar esta fecha número 3, la fecha 3 que se viene el fin de semana, hablando del hexagonal del no descenso.
1: Viernes 16 de octubre, 15 horas con 30, Deportivo Cuenca recibe a Técnico Universitario. Domingo 18 de octubre, 11 horas con 30, Delfín versus Manta. Lunes 19 de octubre, 15 horas 30, Muchurruna versus Orense.
0: Esta fecha entonces, la número 3, se jugará entre viernes, sábado, domingo y lunes. Nos vamos a ir a la pausa y al regresar vamos a revisar partidos de la Liga Pro de esta tercera fecha. No se cambien, ya regresamos.
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3: Es la hora 8:29.
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2: Vamos a continuar en la programación Onda Deportiva. Les quiero hablar del único partido que terminó empatado de los 8 que se jugaron en esta segunda fecha. El Deportivo Cuenca, actuando de visitante en el 9 de mayo de Machala, empató ante el conjunto de El Orense. A ver, no ha habido fútbol en nuestro torneo aproximadamente 2 semanas por el tema selección, partidos amistosos, y ustedes se dan cuenta que Jorge Célico, el técnico de Libertad, aprovechó la para, conoció más a su equipo y ganó cómodamente, con autoridad, 3-0 a Leones. Creo que el técnico del Cuenca hizo lo propio. Terminó de conocer el plantel y fue a enfrentar a un Orense que también estrenaba técnico, el caso de Juan Pablo Buch. Pero no tuvo la misma suerte Juan Pablo Buch. Es que no todo pasa por los técnicos, pasa por la calidad de jugadores que poseen. El técnico puede tener un sistema, una estrategia, pero al llegar a un club tiene que adaptarse a lo que tiene. Si tiene defensas panzones, no puede jugar con una línea de fondo adelantada. ¿Sí o no? Si tiene jugadores lentos, no puede hacer de la base física la táctica para su equipo, porque se le ahogan. El técnico se adapta a los jugadores que posee en un club. Y bueno, lo importante y lo positivo para la gente del Austro, el Deportivo Cuenca empató. No tiene, creo yo, problemas de descenso. La próxima fecha, como ustedes escuchaban en la primera parte, jugará como local. Aquí novedades del empate a 1 Orense Cuenca.
3: Orense y Deportivo Cuenca se dividieron los puntos en un partido sin muchas emociones en el Estadio 9 de Mayo. Para ambos equipos era importante encontrar la victoria para alejarse de los puestos del descenso. Sin embargo, ningún conjunto pudo imponerse en este cotejo en Machala. Los locales fueron ligeramente superiores, con mayor dominio del balón y varios disparos al arco. No obstante, la gran falencia de los dirigidos por Juan Pablo Buch fue la puntería en los remates. Por su parte, Deportivo Cuenca se replegó y dispuso un fuerte bloque defensivo. Los morlacos apenas intentaron atacar y se conformaron con este punto de visita. Con ese resultado, Orense se ubica tercero en el hexagonal con 34 unidades y está a 2 puntos de la zona del descenso. Por su parte, Deportivo Cuenca permanece en el segundo lugar con 38 puntos. En la siguiente fecha de la Liga Pro, los cuencanos recibirán a Técnico Universitario el viernes 16 de octubre, 15:30, y los machaleños visitarán a Muchurruna el lunes 19 de octubre a las 15:30.
2: Tienen mucho más tiempo para trabajar Juan Pablo Buch entonces, hasta el próximo día lunes, cuando enfrente al equipo de Muchurruna allá en Echaleche, mientras que este viernes Deportivo Cuenca recibe a Técnico Universitario. Muy bien. Vámonos entonces con, reitero, no tiene problemas el Deportivo Cuenca con el descenso. Lo importante es que logre afianzar, termina de conocer el plantel, el director técnico argentino del Deportivo Cuenca, para el próximo año, porque tiene contrato hasta el 27, logre tener los refuerzos adecuados en las posiciones que él considere, tanto nacional como internacional. A propósito del Deportivo Cuenca, vamos con la alineación del Expreso Austral.
3: Facundo Ferrero con el número 1 en el arco, Eddie Guevara con el número 23, 28 Patricio Bolsen con el número 6, Santiago Postel, Mateo Macari jugó con el 30, con el número 8 Edison Vega, Jeremy Chacón, camiseta número 14, con la número 37 Carlos Arboleda, 43 para Jorge Ordóñez, Melvin Díaz con el 19 y Germán Rivero con el número 11.
2: Vamos a la rueda de

0: Ya está terminando su recuperación, para nosotros es importante que venga y esté con nosotros. Y bueno, y vino, era, lo íbamos a usar en algún momento si era necesario o muy necesario, si no queríamos ya la semana que viene tiene el alta total y puede empezar a entrenar. Así que bueno, apuntábamos un poco al partido siguiente y no a este, pero bueno, queríamos que nos acompañe porque es una persona, primero una gran persona para la interna del grupo y después, bueno, muy representativa para el club también. Y con respecto a la segunda, valoro muchísimo el punto, mucho, porque bueno, salió lo que habíamos planeado. El clima no te ayuda a salir a hacer un partido como a presionar alto ni a intentar hacer demasiadas transiciones. Creo que el equipo lo entendió bien. Normalmente nosotros proponemos otro juego, pero ahora creo que era lo indispensable o lo necesario para el equipo. Lo hicieron muy bien, mantuvieron el orden y a medida que fueron pasando los minutos, fuimos buscando un poco más de jugadores con, por ahí con mejor pie o que nos dieron otras características y tuvimos chance también de poder ganarlo. Creo que el plan de partido salió bien y aprovecho a agradecerle a mi jugador y a felicitarlo por el esfuerzo que hicieron, porque la verdad jugar hasta ahora en este lugar es inhumano. Quieren ver buenos espectáculos, pero si te hacen jugar hasta ahora va a ser difícil, ¿no?
1: Siguiente interrogante de Pedro Reynoso de Radio Visión Cuenca.
2: Muchas gracias, profesor Andrés Ileana, un gusto enorme saludarle. Profe, ¿qué es lo que valora, además del punto que ayuda a estar en segundo lugar en la Liga No Descenso el Cuenca, qué es lo que valora de la presentación del equipo, primero? Y segundo, no sé si es una inquietud nuestra, subjetiva, que le vimos corriendo más al Cuenca, no con muchos problemas físicos, como si lo tuvieron varios jugadores de ellos, que tuvieron muchos calambres. ¿Cree que usted que el Cuenca respondió más en la parte física? Por favor, esos dos temas, si nos puede indicar.
0: Sí, sí, han hecho los chicos un trabajo, la verdad, en este parate que tuvimos muy, muy fuerte, elevamos mucho lo que es la intensidad del entrenamiento. Creo que en el juego se vio que el equipo pudo correr y bueno, y el rival empezó a tener algunos problemas, todo mérito de los chicos que han hecho un grandísimo esfuerzo y del profe. Hay mucho no tenemos que ver nosotros. Y la otra pregunta que me hiciste.
3: ¿Qué es lo que destaca de aquí?
0: Buena pregunta. Lo que más destaco es lo espiritual, digamos. El mantener el plan de partido hasta por momentos con alguna dificultad, por el calor, por el rival que también juega bien. El equipo siempre se mantuvo ordenado con el plan de partido que habíamos hecho. Intentando, porque yo les digo a veces que uno puede ser protagonista también sin balón, porque recupera la pelota donde uno quiere, tomar iniciativa cuando tiene la pelota para que el rival tenga que meter la pelota donde nosotros queremos e intentar recuperarla ahí, en espacios más chicos, y creo que eso lo entendieron bien, lo hicieron bien. Lo más valorable del equipo es eso, el espíritu que puso, el compromiso, el jugar juntos y entender cómo queríamos jugar el partido, ¿no?
4: Profe, buenas tardes. Quería consultarle de ahora la perspectiva suya desde la parte que todavía siente que el Deportivo Cuenca debe mejorar. Usted ha analizado lo que le ha gustado, las virtudes, ha destacado también la parte física, pero ¿qué es lo que todavía siente que el equipo debe mejorar de aquí a lo que sigue el campeonato?
0: Siempre, tenemos que mejorar en todo. Tenemos que mejorar la parte defensiva. Yo creo que el equipo tiene margen para mejorar más todavía. Y bueno, hoy a veces hay que elegir, te vuelvo a repetir, a mí me gusta por ahí protagonizar el partido más con la pelota, pero hay que ser inteligente y entender los contextos, el lugar donde vas a jugar, la temperatura que hay, la cancha como es, el rival qué es lo que propone. Creo que hoy, como te digo, lo que más valoro del equipo es haber mantenido el plan de juego y mejorar muchas cosas. El equipo tiene margen para mejorar en lo que es lo defensivo, en lo ofensivo, en la circulación de la pelota, en la finalización de las jugadas. Bueno, estamos metiéndole a todo eso, así que bueno, es cuestión también de darle el tiempo y el proceso necesario al equipo para que vaya asimilando las cosas, porque bueno, no son robots, no es que le decís y lo repiten, sino que uno tiene que generarle un hábito al jugador, al equipo, para que repita los patrones de juego que quiere, ¿no?
5: Vámonos con el local, el equipo de El Orense, que lo dirige ahora el colombiano Juan Pablo Buch. La alineación, así alineó el cuadro bananero.
6: soy Orense.
7: Silva con el número 12 en el arco, Achillier con el 24, Mina camiseta número 3, 4 Quiñones, Velasco con el 31, Caicedo con el número 15, 14 Plugas, Jaramillo jugó con el 25, Mena con el 13, Viñán camiseta 77 y Herrera con el número 11.
5: El empate a cero entonces lo explica de esta manera Juan Pablo Buch, el director técnico del conjunto.

0: Punto de Lorenzi. Ojo, no lo he escuchado. Lo voy a escuchar con ustedes, pero me adelanto. Estoy conociendo al plantel, los muchachos, dominamos, tuvimos posesión, remates al arco, nos faltó la puntillada final que se dará con el trajín de los partidos y bla, bla. Pero lo estoy escuchando a Juan Pablo Busch. Ha dirigido técnico, Libertad, dirigió, ¿qué más ahora? El Orense, se me está escapando otro equipo por ahí que también estuvo, Juan Pablo Busch, estuvo en la primera B, en segunda categoría. Y bueno, esto dijo el director técnico colombiano tras el empate a cero ante el Cuenca.
1: Llegaron los Orense, llegaron los Orense, llegaron los Orense con ritmo más fuerte.
2: Profe, buenas tardes. Su primer partido de debut con Orense Sporting Club, un empate 0-0. El Delfín se está acercando con 2 puntos. Cosas por corregir el siguiente partido para Echa Leche contra Mucho Runa.
3: Buenas tardes para todos. Sí, sabíamos que era un partido con una complejidad alta, sobre todo por un rival que también cambia de entrenador en las dos últimas fechas. Siento que en el desarrollo del partido neutralizaron bien nuestras fortalezas. Pienso que analizaron bien la manera en la que me gusta parar los equipos. Pero pese a eso, en el primer tiempo generamos creo que 4 situaciones de remate al arco. Siento que 2 fueron muy claras, que teníamos que haber abierto el marcador. Lastimosamente no fuimos efectivos y nos tocó seguir intentando y esforzándonos para abrir el marcador. Lastimosamente en ese desgaste, finalizando el partido, tuvimos varios contratiempos en calambres, en situaciones musculares que nos impidió mantener el orden para atacar, el orden para defender, y lastimosamente no pudimos abrir el marcador, que era por lo que nosotros habíamos trabajado en estas 2 semanas. Que hay que mejorar, debemos seguir mejorando en la intensidad, debemos seguir mejorando en la efectividad a la hora de llegar al arco rival. Pero me quedo también con aspectos positivos como sacar el arco en cero, que hoy fue uno de los puntos importantes en el desarrollo del partido. El rival no nos marcó, nos generó peligro en el último tramo del partido en transiciones, pero de resto siento que lo supimos controlar, controlamos el partido. Quizá merecíamos un poco más, pero esto es fútbol, entendemos que esto es fútbol y obviamente los rivales también se preparan para neutralizar nuestras fortalezas. Y bueno, ahorita ya pensar en lo que va a ser Mucho Runa, un rival complicado en la altura, pero nosotros prepararnos de la mejor manera para ir a sumar en Ambato.
4: Siguiente interrogante de Ezequiel Pérez de BOTV.
5: Buenas tardes, profe. Profe, como usted mismo dijo, en la primera parte tuvimos muchas ocasiones, también se vieron muchas transiciones rápidas, que fue por donde más se buscó. Ante esto igual fue la falta de definición fue preocupante, igual que partidos anteriores. Ante esto, ¿cómo va la recuperación de Parrales, Burgoa, o ya se planifica terminar la temporada sin ellos?
3: Según el diagnóstico, Valentín creo que ya esta semana vuelve a los entrenamientos y Miguel seguiremos valorándolo de la mejor manera para no irnos a apresurar para que vuelva a caer en la lesión. Debemos ir siendo progresivos, inteligentes en sus cargas para tenerlo al 100%, porque a medias no nos sirve ningún jugador. Nos sirven siempre y cuando estén al 100%. Si no están bien al 100%, preferimos que se recuperen de la mejor manera para que cuando los utilicemos nos rindan como nosotros queremos.
4: Siguiente pregunta, Fernando Santana, de Colegas.
6: Profe Renny Jaramillo, buenas tardes. Renny, durante los 90 minutos el equipo buscó la victoria, pero no llegó el gol. ¿Qué sensación les deja este empate y qué crees que le faltó para llevarse los 3 puntos aquí en Machal?
7: Buenas tardes. Sí, creo que durante los 90 minutos el equipo, nosotros fuimos muy intensos, fuimos muy, tuvimos la opción de más clara, como decía antes el profe. Por ahí creo que nos faltó esa contundencia que necesita para ganar los partidos. Creo que en eso se resume el que no podamos haber ganado hoy. Pero bueno, creo que el equipo se vio muy bien y hay que seguir mejorando. Sabemos que quedan fechas por delante y creo que estamos para sacar adelante.
4: Última pregunta, Justin Córdoba, de Machala 24-7.
5: Profe, buenas tardes. Hoy Orense tenía que sumar de a 3 puntos. Se ha visto una mejoría en el funcionamiento del equipo, pero los resultados todavía no acompañan. Desde su análisis, ¿qué le está faltando a Orense para conseguir victorias tanto de local como de visitante? Gracias.
3: Sí, nosotros entendemos que en la situación en la que está el equipo actualmente nos lleva a tener que sumar de a 3 puntos. Para tener la tranquilidad de asumir los partidos sin tanto riesgo como los venimos afrontando. Este es mi primer partido, pero como te lo digo, yo rescato todo lo positivo que este equipo hizo el día de hoy. Era un equipo que le venían marcando frecuentemente, que le venían haciendo muchos goles en los primeros tiempos. Era un equipo que regularmente siempre le marcaban. Es uno de los equipos con la valla más vencida dentro del campeonato. Entonces siento que sacar el arco en cero, así sea poco o mínimo, es algo que yo debo rescatar y yo debo ponderar y valorar el esfuerzo que han hecho estos muchachos. Yo creo que vimos la disposición, que vimos la actitud, que vimos que querían ir hacia adelante, vimos que cuando teníamos que retroceder y el rival nos llevó a retroceder rápido, lo hicimos. Pienso que competimos bien. Vuelvo a decirlo, era un rival que se metió atrás con orden, porque fue un equipo ordenado que se defendió de buena manera y rescato eso, ¿no? Rescato que este equipo viene entrenándose bien, viene haciendo las cosas bien, y obviamente cuando tú traes unas rachas negativas, el sumar por ahí un punto quizás no sea lo ideal, pero rescatar un punto y sumar es importante, porque esto es de sumar. Nosotros entendemos y hemos tenido la experiencia de sacar los equipos en situaciones difíciles, y el sumar es dar un paso hacia adelante y no un paso hacia atrás. Pienso que sumamos y nos vamos a la casa pensando ya en lo que es Muchurruna, en lo que es el próximo equipo, el próximo rival, el próximo encuentro, la próxima final, porque quedan 8 finales. Acá son 8 finales que debemos competir de la manera como se debe cada partido.
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9: Vamos a hablar de el cuadrangular que da cupo a Copa Sudamericana. En esta fecha hubo algunas remontadas, ¿no? La remontada de Delfín ante Muchurruna, la remontada de Liga ante el Barcelona y esta remontada de el City ante el Emelec. Ganaba el Emelec 2-0 y el partido termina 3-2 con victoria del City.
10: Guayaquil City estaba 2 goles por debajo, pero consiguió una impresionante remontada y se acerca a los puestos de Copa Sudamericana. Sin embargo, esta actuación estuvo manchada por incidentes violentos en las gradas. El conjunto eléctrico fue superior durante el primer tiempo, con la posesión del balón, verticalidad y varios remates al arco. El Bombillo asumió el protagonismo del encuentro. Los visitantes lograron abrir el marcador justo antes del entretiempo. Apareció el delantero Ronnie Carrillo, quien no había anotado un gol desde su llegada a Emelec en julio, y consiguió un doblete. Parecía que los azules se llevaban una sencilla victoria, pero Guayaquil City reaccionó de una manera espectacular en la segunda parte. Diego Dorregaray fue el héroe de los ciudadanos, primero con un cabezazo y luego con 2 goles de penal. El delantero argentino marcó un hat-trick y le dio la victoria a su club. Los locales, que no contaron con su director técnico Pulga Vilanes porque está suspendido, celebraron un triunfo clave e impensado, mientras que los visitantes se lamentaron por esta oportunidad desperdiciada. Tras este resultado, Guayaquil City está en el segundo lugar del cuadrangular con 43 puntos y queda a 4 unidades del puesto de Copa Sudamericana. Por su parte, Emelec se queda relegado en la última posición con 39 puntos.
9: A propósito de los desmanes, vamos con este comunicado de Guayaquil City ante un grupúsculo, un grupo muy, muy reducido de torpes que no entienden de que el fútbol es otra cosa, que lanzar objetos al terreno de juego no cambia el resultado, que quemar un escenario deportivo como ocurrió ahora no cambia el resultado. Yo no sé qué tienen en la cabeza, no tienen cerebro, tienen eso, lo que usted piensa, eso tienen en la cabeza esta gente. Por suerte es un grupo minoritario, pequeño, que va a traer consecuencias, de seguro. ¿Quién paga las consecuencias? El club. Ojalá, ojalá solo sean económicas y no le claven al MLE 1, 2, 3 fechas sin presencia de público. Encima, a lo económico, pagando, ¿no?, por los desmanes, también le podrían reducir la presencia de público el próximo partido que MLE juega en el Capol. Aquí está, comunicado del City.

0: Guayaquil City Fútbol Club expresa su sincero agradecimiento a la Policía Nacional, Segura EP, Shield Pro y Seguridad Privada y los cuerpos de socorro cuya oportuna e eficiente intervención en el Estadio Cristian Benítez Betancur permitió resguardar la tranquilidad y seguridad de todos los presentes. Asimismo, manifestamos nuestro rechazo ante las conductas irresponsables registradas por un grupo de asistentes del equipo visitante en la Tribuna General Este. Este tipo de actos no solo afecta a las instalaciones de nuestro escenario deportivo, sino que expone innecesariamente la integridad física de las familias, niños, trabajadores y deportistas. Reiteramos nuestro compromiso con el fútbol seguro, familiar y de sana convivencia e instamos a las autoridades y organismos rectores a realizar las revisiones correspondientes sobre estos lamentables hechos. Guayaquil City.
1: Palo, hay que darles es palo, nada más. Palo y palo. Y va a ver que esto no vuelve a repetirse. Aquí está, alineación del club Sport Emelec que perdió 3-2 ante el City.

0: Ortiz con el número 12 en el arco. Herrera con el 80, 4 para Segura. León, camiseta número 27. Guerrico con el 3, 32. Valverde. Mina con el 5. Ruiz Gómez con el número 29. 51 para Zaya. Arce con el 11 y Carrillo, camiseta número 9.
1: Ezequiel Medrán, el director técnico argentino, en rueda de prensa dijo lo siguiente. Lo vamos a escuchar.

0: City. Nos pudimos imponer los futbolísticos con las intenciones de cómo lastimar al equipo rival, ¿no? Prácticamente no dándole posibilidades de que ellos tengan cercanía a nuestro arco. Tuvimos el dominio del juego, de las aproximaciones de gol, de las situaciones de gol, de los goles. Creo que fue muy bueno. Y después en el segundo tiempo el comportamiento lo aflojamos, lo hicimos con la misma intensidad, con la misma agresividad. Eso le dio al City la posibilidad de entrar en partido, en llegar al gol de descuento. Lo quisimos sostener a través de los recambios con pierna más fresca para ver si podíamos tener más frescura. Después, bueno, dos jugadas del VAR le terminan dando la posibilidad al City, que seguramente con más tranquilidad la estudiaremos. Pero bueno, nos pasó el partido pasado de hacer un gran tiempo con libertad, no pudimos sostener los comportamientos en el segundo tiempo y se nos va un partido, y otra vez una lástima porque había un partido encaminado para quedarnos con los 3 puntos y nos quedamos encima.
1: Bueno, ahora nuevamente Melec se mantiene en el último puesto de este cuadrangular por el cupo a Sudamericana. ¿Por qué crees que les está costando tanto concretar los partidos, poderlos cerrar? Hoy lamentablemente se le va de las manos, 3 puntos importantísimos en Melec, que lamentablemente lo deja prácticamente fuera de pelear ese equipo.
2: Hola, buenas noches. La verdad que estoy muy triste, muy enojado. Creo yo también en lo que dice Ezequiel, lo que pasó en este partido. Yo creo que fueron dos partidos, dos tiempos diferentes. El primero con un dominio muy grande y bueno, el segundo lo tuvieron que salir a buscar ellos y se nos vinieron cuesta arriba y no pudimos salir de esa presión alta y sostenerlo. Yo creo que este plantel va a tener la convicción y la fe hasta el final para meternos en ese cupo de Sudamericana. Yo creo que nos toca levantarnos y seguir. La verdad que bueno, que muy triste porque la fecha pasada también nos pasó lo mismo. Los segundos tiempos nos están costando, nos está costando sostener lo que venimos haciendo en los primeros tiempos. Pero bueno, yo creo que como te digo, que no podemos tirar la toalla, bajar los brazos. Tenemos que ahora ya el lunes ya meterle y pensar en el próximo partido, porque bueno, este equipo no se va a dar por vencido. Y yo sé que nos está costando, yo sé que capaz que los segundos tiempos, como te digo, no están haciendo los mejores, pero nosotros vamos a dar pelea hasta el final. Y nosotros vamos a ir por el objetivo que tenemos, que es muy claro. Es así, no queda otra, el fútbol es así y tenemos que seguir.
3: Saludos, profe. Saludos también para Gonzalo. Consultarles porque hoy nuevamente el partido termina teniendo polémicas arbitrales. Lo vimos ahí muy enojado, molesto durante las decisiones por parte del referee. ¿Qué evaluación le da hoy al arbitraje en este compromiso que terminan quedándose nuevamente con las manos vacías? Gracias.
0: La verdad es que nosotros tenemos que hacer. Tomo tu pregunta, la tomo y la reviso. Cuando revisamos con tranquilidad los partidos, veo que nosotros tenemos que enfocarnos en lo que podemos hacer nosotros que en lo deportivo, ¿no? Pero veo que tienen incidencia, tanto las piernas vitales como los bares tienen incidencia en el juego, es notorio en la liga acá de Ecuador. Pero nosotros tenemos que tener la capacidad de no buscar excusas y tener la capacidad de resolver nosotros con nuestro propio medio cómo competir de mejor manera. Y obviamente que llegamos y rápidamente salimos de una zona complicada que era un hexagonal del descenso. Teníamos la ilusión de hacerlo de mejor manera en este cuadrangular, que realmente es cuesta arriba, pero la ilusión, encuentro un equipo que se prepara día a día para competir de buena manera. Fluyen los entrenamientos, hay una gran predisposición, por momento competimos bien. Sí, lo que estoy notando que ante las dificultades, sin grandes dificultades o buenos momentos del rival, no estamos teniendo la capacidad de salir ineso en esos momentos. Le damos vida a un equipo rival, le damos la posibilidad de un gol y rápidamente no salimos de esa frustración y no tenemos ese carácter para terminar de competir hasta el final. pero lo hablamos, lo trabajamos, lo charlamos con el plantel y estamos con grande predisposición entregando el máximo, pues veremos si nos alcanza para el objetivo que nos planteamos.
4: Guayaquil City y su alineación, reitero, perdía 2-0, terminó ganando 3-2. El City se perfila en el caso, desde ya, que haya otra Copa Suramericana, ¿por qué no? Y está haciendo méritos para participar también en un torneo internacional. Alineación del City.

0: Dinos con el número 30 en el arco, Ladines con el 4, 3, Rodríguez, Arias con el número 6, 17 Ayoví, Arroyo jugó con el 14, 20 para Laurino, Dorregaray con el número 21, 33 Caicedo, González con el 80 y 11 para Mero.
1: Vamos a la rueda de prensa, Guayaquil City, y esto es lo que dijeron después del partido en torno a esta victoria ante el Emelec 3-2.

0: Buenas noches para Romali y también para Giovanni. Giovanni, la moneda tiene dos caras, el escudo y un signo. La primera, ¿por qué se regalaron 45 minutos y le oigan este compromiso? O el rival fue superior, la una. Y la otra, creo que lo mejor fue el primer cambio en este compromiso.
1: Vamos. Muy buenas noches con todos. Todos son partidos y partidos, ¿no? A veces los jugadores no pudieron al 100 en el momento cuando se le dieron indicaciones. Gracias a Dios en el segundo tiempo pudimos corregir ese error que estábamos haciendo en la mitad del campo. Con este resultado así, ganar de 2-0, la verdad que todos nosotros estamos muy felices. Nosotros tenemos un objetivo en mente y es mediante lo podamos cumplir en los siguientes partidos.
0: ¿Cómo está, profesor? Voy a felicitarlo por darle vuelta a este partido. ¿Usted cree que es virtud de Guayaquil City hoy o torpeza del MLE que no saber mantener un resultado? Y también que nos explique un poco las variantes de aquí, cómo dieron vuelta, ¿no? ¿En qué puesto necesitaban jugar jugadores revulsivos, ¿no? Gracias, profesor.
1: Bueno, como ya se lo dije al inicio, ¿no? Que corregimos en la parte en la mitad, no estábamos haciendo un movimiento en el momento de cuando lanzábamos, no ganábamos la segunda pelota, corregimos esa parte, solamente eso corregimos, y como digo, nosotros hasta el momento creo que lo hemos ganado con fútbol, y eso es importante, el trabajo que se ha visto, no solamente este año, sino el año pasado que ascendió el equipo. El equipo ha manejado una estructura de juego, y eso habla muy bien de lo que se ha estado trabajando durante todo este tiempo.
2: Muy bien, y después de escuchar a la gente del City, cerramos la programación a esta hora, no sin antes invitarlos a que continúen en sintonía de Ondas Cañaris. Un abrazo.
3: Si sabemos cafetear, para ahuyentar la muerte.
4: Es la hora 9:01.
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0: Es la hora 9:27 minutos.
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0: Es la hora 9:57 minutos.
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Bueno, 10 o 5 minutos. ¿Cómo estuvo el feriado, señoras y señores? Qué lindo tema, ¿eh? Qué lindo tema, linda canción. ¿Sabe que este tema, esta canción es un clásico años 70 para ser exacto? Eso, dame una señal, una canción preciosa, señoras y señores, sonando en este espacio creado para ustedes, amigos eternamente jóvenes. Eso, lunes 12, el calendario tiene una fecha especial el día de hoy, 12 de octubre, ¿sí sabe qué es, no? Bueno, si es que no sabe, ya le cuento. Con 17 minutos en la mañana. ¿Cómo estuvo el fin de semana? ¿Cómo estuvo el feriado? Sobre todo el feriado, el asueto. ¿Qué hizo usted? ¿A dónde nomás fue? ¿Con quiénes nomás compartió? Se pasó bonito, sí. De eso se trata. 0959-990437 de cajón de lleno. Les damos el número telefónico porque lo que deseamos en esta mañana de que ustedes, amigos, buenos amigos, se pongan ya en contacto en la mañana. El sentido especial de este espacio es usted. El invitado especial en cada mañana es usted. Bueno, 17 minutos, canciones y canciones. Y ahora te vas. ¿Y a dónde vas? A propósito, ¿a dónde va usted el día de hoy, lunes? ¿Va a su sitio de trabajo? ¿Va a su empleo? ¿Va de viaje? Se está movilizando por la zona sur del país. Está viajando usted, está en el vehículo, está en el bus, está en el taxi, está en la camioneta. ¿Dónde está usted? Bueno, feliz viaje para ustedes. ¿Quiénes están viajando a esta hora? Que sea un feliz viaje. En el viaje de la vida, lo propio, por supuesto. Amas de casa, ¿cómo estamos? Hola, buenos días en la mañana, amas de casa. ¿Cómo están las amas de casa? ¿Cómo están ustedes, amigos, asiduos, amigos, eternamente jóvenes? ¿Cómo están en las empresas? ¿Cómo está el comercio en la ciudad? ¿Cómo está Cuenca? ¿Cómo está Azogues? Buenos días en el Cantón Paute, Gualaceo. A ver, ¿dónde está escuchando usted? ¿Le parece bien si usted nos manda un mensaje indicando a esta hora de la mañana? A ver, Juan Pablo, yo estoy en Paute, estoy en Gualaceo, estoy en Huapán, estoy en Javier Loyola, estoy en El Tambo, estoy en Cañar. ¿Dónde está usted? Coméntenos en la mañana. Vamos, activos, propositivos. Vamos, Coñeque, es un nuevo día. Es una nueva semana. Hay nuevos momentos, un lúcido momento, una mañana especial, que sea una mañana usina, una mañana de luz, una mañana brillante, especial, grande, fulgurante. 0959-990437. Vamos, se apuntó. No me va a responder más que una sola cosa. ¿Dónde está escuchando en este lunes? ¿Dónde está activo en el lunes? Si desea, me pide una canción. Si desea, envío un saludo a alguien. Con todo gusto. Vamos, 095-999-0437. 2240-335. Qué linda canción. Este disco es hermoso. Solo canciones número uno en esta mañana.

0: esos 12, 10, 12 minutos de la mañana. ¿Cómo pasa el tiempo, vea? 10 con 12 minutos de la mañana. Si hay algo que no se detiene, es precisamente el tiempo. Canciones y canciones, momentos especiales. Vamos, canciones número uno en la mañana. Solo canciones especiales. Lucero, Lucerito. Es puro amor, es belleza. Bueno, yo te amo, te amo. Yo cuánto te amo.
1: Escucha.
0: ¿Cómo estamos? Buenos días, hola. Lunes. Lunes. ¿Cuál es su día favorito de la semana? ¿Es el lunes? ¿Es el jueves? ¿Es el viernes? ¿Es el domingo? ¿Cuál es su día especial? ¿Cuál es su día más bonito, más especial? Creo yo que debería ser el lunes. Aquí le vemos el viernes, ¿no? Cuando debe ser el lunes, ¿por qué? Porque venimos recargados de buena vibra, buenos momentos, buena energía. Para empezar una nueva semana. Una semana de bríos, de éxito, de triunfo.
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0: Es esta diva.

0: Hola, Paola, ¿cómo estamos en la mañana? Buenos días, Paola. Bueno, es una diva.
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0: Sí, yo te amo, te amo. La voz de esta diva es Yuri, no canciones fabulosas en este día fabuloso. Bueno, 10:15, 10:17, me comí dos minutos, 10:17 minutos en la mañana. Es octubre, estamos en día 12, estamos en día 12. Se viene noviembre, se vienen las fiestas de Cuenca, las fiestas de Azogues. Nos alistamos para diciembre. Sí, por supuesto, para natividad, natalicio de el niño Jesús, natividad, esa fecha especial. Y por supuesto, fin de año. Vamos contando los días, pero viviendo a cada momento, a cada segundo.

Bueno, 10-22, vaya, súper clásico. Súper exitazo, súper clásico. Canción fabulosa, bueno. Y esto se pone de moda. Esto se pone de moda. Y es que la moda no incomoda. Te estoy correteando. Así se llama la canción, por si acaso. Una canción de grupo mexicano Latin Mafia, en colaboración con el productor británico Reed Again. Esta canción, como usted podrá notar, habla de desesperación, habla de desesperanza, habla de un anhelo, habla de pensamientos constantes hacia una persona que no se puede sacar de la cabecita. Y a veces ya ha pasado aquello, ¿no? Sí le ha pasado a usted. Vamos, feliz inicio de semana, feliz comienzo de semana. Amigos eternamente jóvenes.

Bueno, 10:25. Mientras esto se pone de moda y la moda no incomoda. Mientras esto se va poniendo de moda, la invitación a ustedes, amigos, por supuesto, a querer. Seamos, por favor, estimados oyentes, amigos, querendones con la Pachamama. Cuidemos nuestros bosques, nuestros campos. Nuestra Pachamama, la madre naturaleza, es fundamental. Cuidemos. Amemos la Pachamama. Hay una canción que viene con mucha reflexión a esta hora. Esta canción trae mensaje ecológico ante la problemática del calentamiento global y otros. Eso sí, Osi Coronel.

0: 10:35 minutos en la mañana. Eso, Toto, ¿no? Con este clásico fabuloso, señoras y señores. Bueno, 10:37. Atención, nuevos precios de la gasolina extra Eco País y Diesel aquí en Ecuador. Desde el día de hoy los precios de las gasolinas bajan. Pero no es lo único que baja, lamentablemente el embalse de Mazarra cayó este 12 de octubre de 2026 a 2.124 metros sobre el nivel del mar y queda a 9.9 metros de su nivel crítico de operación. Esto en medio del estiaje que afecta al Ecuador. Vamos con el flash informativo de la hora. Adelante.
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0: Atención, gobierno de Ecuador denuncia que contratista cobró más de 70 millones por generadores defectuosos. Escuchemos al señor secretario general de la Administración Pública, José Julio Neira.
1: Hoy quiero hablarles de Austral Technical Management, ATM, una de las mayores contratistas incumplidas del sector eléctrico. ¿Saben por qué no estaban encendidos 48 generadores de luz que la patria necesitaba? Porque esta empresa nos cobró más de 70 millones de dólares y trajo motores descompuestos e incompatibles para la red del Ecuador. Su dolo ha ocasionado múltiples perjuicios al Estado, los mismos que van más allá de lo económico, pues implican menos generación eléctrica, atentando directamente contra la calidad de vida de todos los ecuatorianos. La producción de energía en el gobierno del presidente Daniel Noboa es un eje prioritario para garantizar el desarrollo económico y el bienestar de las familias ecuatorianas. Por eso, impulsamos todas las acciones necesarias.
0: Bueno, 10:38. Atención, Neira. Informa que 16 generadores ya fueron habilitados y aportan 30 megavatios al sistema nacional. Según lo anunciado, la capacidad llegará posteriormente a 60 megavatios. Atención, David Rosero niega reunión no transparente con postulación fiscal general, ¿no? El consejero del CPCCS rechazó haber mantenido un encuentro fuera de los mecanismos de transparencia con una aspirante al concurso para designar al nuevo fiscal general del Estado. Atención, la Universidad de Cuenca convoca diálogo tras controversia por proyecto de residencia universitaria. El rector de la Universidad de Cuenca, Rodrigo Mendieta, anunció la convocatoria a los distintos estamentos universitarios a un diálogo amplio y abierto para este lunes 12 de octubre, con el objetivo de analizar los recientes acontecimientos relacionados con el inicio del proyecto de residencias universitarias. Vamos a ver en los próximos minutos, en las próximas horas, a conocer más detalles.
2: Contactar, mi gente, ayúdenme a contactar para seguirles compartiendo el en vivo, el live.
0: Atención, Sauce 6 vuelve a inundar si los moradores siguen esperando una solución definitiva. Otra vez las fuertes lluvias anegaron nuevamente este sector de Guayaquil, Ecuador.
2: Síganme.
0: Bueno, es todo. Tengo la pausa. Perfecto, vamos a la pausa. Amigos, pasada las 11 de la mañana, ingresamos en la zona de la Bohemia. Buenos días, amigos eternamente jóvenes. Placer de placeres trabajar para ustedes. ¿Quiénes escuchan Vez Primera? ¿Quiénes escuchan Vez Primera, el medio de comunicación de la Universidad Católica de Cuenca? Esto es Eternamente Jóvenes. Y yo soy Juan Pablo Moreno Zambrano.
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9: Hermano, qué buen show, te veo muy bien.
10: Gracias, mi hermano. ¿Tú cómo estás?
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0: Es que lindo tema. Marqués Daniel Páez, Soledad y Botellas. Otra vez Soledad y Botellas. Otra vez. 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
0: Bueno, 10:47 de la mañana. De 11 a 12. Solo canciones especiales románticas en la zona de la Bohemia.

0: Es la hora 10:53 minutos.
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4: Bueno, 10 o 57 minutos. Ingresamos en la zona de la bohemia.

0: Les he puesto de fondo esta canción, nada más y nada menos que de los cuatro locos de Liverpool, de los señores Beatles. De los cuatro locos de Liverpool, del mejor grupo musical de la historia.
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0: Bueno, 10:57. Buenos días, ¿quienes ya se conectan a la zona de la Bohemia?
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0: Consulto nada más. ¿Qué va a pedir usted en la mañana?
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0: Vamos, 095-999-0437. Aquella noche, por favor, del grupo Proyección. Ahí esta canción es latinoamericana. Vamos a buscar esta canción, Aquella noche, del grupo Proyección. Que suena más como ritmo latinoamericano, pero que es bonita, muy bonita. Le buscamos para complacer en breve. Buenos días, en la mañana quienes están en sintonía, muchísimas gracias, una canción de José José, Gavilán o Paloma, otro de los grandes éxitos musicales. Buenos días, felicitaciones por el espacio musical, muchas gracias. Paola, ¿cómo estamos en este día? ¿Cómo está usted, estimada Paola? ¿Cómo le ha ido? 10:58, Juan Andrés, buenos días de la mañana, Juan Andrés, espero todo esté bien. Usted esté compartiendo, los amigos suyos, quienes están con usted en este momento, estén compartiendo este espacio musical en la mañana. Buenos días en el sector de la Gran Colombia, en la Gran Colombia, en la ciudad de Cuenca. Muchas gracias. En la zona del Valle, lo propio.

0: Bueno, estamos estimados amigos, en la hora 11 en punto de la mañana, solo por saludar, nada más decir buenos días a nuestros amigos en el Valle de Paute. Muchas gracias. Otro éxito precioso para este día hermoso, esta mañana especial, esta mañana musical, esta mañana armónica. Ahora, mañana perfecta, ¿no? Muy perfecta esta mañana. Bueno, cada canción es más especial que la otra. Canciones verso, canciones poema, canciones poesía, canciones puñal. Canciones en verso.
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0: Es como un puñal que por el puño echa flor. Mi verso es un surtidor que da el agua de coral. Sí, ha escuchado este fragmento de poema que lo compartimos con ustedes en la mañana.
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0: Inmensamente felices, aquí todos nosotros compartiendo, contentos, muy felices, compartiendo momentos especiales juntos, muy juntos.
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0: cerquita,
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0: Esta canción es en la voz de Don Sandro, Sandro Jacobre, Jardín Prohibido. Esta canción también ha sonado en salsa, ha sido un éxito en balada, en salsa, en bolero y en otros géneros musicales.
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0: Vamos, te amo.

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1: Bueno, 11:53 minutos en la mañana. Amigos, en breve, a las 12 del día, estamos ya con el informativo de mayor impacto en la zona sur del país, su noticiero actualidad. Momentos musicales hermosísimos en este día lunes al empezar la semana, en este día 12 de octubre. ¿Qué mejor que compartir, que vivir este momento, el momento especial, el aquí y ahora? El presente, porque no hay más, pues. Simplemente el presente, el futuro no se sabe. El mañana no se sabe, así es que disfrute lo que hoy tiene, lo que hoy tenemos. Señoras y señores, una feliz semana para ustedes. Amigos eternamente jóvenes, un abrazo grande.

0: Es la hora 11:58 minutos.
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5: Bien, estamos en la hora 12 con un minuto. Saludos a ustedes. Buenas tardes, distinguida audiencia. En cada espacio, en cada rincón, en la zona austral del país, listos estamos ya con ustedes para comentarles cada detalle de lo que pasa en el mundo, lo que pasa en el país. En breve ya con toda la información de esta ciudad, de esta provincia, los entrevistados, los invitados especiales, las denuncias y tanto tema para poder compartir con ustedes de 12 a 14 horas. Feliz comienzo de semana.
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5: Iniciamos con noticias internacionales ahora. Adelante.

estamos en la hora 12 con un minuto 12, un minuto. Estas son las informaciones del mundo. Atención, estimada audiencia. ¿Qué se sabe de la salud del Papa León cerca del viaje por Sudamérica? El Papa León será hospitalizado este día martes, el día de mañana. León será operado de un nódulo en el pulmón, señoras y señores. Atención, la hora 12 con 2 minutos, 12, 2 minutos. Lamentable inundación en Nepal arrastra decenas de casas y deja 5 personas desaparecidas. El Pentágono anuncia que la ejecución por fusilamiento de Nidal Hassan será pública. Pete Hesed, psiquiatra del ejército de Estados Unidos, asesinó a 13 personas en Fort Hood en 2009.

0: Atención, señoras y señores, una nueva inundación repentina de un río en Nepal arrasa un pueblo y deja 5 personas desaparecidas.
1: ¡Ágala!
0: Estas son las informaciones del mundo. China sanciona a ministros de Paraguay y Belice por Taiwán y dice que es un aviso a otros de FP La Vía. Adelante con las informaciones.
2: China anunció el lunes sanciones contra ministros de Paraguay y Belice por sus relaciones con Taiwán. Las medidas contra el responsable paraguayo de comunicaciones Gustavo Villate y el canciller beliceño Francis Fonseca incluyen el congelamiento de sus propiedades y bienes en el gigante asiático, la denegación de visas y la prohibición de que organizaciones chinas tengan relaciones comerciales con ellos. China afirmó que estas sanciones son una advertencia para otros que mantengan vínculos con la isla de gobierno autónomo, que Pekín considera parte de su territorio.
3: Ciertos políticos en Paraguay y Belice se han prestado voluntariamente a servir como peones de las autoridades taiwanesas en su intento de buscar la independencia mediante apoyo externo.
0: Bien, estamos en la hora 12, 4 minutos, son informaciones del mundo. Atención al presidente estadounidense Donald Trump, dice que Rusia y Ucrania acuerdan cese al fuego energético. Zelensky se sorprende, AFP La Vía.
4: El presidente estadounidense Donald Trump dijo el domingo que Rusia y Ucrania han acordado poner fin a los ataques contra sus respectivas infraestructuras energéticas. Trump escribió en su red Truth Social que a partir de ahora hay un cese al fuego energético en la guerra entre Rusia y Ucrania y que ambas partes habían llegado a un acuerdo. Pero el presidente ucraniano Volodymyr Zelensky afirmó que estaba sorprendido con el anuncio, pero se dijo dispuesto a aceptarlo si Moscú hace lo mismo. Pidió un cese al fuego de 60 días y afirmó que organizarían elecciones. Hoy el presidente de Estados Unidos ha anunciado que se ha logrado un alto al fuego en el ámbito energético. Es una buena noticia para todos y es importante que se haga realidad. Ucrania apoya todos los formatos genuinos y fiables para un alto al fuego y el fin de la guerra. Ucrania está dispuesta a abstenerse de atacar la infraestructura energética rusa si contamos con la misma disposición por parte de Rusia.
0: Bien, estamos en la hora 12:06. El Papa será hospitalizado el día martes para ser operado.
3: El Vaticano informó el lunes que el Papa León XIV será hospitalizado el martes antes del mediodía en el Hospital Gemelli de Roma para ser operado de un nódulo en el pulmón. No precisó si la cirugía tendrá lugar ese mismo día. El pontífice de 71 años anunció el domingo al final del tradicional Ángelus que le habían detectado esa lesión en el pulmón, que según indicó está bien localizada y en una fase muy temprana. Y anunció que siguiendo la recomendación de sus médicos había decidido operarse. La cirugía se llevará a cabo en el centro de salud más grande de Roma, donde reciben atención médica los sumos pontífices desde Juan Pablo II. Según la oficina de prensa del Vaticano, los médicos estiman que la convalecencia durará aproximadamente una semana, lo que en principio permitiría a León XIV partir a su gira por América Latina, donde tiene previsto visitar Uruguay, Argentina y Perú entre el 6 y el 17 de noviembre.
0: Bien, estamos en la hora 12:07. Son las informaciones al día. Atención, habitantes de Chiclayo en Perú confían en tener al Papa León de regreso en Perú tras su operación a AFP La Vía.
2: Preocupación en Chiclayo por el Papa León XIV. El pontífice, que fue obispo de esa ciudad peruana, anunció el domingo que se someterá a una intervención quirúrgica en los próximos días para extirpar un nódulo localizado en el pulmón que se ha detectado en una fase temprana. La oficina de prensa del Vaticano precisó que el líder de la Iglesia Católica necesitará aproximadamente una semana para recuperarse de la operación, pero no ha especificado si la intervención modificará su agenda internacional. El Papa estadounidense tiene previsto viajar del 6 al 17 de noviembre a Uruguay, Argentina y Perú.
5: Sorprendida, apenada, porque según lo que se dice, un nódulo al pulmón no es algo sencillo. ojalá Dios quiera que pueda viajar en avión y que su recuperación sea pronta, pues, ¿no? Porque el pueblo peruano lo espera con muchas ansias, alegría de verlo.
1: Es muy importante para todos, ¿no? Nos preocupamos por su salud de él. Y lo más importante es que él salga bien de la operación.
0: Vamos. Bueno, 12:07, 12:08 minutos. Absolutamente todos esperamos lo mejor para su santidad, el Papa, estimados amigos. Atención, en la parte final de Noticias Internacionales, un incendio arrasa con el mercado de comida callejera más antiguo de París.
3: Un incendio destruyó en la madrugada del lunes el mercado cubierto más antiguo de París. Se trata del Marché Couvert des Enfants Rouges, en el céntrico barrio del Marais, que existe desde 1615 y toma su nombre de los atuendos rojos que usaban los huérfanos en un hospital cercano al mercado hasta 1772. La revista Food and Wine lo clasificó este año en el quinto lugar a nivel mundial en comida callejera, detrás de otros sitios gastronómicos emblemáticos en Londres, Bangkok, la ciudad francesa de Lyon y Ciudad de México. Las autoridades indicaron que el mercado quedó completamente destruido, ya que gran parte de su estructura metálica se derrumbó, y anunciaron una investigación sobre las causas del incendio. El alcalde del Distrito Central de París destacó que el fuego no se propagó a edificios vecinos en una zona histórica que en las últimas décadas suele estar repleta de turistas. Los comerciantes del mercado serán relocalizados mientras se evalúan los daños y cuánto tiempo llevará la reparación.
0: Bueno, 12:10, 12:10 minutos, señoras y señores. Estas son las informaciones al día en el contexto global. ¿Qué pasa en el país? Adelante. Gracias.
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0: Atención, nuevos jueces conocerán la etapa de juicio en el caso Encuentro. Leonardo Cortázar, Hernán Luque y otros dos acusadas siguen sin ser juzgados. Los jueces Edmundo Sabaniego Ponente, Sara Costales y Luis Omano Salvas integrarán el nuevo tribunal de juzgamiento del caso Encuentro. Atención, el municipio de Guayaquil recauda 254,3 millones hasta septiembre. Hablamos de un 16.34% más que en el año 2025. La hora 12:11, bloque de seguridad decomisa 188 kilos de marihuana en un inmueble de Esmeraldas. Atención, José Julio Neira afirma que 16 generadores de ATM ya aportan 30 megavatios al sistema eléctrico. Atención, la vía Cuenca Molleturo, el Empalme, se reabre parcialmente luego de los trabajos de limpieza. Mencionamos este tema para que ustedes estén atentos si ustedes van a hacer uso de esta vía. La vía Cuenca Molleturo, el Empalme, se reabre parcialmente luego de los trabajos de limpieza, luego de esta afección sufrida, ¿no? Sobre todo por las lluvias de las últimas horas. Atención, a nivel nacional, turismo movió 16 billones de dólares cada día de feriado aquí en Ecuador.
1: Eso, ya que no me quieran dar regalos, síganme, yo me contactaba, corazoncito.
0: Atención, lamentable, Sauces 6 vuelve a inundarse y los moradores siguen esperando una solución definitiva. Las fuertes lluvias anegaron nuevamente este sector de Guayaquil, donde las inundaciones se han convertido en un problema recurrente para sus habitantes. El agua dificulta la movilidad y puede ocasionar pérdidas materiales, además de poner en riesgo a las familias, pese a los reclamos ciudadanos acumulados durante años, ¿no? Los moradores sostienen que la problemática continúa sin una respuesta efectiva, a pesar de los llamados ciudadanos, a pesar de los pedidos ciudadanos a las autoridades municipales en Sauces.
1: Tienen tractada, mi gente, ayúdenme a contactar para seguirles compartiendo el en vivo, el live, en esta hermosa lluvia, porque se nos va a caer el cielo encima hoy. Ayúdenme con su tractada, compartan y síganme.
0: 12:13 minutos, ayúdenme, el pedido que se hacía desde la comunidad de La Aurora, allá en Daule, señoras y señores, desde Sauce 6, señoras y señores, esperando esta respuesta urgente desde la ciudad de Guayaquil, Ecuador.
1: Está, corazoncito.
0: La hora 12:13 minutos, vamos con más de las informaciones o noticias al día. Atención, por fin la Asamblea Nacional pudo reformar el Código Tributario con cambios significativos para los contribuyentes. Natalie Farenango, asambleísta, escuchemos, adelante.
2: Bueno, primero que las reformas al Código Tributario representan un gran avance para el país. Luego de más de 50 años que no se reformaba de manera tan integral, tan completa y tan responsable el Código Tributario, por fin la Asamblea Nacional el 6 de octubre con 83 votos pudo reformar el Código Tributario con avances significativos para los contribuyentes frente a la relación que tienen con las administraciones tributarias. Luego, la expedición de reglamentos siempre ha sido facultad del Ejecutivo, así que cualquier otro tema distinto a aquello que haya que quieran generar polémica es más bien una postura política, más no de quitarle alguna responsabilidad que siempre tenido el Ejecutivo a la hora de emitir reglamentos de todas las leyes que salen desde la Asamblea Nacional.
3: ¿Qué dice en cuanto a los beneficios de exoneración de impuestos a quienes generen, a quienes importen equipos para generación eléctrica?
2: Bueno, y como ustedes conocen, es facultad exclusiva del Ejecutivo en cuanto al cambio, modificación o extinción de impuestos. Eso no cambia la norma como tal, porque siempre ha sido facultad del Ejecutivo, siempre ha sido facultad del Presidente de la República. Eso se mantiene. ¿Y esto cómo lo puede hacer? Mediante reglamentos que evidentemente tiene la capacidad y la facultad de realizar.
3: ¿Cuáles son los beneficios de esta ley para el sector eléctrico?
2: Bueno, no solo para el sector eléctrico, sino de manera general para los contribuyentes. Siempre hemos hablado que
3: para el tema energético, si bien ahora
0: siempre. Bueno, 12:15 minutos, vamos, más de las informaciones. No vamos por la censura y destitución, está claro en el informe. El conflicto de intereses, afirmó Luigi García, asambleísta de Acción Democrática Nacional, ADN, sobre juicio político contra David Rosero, el consejero del CPCCS.
4: Bueno, nosotros como comisionados que apoyamos el informe realizado por la comisión, como miembros de Acción Democrática Nacional, nos vamos por la censura y destitución. Está claro en el informe el conflicto de interés generado por una reunión de un consejero que debe ser el primero en ser independiente, que debe dar el ejemplo en independencia, tanto de funciones como en transparentar sus acciones.
5: Y hay varios miembros de otras bancadas que dicen que se ha llevado mal el proceso, que no ha sido transparente el proceso de fiscalización. ¿Qué decir ante él?
4: Bueno, el proceso del juicio político fue un juicio político donde se manejaron y se respetaron los principios básicos de cualquier juicio, sea penal, sea civil y sea político en general.
0: Bien, en 12, 16 minutos son las informaciones. Atención, siguen cayendo 8 presuntos integrantes de los Fatales. Caen en Guayaquil con dinamita y un arma.
6: Uno a uno. Siguen cayendo los enemigos de la patria. Las Fuerzas Armadas golpean con fuerza a los Fatales en Monte Sinaí, Guayaquil. En una contundente operación militar, 8 presuntos integrantes de este grupo delictivo fueron aprehendidos. Las Fuerzas Armadas encontraron 6 tacos de dinamita, una pistola calibre 9 milímetros, 10 celulares y otros equipos electrónicos. Con estos resultados, se busca retirar de circulación armas y explosivos que presuntamente podrían utilizarse en atentados y extorsiones, contribuyendo a proteger la vida de los ciudadanos y devolver la tranquilidad a las familias ecuatorianas. Por un Ecuador seguro, libre y soberano.
0: Atención, las Fuerzas Armadas aprehendieron a 8 presuntos integrantes del grupo delictivo Los Fatales durante un operativo en Monte Sinaí, al noroeste de la ciudad de Guayaquil, Ecuador.
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0: Atención, Danilo Boa se consolida en la élite regional, escala al top 6 de América Latina con un sólido 47.5% de respaldo. Ya les cuento. La hora 12:07, 12:07 minutos. Vamos con más de las informaciones. Atención, estimados amigos, atención, estimada audiencia. El gobierno denuncia que contratista cobró más de 70 millones por generadores defectuosos.
8: Ecuatorianos, hoy quiero hablarles de Austral Technical Management ATM, una de las mayores contratistas incumplidas del sector eléctrico. ¿Saben por qué no estaban encendidos 48 generadores de luz que la patria necesitaba? 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Todas las irregularidades en la ejecución del contrato de SELEC con ATM están siendo expuestas con firmeza en las instancias pertinentes a través de 3 acciones legales. 1. La denuncia penal presentada por SELEC por el delito de delincuencia organizada ante la posible existencia de una estructura en coordinación con ATM. 2. 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Todo lo evidenciado por el equipo jurídico de SELEC en el proceso de arbitraje en la Cámara de Comercio de Quito, cuyo laudo se espera en las siguientes semanas. Este perjuicio ocurrió justo en momentos donde todos los actores sociales, Estado, sectores productivos y familias utilizábamos los recursos de manera estratégica para reducir la presión de la red eléctrica.
0: Atención, el secretario general de la Administración Pública, José Julio Neira, denunció que la contratista Austral Technical Management cobró más de 70 millones de dólares y entregó generadores descompuestos e incompatibles con la red eléctrica. Por este caso existen acciones ya netamente legales por delincuencia organizada. Sí, peculado y un arbitraje. Neira informó que el gobierno habilitó 16 de los equipos, los cuales aportan actualmente 30 megavatios al sistema nacional y posteriormente alcanzarán los 60 megavatios de potencia.
8: Produciendo 30 megavatios y próximamente se incrementarán a 60 megavatios. 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
0: Bien, 12 con 21 minutos, estimados amigos. Hubo jornadas de protesta, señoras y señores. Los jóvenes que se manifestaban pacíficamente fueron objeto de una arremetida de los uniformados, indica la fuente Ecuador Inmediato. Esto el pasado fin de semana.

0: Bien, estamos en la hora 12:21. Atari Ulcuango, presidente de la Federación de Estudiantes de la Universidad Católica, allá en Quito, advierte que las movilizaciones de este sábado son apenas un comienzo.
1: ¡Quiteña, irreverente, revolucionaria! ¡Que no se mueva! Para que no digan que la juventud te ha huevado, para que no digan que la juventud del 2026 no hace nada, para que no digan que somos la generación de cristal, porque aquí estamos para romper lo que sea.
0: Bueno, 12:22. Mientras eso sucede, queridos amigos, atención, Daniel Noboa se consolida en la élite regional. Escalar top 6 de América Latina con un sólido 47.5% de respaldo. En medio de un escenario regional marcado por el desgaste político de varios gobiernos, el presidente de Ecuador, Daniel Noboa, reafirma su liderazgo continental. Según la más reciente medición de CB Global Data de octubre de 2026, el mandatario ecuatoriano protagonizó un salto estratégico al escalar dos posiciones, situándose firmemente en el sexto lugar entre los presidentes mejor valorados de América Latina, con un 47.5% de aprobación popular.

0: Atención, esposa de alias Fito pide devolver mansión incautada, alegando que pertenece a sus hijos menores. Estamos en la hora 12:24 minutos. Vamos en este momento a la pausa para comerciales y estamos de vuelta con más de las informaciones, ya de la ciudad, ya de la provincia, ya de la región. Lamentablemente, a propósito, amigos en el Azuay, atentos, amigos en el Austro, lamentablemente hubo un hurto, un robo en una gasolinera en la vecina provincia de Azuay, en la ciudad de Cuenca. Ya les cuento dónde. 12:24, vamos a la pausa y estamos de vuelta.
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3: Bien, estamos en la hora 12:27. Saludos a ustedes, estimados amigos en la zona sur del país. Muchísimas gracias quienes están conectados. No se olvide que la voz ciudadana es usted, por supuesto, el que tiene la voz, el que tiene la autorización, por supuesto, para hablar aquí. ¿Quién es? Es usted, estimado ciudadano, estimada ciudadana. Desde este lindo cantón, desde Cañar, desde el Tambo, desde Suscal, desde Deles, desde Biblián, desde Suscal, desde la Troncal y por supuesto desde la señora ciudad, desde la ciudad capital de la provincia del Cañar, que a propósito estamos a días de nuestras festividades. San Francisco de Peleusí de Azogue es una ciudad preciosa, ciudad hermosa, que está por celebrar un año más de vida, un año más de vida de esta linda ciudad. La hora 12:28, 12:28 minutos, 095-999-0437, 095-999-0437. El 2240-335. Y no se olvide también la fanpage del medio de comunicación, la página oficial es Ondas Cañaris. La cuenta netamente personal es Juan Pablo Moreno Zambrano.
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3: 12:28 minutos, 12:28 minutos. Atención, vamos con todo el detalle de las informaciones, las noticias de la ciudad, de la provincia, de la región. Ahora.
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0: Bien, 12:30, 12:30, atentos amigos en el austro del país. Futuriano. Johnny Méndez está ya con toda la información desde la SUAI de nuestra parte acá desde la provincia del Cañar. Listos estamos, queridos amigos.
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0: Atención, Corporación Municipal de Cuenca presentó informe de feriado. De lo que se sabe, hubo un 84% de ocupación hotelera, según manifiesta. ¿Sabe que los números son buenos a propósito? Se habla del 84% a nivel nacional a propósito. 16 millones de dólares fue lo que movió este feriado en el mes de octubre. Y eso se pudo observar en las calles de Cuenca, se pudo observar en los otros cantones de la provincia de la Azuay, tales como Gualaceo, como Paute, como el Zigzig, Sevilla de Oro, por ejemplo. Se pudo ver, se pudo observar durante estos días, ¿no?, la presencia de amigos quienes generaron turismo en esta zona, estimada audiencia.
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0: Atención, habitantes de la parroquia Molleturo expresa su preocupación, ya que debido a la época invernal existen varios problemas que se han presentado en temas de vialidad, creciente de ríos y destrucción de infraestructuras. Más de las informaciones, atención, Junta de Agua Regional Bayas avanza en el proceso de elecciones de la nueva directiva. Estamos en la hora 12:30, 12:30. Más de las informaciones, queridos amigos. Culminó la Semana de la Salud Mental con Casa Abierta. La Prefectura del Cañar fortalece gestión de recursos para obras viales. Alcalde de Azogues explica la salida del exdirector de gestión ambiental y responde a denuncias. Esta respuesta, señoras y señores, ha sido ya dada por el alcalde. Sin embargo, se tiene que esclarecer ciertos temas, ¿no?, que allí se dicen, allí se denuncian, y lo hace de forma pública el señor ingeniero Bonilla. La hora 12:31. Atención, culminó la Semana de la Salud Mental con Casa Abierta.
3: El pasado fin de semana, con una casa abierta, se celebró la Semana de la Salud Mental, que fue organizado por el Colegio de Psicólogos del Cañar, esto en coordinación con el municipio de Azogues y otras instituciones locales, indica Rosana Lucero, presidenta del Colegio de Psicólogos.
4: Realmente estamos contentos de cerrar esta jornada de la Semana de la Salud Mental con esta gran casa abierta, en donde se han sumado instituciones tanto públicas como privadas, centros, el ministerio, y realmente estamos gustosos de recibirles a todos acá y cerrar esta semana con broche de oro. Hemos tenido una gran acogida en estos días. Empezamos el día lunes con conversatorios, el día martes de igual manera y el día miércoles. Estos conversatorios los llevamos a cabo en el Teatro de la Ciudad de Azogues, en donde pudimos compartir con la sociedad, con la comunidad en general. Hemos tenido la asistencia de las instituciones, tanto públicas como privadas, los estudiantes, los docentes, los médicos, los profesionales de la salud mental, y gustosos porque la acogida ha sido realmente increíble, y estamos contentos porque es la primera vez que como Colegio Profesional de Psicólogos del Cañar realizamos un evento como estos.
3: Lucero señala que con estos actos se trató de visibilizar la importancia del bienestar psicológico y fomentar así espacios de prevención comunitaria.
4: Nosotros con estos espacios no solo buscamos educar a la ciudadanía, sino también prevenir y promover la salud mental. Con estos espacios lo que buscamos es generar conciencia en la ciudadanía en general, para abordar temas como depresión, ansiedad, ideación suicida, adicciones, las consecuencias de la violencia, las consecuencias del divorcio, la familia, y entre otras índoles. Hemos tratado de abarcar y de educar no solo a los más pequeños, sino también a los más grandes, a los adultos mayores. Entonces lo que buscamos es concientizar en todas las temáticas que están relacionadas con la salud mental.
3: La profesional indica que con esta experiencia se tenga la colaboración de otras entidades para abordar la importancia de este tema dentro de la sociedad.
4: Que puedan romper esos mitos que tienen relacionados a la salud mental. El mensaje para lo que son las instituciones, las autoridades, queremos es que podamos promover más espacios de salud mental, que podamos crear políticas de salud mental. Lo que buscamos no solo es que esta sea la primera edición, sino que posterior sigamos trabajando con la ciudadanía, que este sea el inicio de posteriores eventos relacionados con la salud mental. Lo que busca de las autoridades es que siempre nos abran las puertas de sus instituciones y que puedan apoyarnos a nosotros como colegio, que estamos buscando promover la salud mental y llegar a esos espacios, a esas comunidades que son las menos observadas, las que no las estamos visibilizando. Hay muchas necesidades y tenemos muchos proyectos a futuro y esperamos contar con el apoyo de las autoridades.
3: Reportó para Ondas Cañaris Patricio San Martín.
5: Es la hora 12:34 minutos.
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2: 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Bien, estamos en la hora 12:37 minutos. Saludos a ustedes, amigos en la zona sur del país. Saludos en el austro del país. Muchísimas gracias a la amable audiencia, quienes tienen la gentileza de ser parte de este noticiario. Y al empezar la semana, señoras y señores, hemos invitado a la doctora Luz Gárate, precisamente. Ella es candidata a la alcaldía del cantón Vélez, queridos amigos, de uno de los cantones más queridos del país, con mucha historia, con un cantón precioso en todo el sentido de la palabra, el cantón de Vélez, queridos amigos, de mucha importancia para el país. A propósito, qué gusto, ¿cómo está? Bienvenida.
3: Hola, Juan Carlos, un gusto saludarle a usted, saludar a la audiencia que nos están escuchando en la radio y también...
2: Si le levantamos un poquito, perfecto, gracias, ahí nomás.
3: Y también a los que nos acompañan en la transmisión digital, un gusto saludarles y también muchas gracias por este espacio que se me está brindando.
2: Usted es candidata a la alcaldía del cantón de Vélez por la organización política ADN, ¿no?

0: Facultad de Medicina, Odontología y Enfermería. También fui coordinadora de FEUCE, de la Federación de Estudiantes de la Universidad Católica, y también participé activamente en la Asociación Femenina Universitaria Católica. Desde joven aprendí que servir es lo mejor para vivir.
1: Así es.
0: Al graduarme, me trasladé donde necesitaban de nuestros servicios médicos, a la provincia de Morona, Santiago, en donde fui directora del Centro de Salud de Patuca y también del Hospital Santiago de Méndez, donde compartí muchas experiencias, aprendí a vivir lo que tenía las necesidades cada gente y en su territorio. Luego regresé a mi tierra, Cañari, en donde en ese entonces se llamaba Dirección Provincial de Salud del Cañar. Claro. Trabajé en la parroquia Rivera.
1: Lo que ahora es Dirección Distrital de Salud.
0: Ahora no, nuevamente pasó a la Dirección Provincial de Salud.
1: Allá.
0: Sí. Entonces, trabajé en el Centro de Salud de Rivera como directora.
1: Ya.
0: Conocida como Xoray.
1: Claro.
0: Todos conocemos la parroquia como Xoray. Ahí viví 5 años compartiendo con la gente, llegando a territorio, que eso es lo que me ha gustado. Luego,
1: que es una zona muy bonita, la zona oriental de el cantón Azogues de la provincia,
0: sí,
1: del Cañar.
0: Claro, es muy bonita. Luego de eso, hubo la transición a dirección distrital Azogues, Biblián y Delej, en donde fui coordinadora de las 28 unidades operativas. Esto, como le mencionaba, me ayudó muchísimo a conocer la realidad de cada sector. Pero lo que más me gusta de esta trayectoria es, y me encanta, que hace 15 años llegué a Delej.
1: Ya.
0: Donde hice mi vida. Donde
1: ¿Hace formé, 15 años?
0: Hace 15 años.
1: Ya, bastante tiempo.
0: Mucho tiempo.
1: Claro.
0: Formé mi familia, tengo mis 2 hijos que estudian en las unidades educativas del cantón. Ellos crecen con sus valores, con los valores de esta tierra. Además, participamos con fe en muchas de sus tradiciones y también con sus comunidades.
1: Claro.
0: Ahí fui directora, trabajé en el centro de salud, iniciando la coordinación de la emergencia médica y atención de partos y la sala de 24 horas, en donde atendí los primeros partos ahí en el cantón Delej desde hace 15 años. Luego me gradué de una maestría en gerencia en salud y administración pública para el desarrollo local. Mi vida se ha hecho en Delej. Mi vida desde hace 15 años está en Delej. Hace 2 años tuve el honor de servir como jefa política también del cantón, en donde trabajamos articuladamente con todas las carteras del Estado, llegando a cada comunidad, a cada sector, a cada habitante, logrando la tranquilidad también de todos sus habitantes.
1: ¿Qué significa Delej para usted?
0: Para mí, Delej es... Siento mucho amor por esa tierra. Es mi razón. Delej, ahora puedo decir, hoy en día, puedo decir que estoy totalmente ligada con Delej. Porque me ha visto en cada paso que doy, me ha visto el caminar, mi esfuerzo, mi dedicación con toda la gente. Entonces, para mí, Delej es mi vida.
1: Definitivamente, uno no es donde nace, ¿no? Sino donde se hace patria prácticamente.
0: Así es, donde uno elige crecer, donde uno elige su hogar, donde elige su vida y terminar ahí.
1: Claro. Bien, estamos en la hora 12:43 minutos. Queridos amigos, hablamos con la doctora Luz Garatis, candidata a la alcaldía del cantón de Delej. No tocamos el tema propuestas, no tocamos el tema proyectos, tema netamente campaña, aún la ley no permite, y somos muy respetuosos de aquello desde el medio de comunicación y, por supuesto, de parte de la señora candidata. Ahora, doctora, coméntenos. Desde el área médica, desde el punto de vista médico, usted nos comentó el paso por algunas unidades en el mismo cantón Delej, ¿no? Que le ha servido al cantón Delej, pero ¿cómo le ve al cantón Delej en temas tan esenciales para la salud pública como es el agua potable, como es el alcantarillado?
0: Sí, bueno, primero le comentaré el por qué yo decidí ser ahora candidata a la alcaldía. La verdad, lo decidí poner mi nombre al servicio del cantón con mucha responsabilidad, porque existe el amor a esta tierra, tengo conocimiento y también mi corazón sabe que tenemos que avanzar. Por todo eso y este motivo, el motivo principal que me llevó a ser candidata es su gente.
2: su gente.

0: Es su gente. Por su gente es que estoy aquí, porque necesitamos trabajar, pero con transparencia, construyendo soluciones, llevando soluciones, pero que sean unas soluciones reales, soluciones que podamos ver. No como usted me comentaba, que ya voy a llegar
1: obras,
0: a ese punto.
1: Obras emergentes,
0: como le decía, voy a llegar a ese punto, es el agua potable.
1: Por supuesto.
0: Aquí todos sabemos que el COTAS nos dice a nosotros que los municipios están para servir a la gente.
1: Así
0: pero
1: es.
0: Eso no lo vemos. En DELEC no lo vemos. El servicio de agua potable es un recurso muy indispensable para la vida. Pero lastimosamente en DELEC Centro, donde yo vivo, en DELEC Centro, en las comunidades, en la parroquia Solano, no tenemos este líquido vital de manera continua y sobre todo de calidad.
1: ¿Ya?
0: Sabiendo que el agua es un derecho.
1: Por supuesto.
0: No es
1: un derecho privilegio. Un derecho universal, además.
0: Así es.
1: E innegable.
0: Así es, y no claro. Es un privilegio, y eso se tiene que optimizar, se tiene que garantizar. Hoy inclusive escuché en una reunión en un colegio, en una escuela, que no tenían agua. Imagínense los niños cómo utilizan los servicios sanitarios.
1: Por supuesto.
0: O sea, esto es una parte muy importante.
1: Y le echamos la culpa al estiaje, ¿no?
0: Claro.
1: Y en algunas ocasiones, en la gran mayoría de municipios del país, lamentablemente, no están preparados. No se han preparado. Se preparan ya cuando llega, lamentablemente, estos fenómenos naturales. Y como todo fenómeno natural, prácticamente es hipotético lo que podría pasar, pues, ¿no? Pero lamentablemente no estamos preparados. Pensamos que la preparación es un mes atrás, es una semana atrás, y no es así. Es años en preparación, desde ciudades en muy buenas condiciones, con muy buenos servicios.
0: Así es. Y ser médico me ha enseñado algo muy valioso, que quiero aplicar en la gestión municipal, como es escuchar, observar, diagnosticar y ver el problema de fondo. No solo llegar, tapar con una curita y seguir avanzando. Eso no. Nosotros tenemos que ver los problemas de raíz, pero sobre todo acompañar a la gente en las soluciones y mostrar las soluciones, que las soluciones se vean, no como lo hacemos ahora. Autoridades anteriores nos decían, las obras están bajo tierra. Cosas que eso no queremos llegar. Lo que nosotros queremos llegar es a poner enfrente nuestro problema, tratarlo de raíz y poner soluciones, pero que se queden y que se noten. En eso también tenemos que fortalecer muchísimo, por ejemplo, en la agricultura y la ganadería.
1: Por supuesto. Y es una zona altamente ganadera.
0: Así es.
1: La agricultura, al menos ni se diga, la zona de Vallandel que habíamos conversado con ustedes, esa zona es hermosa, Vallandel, preciosa.
0: Sipamba. Surampalti.
1: Surampalti.
0: Bueno.
1: La zona alta, pues.
0: La zona alta.
1: Claro.
0: Digamos aquí, en la agricultura y la ganadería, la gente del campo trabaja con tan esfuerzo y tan dedicación, pero ellos se sienten solos. No hay el apoyo del municipio. Nosotros queremos, bueno, cuando sea, como usted indicó,
1: por supuesto, claro,
0: al tiempo de rendir las propuestas lo haremos, pero nosotros queremos trabajar y proponerles a la gente que ellos no van a estar solos. Tenemos que capacitarles, tenemos que buscar un mercado mejor para ellos. Aparte, sabemos que el campo es el corazón de DELEC. Entonces, nosotros tenemos que tratarles a ellos con respeto y con apoyo.
1: Por supuesto.
0: Otro problema que tenemos en DELEC es, y que tenemos nosotros que actuar, potenciar el turismo. Queremos que DELEC se coloque en el mapa.
1: Y sobre todo, DELEC tiene con qué en el tema turístico.
0: Así es, que DELEC se coloque en el mapa, no solo como que se conozca provincial, sino que se conozca nacional e internacionalmente inclusive. DELEC tiene mucho que dar, tiene unos paisajes que son hermosos, tiene unas tradiciones y culturas también que son únicas. Tenemos que ponerle valor a esto.
1: Así es.
0: Ahí va a generar fuentes de empleo, fuentes de trabajo para la gente, y que la gente, usted, en DELEC se ve que tenemos mucho que potenciar en turismo. Y lo que está oculto también se llama riquezas.
1: Claro.
0: También tenemos el emprendimiento. Hay jóvenes, hay adultos que tienen emprendimientos, que ellos tienen las ganas, tienen el talento, pero no tienen las herramientas y no tienen el apoyo. para que los productos crezcan y para que los proyectos que ellos tengan también crezcan.
1: ¡Qué bien! Dilex, señoras y señores, uno de los cantones más importantes del país en todo el sentido de la palabra. Dilex, zona de migrantes. Uh-huh. Y cuando hablamos de la importancia del cantón Dilex, hablamos de su gente, de su capacidad, de su gente capaz intelectualmente, queridos amigos, en el tema migratorio, el aporte que ha hecho la gente de Dilex, todo lo que ha hecho la gente de Dilex, gran parte de la economía, no solo en Dilex, en Azogues, ciudad capital de la provincia, y en otros cantones de la provincia, incluidos la vecina provincia de La Suay, se ha movido gracias a los migrantes del cantón Dilex, económicamente.
0: Así es. En el tema de inmigración, sabe que es muy difícil ver a la gente que diariamente se va. Pero ellos llevan a Dilex en su corazón.
1: Por supuesto.
0: Y no se van porque quieren, ellos se van por necesidad. Porque en Dilex no le ve oportunidades. Nosotros tenemos que proyectarnos en esas oportunidades. Como le mencionaba, en la agricultura,
1: así es,
0: en la ganadería, en el emprendimiento, en el turismo. Potenciarnos ahí. Y sobre todo en el empleo local.
1: Es generar fuentes de empleo.
0: En el empleo local.
1: Que los municipios sí pueden.
0: Así es.
1: Sí están en capacidad.
0: Así.
1: Y generar empleo no es únicamente dar empleo en el momento que llega una nueva administración y sacar a los otros de otras administraciones. No, generar empleo. Empresas públicas, por ejemplo.
0: Claro,
1: y garantizar el empleo a través del mismo cabildo municipal. Invitar a los emprendedores, invitar a otros sectores de otras provincias del país a quedarse en Dilex, a proyectarse en Dilex.
0: Así es. Inclusive en los proyectos o las obras que se va a tener en el municipio, tienen que ser las familias de Dilex los que tengan prioridad para esas oportunidades.
1: De que los migrantes inviertan en Dilex.
0: Que los migrantes inviertan y que los migrantes no se olviden de su Dilex.
1: Claro.
0: Porque yo sé, hay muchos migrantes, como le dije, hay personas que se siguen yendo, pero debemos de crear esas oportunidades, que vean que Dilex sí se puede progresar. O sea, en Dilex sí hay fuentes de trabajo.
1: De que el migrante se sienta seguro y sepa que está en capacidad, de que puede, además, ¿por qué? Porque hay una autoridad que le garantiza.
0: Así es, sobre todo los jóvenes.
1: Claro.
0: Ahora Dilex no necesita improvisaciones. Dilex necesita gente que llegue a trabajar, llegue a ejecutar, llegue a gestionar, pero sobre todo que nos muestren resultados. Como le decía anteriormente, las obras están bajo tierra, pero no los vemos. Dilex no progresa. Yo no he visto que Dilex progresa. Ahora, como es típico, creo, políticamente, hacer obras cuando se termina la gestión. Entonces, eso es lo que estamos viendo ahora.
1: ¿Cómo está Dilex actualmente? Le consulto esto a usted, estimada doctora. Yo he ido, he visto, ¿no? Porque, amigos, el cantón Dilex nos han invitado varias veces. Hemos ido a algunas comunidades, algunas parroquias del cantón, algunas zonas, perdón, del cantón Dilex. Hemos visitado, hemos conversado con la gente del centro de Dilex. Y ellos nos han comentado. Pero, usted,
0: bueno,
1: ¿cómo ve, cómo observa el cantón Dilex actualmente?
0: Bueno, como le mencioné, mucha falta de oportunidades para la gente joven.
1: ¿Ya?
0: Los emprendimientos no son valorados por las autoridades. Vemos que en el sector vial ahora lo están haciendo.
1: Se ha visto
0: ahora
1: maquinaria.
0: Ahora se ha visto maquinaria, pero ya en los últimos tiempos de gestión. En 4 años no les hemos podido observar de esa manera. Entonces ahora vemos que están gestionando, trabajando, digamos. Pero de eso no se trata. Nosotros queremos un Dilex que tenga un futuro mejor, que no tenga un anuncio solo para 3 años, para 4 años, sino un anuncio que sea para de aquí en 20 años, que sea un futuro, que esto nos beneficie a nuestros hijos y a los hijos de nuestros hijos. Queremos a un Dilex de altura. Altura para su gente, altura de su historia, de su valía, porque hay mucha gente valiosa que no ha sido, que ha tenido que salir, se ha tenido que emigrar por no tener estas oportunidades.
1: Doctora, ¿usted por qué se quedó en Dilex?
0: Yo me quedé en Dilex porque en Dilex vi que se puede hacer un cambio.
1: ¿Ya?
0: Que Dilex se puede hacer un cambio por su gente. Yo me quedé por su gente. La gente es muy amable, gente muy cariñosa, uh-huh, gente que
1: muy educada, muy respetuosa.
0: Respetuosa, todo uno tiene que ver los valores de la gente. Y uno se queda en el lugar donde siente el corazón que aquí es y aquí es donde debo ayudar. Por eso me quedé ahí en Delhi.
1: Muchos habitantes, muchísimos habitantes, muy buenos amigos de que actualmente habitan en esta ciudad, o los padres de ellos han nacido, han vivido en el cantón Delhi. Sí. Delhi es grande por su historia, grande por su legado. En nombre de Delhi, señoras y señores, ha paseado por lo más grande de esta bella patria. Delhi es hermoso, es precioso, y Delhi se merece lo mejor, estimada doctora.
0: Así es, Milice. Yo, la verdad, a la gente, nosotros queremos indicarles que Delhi tendrá un municipio de puertas abiertas, en donde la participación ciudadana y la fiscalización sea nuestra prioridad. Nosotros no estamos con campañas millonarias, porque no entramos con compromisos con nadie. El único compromiso que yo tengo es con mi gente de Delhi, con mi familia, con las familias de Delhi, que a su debido tiempo, ellos serán los que trabajen por Delhi. El talento humano será de Delhi. Los que hagan este Delhi adelante y que llegue a Delhi a ser a su altura, serán ellos. Será la gente de Delhi. Y así espero que me juzguen por lo que voy a hacer y lo que voy a cumplir.
1: Bien, estamos en la hora 12:55, unos breves minutos nada más. Gabriel Moreno Cordero desde Cuenca. Buenas tardes, Gabriel.
2: ¿Qué tal, mi querido Juan Pablo? Buenas tardes.
1: A ver, Gabriel, le pido apenas escasos segundos para poder escucharle. ¿Seguro? Nada más. Ahora sí, adelante. ¿Seguro? Gracias.
2: Gracias, Juan Pablo. Un cordial saludo para su invitada y todos los amigos oyentes. Gracias. Que nos escuchan. Tengo que informarle, digamos, esa es una opinión muy personal mía sobre relación. ¿Qué es lo que está pasando con los habitantes de Delhi? Primero, que ¿por qué emigran, no? Pues obviamente por falta de ingresos, qué sé yo, hay falta de oportunidades en el cantón de Delhi. El cantón de Delhi es muy querida y es muy rica en asunto de agricultura y otro más de ganadería. Pero ¿qué pasa con los migrantes? Los inmigrantes que viven en Estados Unidos mandan la plata y el dinero muchas veces a sus familiares que viven en Delhi, pero ellos redireccionan el dinero en otras cosas y no invierten en el mismo Delhi. ¿Qué podría hacer usted, señora?
1: Gabriel, a propósito su historia,
2: sí,
1: la suya, la propia suya, está en el cantón Delhi.
2: Nosotros pertenecemos de nuestros ancestros, especialmente mi bisabuelo, el doctor Luis Cordero Crespo, nacido en el cantón Delhi, en Surampanti, ¿no? En donde en esas épocas habían cosas tan maravillosas de gente noble, de gente buena, de gente que salió del cantón Delhi, ¿no? Nosotros somos oriundos de los Corderos, somos de allí, y efectivamente, qué bien que toque el tema usted, Juan Pablo, nos sentimos muy orgullosos de pertenecer al cantón Delhi. Nuestros ancestros somos los Corderos, somos de allí propiamente. Bueno, y regresando a la pregunta, es preguntar y decirle a la señorita candidata, ¿qué podría hacer usted para que ese dinero que mandan de los Estados Unidos sea bien invertido? Hay mucha plata de gente que vive en los Estados Unidos y que cae y que invierten, pero está mal direccionado el dinero. ¿Por qué? Imagínese que usted construye un edificio de 4 pisos con ascensor en pleno campo, no puede ser.
0: Así es.
2: No puede ser. O sea, yo creo que usted debe tomar en consideración este aspecto sobre las obras que va a realizar en Delhi. ¿Qué necesita? Perfecto. Agua potable, todo ese tipo de cosas, que es fundamental para que usted nos informe. Nada más, mi querido Juan Pablo, muchas gracias por la oportunidad y una buena tarde.
0: Muchísimas gracias, mi señor, y tiene usted toda la razón. La gente que migra, hay muchos casos que la gente, bueno, no regresa porque no ve oportunidades en Delhi. Y uh-huh. La gente que regresa acá ve las oportunidades, pero en cambio ellos no hacen una inversión local porque el municipio a veces lo les frena. Y como dice usted,
1: hay inversiones en azogues, en Cuenca.
0: Claro, hacen inversiones en Quito, las ciudades en más grandes, ciudades, pero acá claro. No. Entonces acá no creamos oportunidades reales. Como decía, el apoyo a la agricultura, como decía, los caminos, el turismo. Entonces necesitamos nosotros que la gente elija quedarse y que nadie vaya. Uh-huh. Para eso, como les decía, nosotros queremos fomentar el empleo local y también tenemos en nuestro plan que nuestros inmigrantes son personas que no se fueron, que aquí tenemos que hacer las cosas, que trabajar, tener un empleo en el cantón Deleg, sobre todo para los jóvenes, para poder decirles a ellos que no migren, para que no puedan salir y que les regresan, que tengan las puertas abiertas, sobre todo en el municipio, porque en el municipio hay muchos frenos.
1: Claro.
0: Hay muchos frenos. Como decía, no se podía construir un edificio cuando Deleg no es así. Allá se necesita más empleo, sobre todo en esto, la agricultura, en el turismo, emprendimientos, sobre todo para la gente joven.
1: Así es.
0: Gente joven y la gente que ahora está ahí.
1: Bien, estamos en la hora 13 en punto. Deleg, señoras y señores, cantón pujante, cantón de mucha historia de la provincia del Cañar. Muchísimas gracias, doctora, muy amable.
0: Muchas gracias, gracias a usted por la invitación, gracias a la gente que estuvo interactuando en las redes sociales y muchísimas gracias a todos los que están desde su casa y que tengan un excelente día.
1: Bien, no hemos hablado, queridos amigos, de propuestas, sí, no hemos hablado de propuestas, no hemos hablado de campaña, sí hemos tocado estos temas que son de Deleg, del cantón Deleg, de la realidad de Deleg, temas netamente interesantes que lo estamos abordando en este espacio informativo. Si algún otro candidato del cantón Deleg, desde el espacio estamos a las enteras órdenes. Vamos a la pausa.
3: Es la hora 13 en punto.
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10: y Azogues.
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10: de la provincia del Cañar.
8: Fin de la pauta comercial.
11: Presuntamente relacionados con amenazas y amedrentamiento, se registró el viernes último en una picantería del sector de Chacapamba, en la ciudad de Azogues. El fiscal provincial del Cañar, César Andrade, confirmó que el caso está bajo investigación y señaló que por ahora no puede revelar mayores detalles.
12: En un vehículo habían realizado dos disparos, se habían encontrado dos vainas percutidas dentro del vehículo. El mayor inmediatamente tomó contacto con la propietaria del local, que no me voy a referir tanto a qué local es, y efectivamente había manifestado que hace unos 6 o 7 o 8 meses había tenido un inconveniente, pero que la señora no había realizado la denuncia. Pero se dispuso por parte de la Fiscalía Provincial para que se elabore un parte policial, el mayor, y se envíe acá a la Fiscalía y nosotros realizar las investigaciones hasta ahí nada más, porque se encuentra en investigación previa. No le puedo dar más información sobre este caso que ha ocurrido el día de hoy. No existe panfletos dentro de local que causaron los disparos, es solamente sobre un vehículo, pero policía inmediatamente ya actuó y tomó contacto con la víctima, y la víctima ya informó todo lo que está aconteciendo y realizó su parte policial para nosotros continuar con las investigaciones pertinentes.
11: Adrián Sánchez, Noticiero Actualidad.
13: El benemérito Cuerpo de Bomberos Cuenca celebra 81 años de existencia. Dialogamos con Sixto Eras, comandante del Cuerpo de Bomberos Cuenca, quien nos comenta el sentir de pertenecer a esta institución, así como la situación de los incendios forestales.
14: Por recordar que en 1945, el 12 de octubre, se fundó el Cuerpo de Bomberos. Hoy estamos prácticamente de fiesta, pero qué mejor trabajando, es decir, estamos sobre todo en la alerta roja. Sin embargo, estos 81 años de sacrificio, de servicio, pero sobre todo de la ayuda y la articulación con la comunidad, ha sido muy importante, de hombres y mujeres de la casaca roja que están para el servicio a la comunidad. Este mes de octubre para nosotros es un mes importante, porque el 10 de octubre fue el día del bombero ecuatoriano, que nosotros lo celebramos asimismo, trabajando con todo el esfuerzo, porque estamos en una declaratoria de emergencia, estamos en una declaratoria de alerta roja. Sin embargo, aquí en Cuenca como tal, hemos estado trabajando en todos los lados por la emergencia de los incendios forestales y la ayuda comunitaria que estamos haciendo a Molleturo y Chaucha. Sin embargo, el 12 de octubre es 81 años de sacrificio, de abnegación, de disciplina, pero sobre todo el servicio. Sin embargo, poquitos días más, el día 15 de octubre de 1970, el señor presidente, en este caso Velasco Ibarra, le nombró por intermedio del ministro Robles benemérita a la institución, es digna de galardón. Y desde esa época, desde el 15 de octubre de 1970, llevamos esa, sobre todo condecoración, sobre todo de lo que se refiere a servicio. Es decir, son tres fechas importantes que, sin embargo, para nosotros nos lleva de orgullo de hombres y mujeres de la casaca roja.
0: ¿Habrá algún evento, el desfile que acostumbran hacer, o alguna sesión especial?
14: Debido a que estamos en este tipo de emergencia, como ustedes ven, todo el tiempo estamos a full de trabajo, vamos a postergar un poquito más el asunto de las festividades y sobre todo de las de los reconocimientos que hay que hacer a nuestro personal.
0: ¿Cómo está la situación de los incendios forestales ahora?
14: Bueno, hasta ayer, a más o menos 3 de la tarde, teníamos incendios en varios sitios de la ciudad. Sin embargo, Dios es grande, nos mandó un poco de agua, esperemos que hoy no tengamos los incendios. Sin embargo, ya estamos con el sol, esperemos que hoy, sobre todo, no tengamos incendios forestales, pero sobre todo quiero hacer un llamado a ustedes, y siempre agradecidos, para que de una u otra manera se llegue a la comunidad y evitemos los incendios forestales.
13: Desde la ciudad de Cuenca, reportó Giovanni Méndez.
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15: Bien, estamos en la hora 13:10 Saludos a ustedes, amigos, en la zona austral del país, en el sur del país. Muchísimas gracias. Atención, Chupuda. Integrará 40,000 plantas en un edificio de 14 pisos. Atención, un edificio residencial de 14 pisos que integrará 40,000 plantas en su estructura se levanta en el sector de Liguera, en el kilómetro 32 de la vía Cuenca-Pauti, a cargo de Ecuaderm, parte del conglomerado Ecuagenera Ushupun Garden. Este proyecto, señoras y señores, tendrá alrededor de 60 departamentos de 1, 2 y 3 dormitorios, locales comerciales en la planta baja con servicios como supermercados y farmacias, entre otros, y acceso a las instalaciones recreativas de Ushupud Garden. ¡Qué bien! La hora 13:10 es eso precisamente de lo que habíamos hablado con la doctora Luz Ogárate, queridos amigos, candidata a la alcaldía del Cantón de Elín, ¿no? De qué hizo generar desde los propios entes, llámese cabildos municipales, desde los propios municipios, generar, señoras y señores, ordenanzas adecuadas. ¿Para qué? Para que la inversión se dé, señoras y señores, en cada cantón, lo propio en Delec, lo propio en Azogues. Vea Paute, bien por Paute. Lo propio podía darse en ciudades o en cantones como los nuestros, señoras y señores. Sí se puede. ¿Por qué? Porque estamos en capacidad. general invitación, por supuesto, para inmigrante como tal. Las inversiones, queridos amigos, queridas amigas, son las adecuadas cuando el espacio como tal, un cantón como tal, garantiza a través de sus ordenanzas. Cuando el migrante o cuando el emprendedor tiene la capacidad de y se siente seguro de invertir en tal sitio. 13:11. Bien. La hora 13:12 minutos. Estamos en la línea.
16: Querido Juan Pablo, le molesto de nuevo porque...
15: Sí, Gabriel.
16: Le voy a dar a conocer quién es el que invierte en Pauta, en Ushupú del tema. Conozco muy de cerca y el señor que está invirtiendo es mi amigo. Es el señor José Portilla, y hay que decirlo con nombre y apellido propio. Es un señor muy sencillo, muy humilde, un señor que ha hecho, oiga, tiene su dinero con esfuerzo, con sacrificio. Él es dueño de una de las más importantes sembríos que genera mucho trabajo, y más importantes sembríos de orquídeas en el país y en el mundo, mi querido.
15: Ah, plantaciones, perfecto.
16: Las plantaciones de orquídeas, él tiene, inclusive hace él, lleva nuestras orquídeas a nivel mundial, haces conocer, y tiene un éxito rotundo.
15: Hablamos de un empresario, prácticamente, Gabriel.
16: Totalmente, él es un empresario, pero claro. Él es un empresario que da a conocer al país. No es un empresario que se lleva la plata y que deja invirtiendo en otros países. No. Él invierte aquí.
15: Qué bien.
16: Él invierte aquí. Inclusive, él es el señor es dueño de Huerto Sushubur, de la hostería.
15: Claro, sí, lo ubico.
16: Y él es una persona que realmente, y lo que está haciendo con este edificio, imagínese usted, y está muy bien. ¿Por qué? Porque está direccionado.
15: Oiga, son 14 pisos, y en estos 14 pisos se habla nada más y nada menos que de 40,000 plantas que adornarían este edificio. 40,000 plantitas, imagínese. Oiga, lo decorativo, lo espaciosamente bonito, y sobre todo que va ligado con la zona, pues no se daña el paisaje. Vea, Gabriel. Cuando las cosas se quieren dar, vea.
16: Mire, él vio y ha visto en otros países como lo que está pasando ahora en Japón, en Tailandia y Singapur. Él conoce todos estos países por la cuestión de que él va con las orquídeas ecuatorianas, no, a exhibir nuestras orquídeas ecuatorianas y da a conocer al Ecuador a nivel mundial. Eso es lo importantísimo. Mire, él viene realmente admirado, y alguna vez habíamos hablado con él, oiga, de hacer estos edificios ecológicos que se llama, en donde usted planta, en los edificios se planta justamente estas rosas, las orquídeas, las plantas que dan, claro, que dan agua, que dan luz, que dan vida, que dan aire. Esto es algo muy novedoso. Pero no es un edificio que usted va a ver en medio del campo, un edificio de 18, sí, es que la gente a qué va, a tener su vivienda. Hay mucha gente que ya vive de Cuenca, vive en nuestro Ushupú, mi querido Juan Pablo.
15: Así es.
16: En el sector de Ushupú hay mucha gente que ya tiene sus casas.
15: El día viernes nomás habíamos pasado por ahí precisamente, Gabriel, aprovechando el feriado habíamos pasado por esa zonita. Oiga, sí. Preciosa, la zona es hermosa, definitivamente es especial, es espectacular. Y es un plus adicional para la provincia de Azuay.
16: Y para todos mismos, mi querido Juan Pablo, porque esto es para la zona. Esto da
15: es,
16: ayuda.
15: Es para el país, mucho, para el otro país.
16: Así es, para el otro del país. Vea, la zona de Liguera. Hay mucha gente que trae productos de importación, que vende, que mueve mucho el comercio en este sector.
15: Y la familia Vanegas.
16: Así es. Por ejemplo, ellos claro. Hicieron... mucho, y hay bastante movimiento y hay bastante turismo. Entonces, he ahí cosas buenas para copiar. He ahí las cosas buenas para poder analizar en otros cantones de la provincia del Cañar y de la misma provincia de Azuay, Juan Pablo. Por ejemplo, el hecho de hacer un edificio de esta naturaleza, mucha gente se preguntará, oiga, pero qué, ¿cómo es esto de poder un edificio en medio del campo? Lo que yo le decía antes a la señora candidata, a la alcaldía de Dele. Pero ahí hay una diferencia, pues. Ahí hay una diferencia que las cosas se planifican bien. Se hace una evaluación. Se hace una... Para eso hay el marco.
17: Hay estudios, por supuesto.
16: Ahí hay estudios realizados de factibilidad y todo eso. Y en base de estudios de factibilidad, usted sabe que el inversionista no es que pone así nomás el dinero.
17: No. Es cuestión de... Estudios que valen algunos miles de dólares, Gabriel.
16: Sí, así es.
17: Entonces, y en algunos casos, bueno, el inversionista, el empresario, él sabe, ¿no?, que no es un gasto, sino que es parte de la inversión, ¿no? Porque si es que fracasa el proyecto, fracasa antes de... Gabriel, y no se pierde.
16: Y él fracasa porque él está poniendo la plata, no está poniendo el gobierno, cuidado.
17: Así es.
16: Entonces eso es importante saberlo, porque mucha gente dice, no, que el inversionista se lleva la plata. No es así, señores. El inversionista invierte y arriesga su propio dinero, que es la diferencia con el Estado. En cambio, él invierte, ¿pero para qué? Para bien. Claro que la inversión de él, pero también estaba ayudando al resto, porque va a dar trabajo,
17: correcto,
16: va a dar puestos de trabajo, va a invertir en una zona que está creciendo notablemente, que Usupud es hermoso, Usupud es un sector muy lindo, y que eso también se puede hacer en otros lados, ¿no? Lo que yo, por ejemplo, decía, a ver, ¿por qué la gente de Dele se va? ¿Por qué la gente se va a Estados Unidos? Porque no hay oportunidades en el país.
17: ¿Por qué la gente de Azogues sale, Gabriel?
16: Porque, así es.
17: ¿Acaso así que es. Azogues, usted consigue empleo? No, es bien difícil conseguir empleo aquí en la ciudad de Azogues, Gabriel.
16: Pero yo pregunto, ¿cuántos azogueños viven en el exterior, Juan Pablo? Calcule. ¿Cuántos azogueños habrán que viven en Nueva York?
17: El dato exacto no lo tengo, pero deben ser miles, Gabriel.
16: Si quiere, yo calculo que serán unos sin temor a equivocarme, más de unos 10 o 15 mil azogueños.
17: Muchos más, ¿no? Muchos más, entonces, muchísimos
16: entonces,
17: más.
16: Entonces, hermano, ¿qué estamos hablando?
17: Claro.
16: ¿Qué estamos hablando? Casi este rato, ¿cuántos habitantes tiene Azogues, Juan Pablo?
17: 70 mil habitantes, Gabriel.
16: Ya, 70 mil habitantes este rato. Pero ¿y de ahí cuántos se han ido? Si habrán ido unos 70 mil, 50 mil. Yo me pregunto, entonces, ¿qué pasa? Esos que fueron a buscar para bien, para el sustento de sus familias, para mantener a sus familias en mejores derroteros, yendo a los Estados Unidos, porque bueno, el que quiere ir a ganar plata va a los Estados Unidos, no se va a Cuba ni se va a Venezuela, ¿no es cierto?
17: Pues imagínese.
16: Hablando claras las cosas. Entonces, por ejemplo, esa gente es la que manda y la que envía el dinero, pero lamentablemente, Juan Pablo, el dinero
17: aunque está la gente mal, iba a Venezuela, Gabriel, hace algunos años, esto cuenta la historia.
16: Pero
17: la gente iba a Venezuela en el boom petrolero.
16: Al boom petrolero, pero claro, cuando había plata y el boom petrolero, se había dinero y había dinero para todos, y no solamente para los señores que llegaron estos últimos años a ser presidentes, tanto como Chávez que como Maduro. No, entonces ese es otro tema que habría que dilucidar y la gente se da cuenta este rato, porque Venezuela, siendo un país millonario en petróleo, porque es el... A ver, Venezuela tiene la mayor reserva de petróleo en el mundo.
17: Así es.
16: En el mundo, compañero. Y este rato, dice usted, oiga, pobres sentados en una silla de oro, en un sillón de oro, en donde si esto sería bien direccionado el dinero, los venezolanos no tendrían para qué. Y le aseguro, Juan Pablo, de aquí, si se hace bien los trabajos, si hace bien la inversión, de aquí a unos 10 años o 15 años, va a ver que Venezuela va a ser uno de los 10 países más poderosos del planeta, hablando económicamente y muchas cosas, porque Venezuela tiene cualquier cantidad de petróleo, sino que eso está mal explotado. Entraron politiqueros, entraron gente que solamente se benefició para sí mismos. Ahí está la situación. Y hablando de esto, Juan Pablo, efectivamente, ecuatorianos fueron a vivir en otros que han ido a España, otros que han ido a Venezuela y en Estados Unidos. Usted sabe la situación.
17: O sea, quedado en la pequeña Suiza, pues.
16: Así es, Juan Pablo.
17: La Suiza de Latinoamérica, ¿no?
16: La Suiza de Latinoamérica, pero
17: Chile,
16: en épocas...
17: ¿O no?
16: Por ejemplo, Chile, claro, es un país que ha dado mucho por hablar. Hay mucho extranjero en Chile, hay mucho alemán, italiano. La mentalidad también, Juan Pablo.
17: Hay mucho ecuatoriano.
16: Ecuatorianos también hay en ese sector, pero como vuelvo y repito en el asunto, por ejemplo, de muchos migrantes, ¿no? Los migrantes han crecido, los que fueron antaño, los que fueron por los años 70, 80, 90, esos son los que están muy bien y son los que siguen mandando dinero y últimamente también, ¿no? Pero está mal direccionada la inversión, Juan Pablo. Están gastando plata en cosas tan efímeras, ¿no? Y el grave problema también...
17: Claro que no todos, Gabriel. Hay gente que ha hecho muy buena inversión.
16: Sí, señor. No puedo generalizar, pero hay gente también, muchachos, que han recibido dinero y vayan a ver los muchachos en lo que caen. Porque ahí hay una situación, es gravísima, Juan Pablo. Es sumamente grave la situación que pasa con él. Con nuestro país.
17: Claro, el efecto que tiene la migración y que ese es un tema para abordarlo en algún momento, Gabriel.
16: Así es,
17: ya en unos minutos con el ex alcalde de la ciudad, el arquitecto Eugenio Morocho, para abordar algunos temas. Y
16: un saludo cordial para el arquitecto Morocho. Pues hombre, y lo mejor es que las cosas salgan de lo mejor, pero pensemos un poco más en nuestra patria, pensemos en de dónde venimos. Pensemos que tenemos que invertir en nuestras propias ciudades y no invertir en otros lados, como en el caso de Delhi, hay mucho por hacer. Gracias, mi querido Juan Pablo. Le mando un fuerte saludo. Cuídese mucho, pues, y saludos a todos los amigos de Oriente. Una buena tarde.
17: Dios le pague. 13:22 minutos, 13:22. A propósito, Jorge Moreno, desde Cuenca. Oiga, en Cuenca ayer, en horas de la tarde, cayó un aguacero fortísimo en la ciudad de Cuenca. Fortísimo, fortísimo. E incluso... los ríos de Cuenca crecieron, pero lamentablemente no basta, queridos amigos, para cubrir la necesidad energética, ¿no?, del país. La información que se dispone y que se va subiendo es de que Mazar lamentablemente sigue bajando. Es un tema de mucha, mucha, mucha preocupación. La información, estimados amigos, que se tiene es que Mazar está a 9 metros del nivel mínimo. A 9 metros del nivel mínimo. Las hidroeléctricas del Austro operan a su máxima capacidad, queridos amigos. Y Mazar está a solo 9 metros del nivel mínimo para operar de forma segura. Claro que en medio de esto hay anuncios que se han dado ya desde el gobierno nacional. Se suman 30 megavatios, estimados amigos, con 16 generadores térmicos a la red eléctrica nacional. Aspiramos y esperamos, Dios permita, una pronta solución. La hora 13:24 minutos, llamada telefónica. Buenas tardes.
18: Gracias, mi estimado Juan Pablo Moreno. ¿Cómo está? Buenas tardes. Saludo a usted y a su amplia audiencia con el respeto de siempre en este lunes 12 de octubre. Una fecha especial en el calendario nacional desde la cosmovisión histórica americana. Estamos recordando de que un día como hoy, el 12 de octubre de 1492, hace exactamente 534 años, Cristóbal Colón pisó tierras americanas. Esas tierras eran las islas Guananí, ¿no?, actualmente conocidas como las islas Bahamas, a la que posteriormente también le llamaron San Salvador. Cuando Cristóbal Colón llegó a estas tierras americanas sin siquiera saber que estaba descubriéndolas, se dieron cuenta muchos años después, 6 años después, de que realmente era América, ¿no? Ellos pensaron inicialmente de que estaban llegando al continente asiático, a la India, y precisamente por eso, inspirados en esa errada convicción, nombraron a nuestros aborígenes como indios, ¿no? Esta palabrita indios, entre comillas. Y desde ahí tiene connotaciones racistas, discriminatorias. Cuando se habla de indios, siempre pensamos en las segregaciones, en esas divisiones degradantes, vejatorias. Recién, como decía hace un momento, recién en el tercer viaje, 6 años después del primero, fue cuando se referían a estas tierras como el Nuevo Mundo, para luego bautizarlo como América, en homenaje, así se dice, ¿no?, en homenaje al connotado navegante Américo Vespucio. Aquellos procesos marcaron un punto de quiebre en los pueblos latinoamericanos, pues estos fueron sometidos por los españoles con el propósito de obtener réditos para la corona española, ¿no?, ávida de ingresos. Siempre estaban sedientos de oro y de otros metales que acá habían, y que esos metales, esa explotación, servía para consolidar el poderío español, el poderío de la reina, para cumplir con las cruzadas de adoctrinamiento también en la fe católica cristiana acá, a las almas americanas. Estas almas americanas, nuestros aborígenes, estimado Juan Pablo, eran politeístas, ¿no? Eran politeístas, tenían muchos dioses. En cambio, los españoles eran monoteístas, tenían un solo dios. Por eso acá nuestra historia nos cuenta, ¿no?, de que nuestros aborígenes adoraban al sol, a la luna, a las lluvias, a los rayos, a los solsticios, a los equinoccios, etcétera, etcétera. Entonces, en 1913 se designó a esta fecha, al 12 de octubre, que me parece raro, ¿no? Hemos consultado en los medios de comunicación escrita de circulación nacional, pero nadie se hace eco de esta fecha. En 1913, digo, se designó al 12 de octubre como el Día de la Raza. En la actualidad, nuestros países asumen a esta fecha como el Día del Respeto a la Diversidad Cultural, ¿no?, al Día del Panamericanismo y del Encuentro entre Dos Mundos. El artículo 1 de nuestra Constitución, lo tengo aquí en mis manos, dice y reza de que el Ecuador es un Estado constitucional de derechos y justicia, social, soberano, independiente, unitario, y esto que es de interés, ¿no?, intercultural, plurinacional y laico. Quizá por ello, en el año 2011, hace 15 años exactamente, se decretó al 12 de octubre como el Día de la Interculturalidad y la Plurinacionalidad. Estos dos términos acuñan grandes conceptos, preceptos, declaraciones, porque la interculturalidad es un modelo social basado en el respeto a la diversidad cultural. Y la plurinacionalidad nos hace formar parte de un Estado, no solo como individuos, sino como pueblos, como nacionalidades, como colectivos, con derechos y obligaciones. Entonces, asumirnos como diversos no es aceptar ser desiguales, sino diferentes, propiciando espacios de diálogo, de encuentro y de conciliación para proyectarnos al futuro de manera sólida, como parte de un Estado-nación. Las molestas jerarquizaciones, ¿no?, a veces nos separan en grupos. Y esto lo venimos escuchando desde que tenemos uso de razón, ¿no? Estas molestas jerarquizaciones se robustecieron con el estilo de gobierno monárquico, ¿no?, impuesto desde España. Se vigorizaron también con las mitas, con los obrajes, con los latifundios. Y se instauraron las oligarquías en manos de los criollos, esto luego de la independencia. Entonces, en estas circunstancias, la peor parte, revisado la historia, se llevaron los indígenas, los mestizos y los negros. Recién en 1989 se reconocen y consagran derechos a los pueblos y nacionalidades indígenas en procura de construir una sociedad mucho más justa, ¿no? Vea usted, ya han transcurrido 534 años desde entonces, y de esa mezcla racial emergemos los llamados mestizos, fruto de la fragua, de esa hermosa mixtura latinoamericana, ¿no?, que reverdece en su esencia y es un abanico pleno de identidades. El aprendizaje ha sido lento, ha sido distorsionado, mutilado, y la historia, si usted revisa, si leemos la historia, si investigamos, nos damos cuenta de que está lleno de taras, de rencores, de ambigüedades, de mitos y de inventos también. La verdad es de que somos mestizos, somos afrodescendientes, somos indios, somos montubios, blancos, cholos, etcétera. Acá ya no hay razas puras, ni hay ciudadanos de sangre azul, cuidado. Todos somos una mezcla. Todos estamos cobijados por el gran paraguas de una nación que espera que hagamos esta especie de comunicación racional, que hagamos de las relaciones interpersonales nuestro baluarte para avanzar hacia un destino común y superior, ¿no? Sin mirar atrás, sin rencores, con la frente altiva, con un estrechón de manos, en símbolo fraterno asimismo de unión, de esfuerzos, porque la mancomunidad de esfuerzos es lo que nos llevará hacia el desarrollo. Los enunciados vanguardistas de interculturalidad y de plurinacionalidad que constan en nuestra Carta Magna y en el artículo 1 no deben ser solamente enunciados líricos ni letra muerta, ¿no? Es hora de la construcción, es hora de los necesarios equilibrios y consensos para encontrar ese balance que está perdido desde hace muchos años, para esforzarnos en la búsqueda de una sociedad que ama vivir en democracia, con justicia social y sobre todo en un marco de paz. Con este escueto comentario, espero haber contribuido en algo a recordar y a reafirmar una fecha importante que se va diluyendo en el tiempo y se va eclipsando con los asuetos, con los puentes vacacionales, con los feriados, etcétera, etcétera, ¿no? Sin que las organizaciones, y esto nos llama mucho la atención, sin que las organizaciones y las direcciones dedicadas a resaltar nuestra cultura hayan hecho algo, algo que valga la pena, algo que sea sostenible para mantener en la memoria colectiva estas fechas, que no son otra cosa que puntales, no, son cimientos de nuestra historia. Si perdemos estos cimientos, perdemos la memoria colectiva y perdemos nuestra historia, y eso realmente debemos cuidar de que no pase. Mi gratitud, estimado Juan Pablo, para usted y para la estación radial Ondas Cañaris, por cederme democráticamente estos espacios que permiten divulgar estos temas que los consideramos son de importancia y de preocupación colectiva. Muchas gracias nuevamente, un abrazo fraterno para todos. Buenas tardes.
15: Bien, estamos en la hora 13:34 minutos. Buenas tardes, estimado arquitecto, muy gentil. Muchísimas gracias por este valioso aporte que lo hace el ex alcalde de la ciudad, estimados amigos, que genera punto de opinión el medio de comunicación, el señor arquitecto Eugenio Morocho Quinteros. La hora 13:34 minutos.

bien, estamos en la hora 13:35. El 12 de octubre amanece en el Ecuador con un brillo diferente, así amaneció. Uno que no rinde tributo a conquistas pasadas, sino a las raíces profundas que sostienen a su pueblo. En las plazas de Quito, en los valles Imbabura y en las comunidades de la Amazonía, el viento lleva consigo el eco de lenguas ancestrales y el ritmo de tambores que han resistido al tiempo. Hoy no se habla de razas separadas, se habla de un solo territorio tejido por 14 nacionalidades indígenas, por la fuerza del pueblo afroecuatoriano, el orgullo montubio y el caminar del mestizaje.

Al caminar por estas calles, se siente la herencia viva en las manos de los artesanos y en la mirada de su gente. En este día de la interculturalidad y de la plurinacionalidad, la verdadera riqueza ecuatoriana sale al encuentro. La música andina es el sonido de la bocina misma. Son nuestros cantos, nuestros cantores, nuestras tradiciones, quienes nos recuerdan que la identidad de este país, de esta ciudad, de esta provincia, no se define por una sola historia, sino por la unión de todas sus voces.

12 de octubre es un recordatorio de que la diversidad no divide al país, sino que lo vuelve inquebrantable. Somos un bello y hermoso país, a pesar de las vicisitudes que a esta bella nación le golpea. A pesar, señoras y señores, de las vicisitudes que esta nación le golpea.

0: día 12 de octubre para comenzar la marcha por la seguridad, exigiendo la seguridad. Aquí vemos como todos los compañeros ya están en el momento de llegar. Se va a hacer la coordinación, se va a iniciar esta gran marcha por la seguridad. Aquí estamos todo el pueblo del Tambo unidos.
1: Es el pueblo del Tambo, señoras y señores, que se ha puesto de pie, que le dice a los malvivientes, a estos degenerados, les dice: ay, no más, señoras y señores, el Tambo se respeta. Desde sus cárceles levanta las voces y también se dice: a sus cárceles respeta. Lo propio desde Cañar, Cañar se respeta. Y en un solo coro, señoras y señores, los siete cantones de la provincia le dice a estos malvivientes, les dicen: Azogues, la provincia del Cañar se respeta, señoras y señores.
0: Estamos con la presencia de todos los presidentes, estamos con la presencia de las autoridades cantonales.
1: Bueno, 13:41 minutos, queridos amigos, decimos es en son de paz. Es una marcha con un solo objetivo en esta ocasión, que es la seguridad. El clamor, ¿cuál es? Seguridad. El pedido, ¿cuál es? Seguridad. La voz que se expresa, ¿cuál debe ser? Es una sola. Seguridad. Es eso lo que se expresa el día de hoy. Ese es el lema. Seguridad. Seguridad.

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1: Bien, estamos en la hora 13:42 minutos. Vamos con más de las informaciones. Muchísimas gracias. Nos comentan nuestros directos amigos que se investiga incidente con disparos en pingatería de la ciudad de Azogues. Adelante. Gracias, Adrián.
2: De arma de fuego, presuntamente relacionados con amenazas y amedrentamiento, se registró el viernes último en una picantería del sector de Chacapamba, en la ciudad de Azogues. El fiscal provincial del Cañar, César Andrade, confirmó que el caso está bajo investigación y señaló que por ahora no puede revelar mayores detalles.
3: En un vehículo habían realizado dos disparos, se habían encontrado dos vainas percutidas dentro del vehículo. El mayor inmediatamente tomó contacto con la propietaria del local, que no me voy a referir directo a qué local es, y efectivamente había manifestado que hace unos 6 o 7 o 8 meses había tenido un inconveniente, pero que la señora no había realizado la denuncia. Pero se dispuso por parte de la Fiscalía Provincial para que se elabore un parte policial el mayor y se envíe acá a la Fiscalía y nosotros realizar las investigaciones. Hasta ahí nada más, porque se encuentra en investigación previa. No le puedo dar más información sobre este caso que ha ocurrido el día de hoy. No existe panfletos dentro de local que causaron los disparos, es solamente sobre un vehículo, pero policía inmediatamente ya actuó y tomó contacto con la víctima. Y la víctima ya informó todo lo que está aconteciendo y regresó a su poste policial para nosotros continuar con las investigaciones pertinentes.
2: Adrián Sánchez, Noticiero Actualidad.
1: Bien, estamos en la hora 13:43 minutos. Estamos observando, ¿no? Es la página, ¿cómo se llama esta página? Es de nuestros amiguitos, precisamente. Comunicación Intercultural del Pueblo Cañari, ¿no? Comunicación Intercultural del Pueblo Cañari. Es el nombre de esta página en la que estamos observando. Abajo la delincuencia, ese grito, ¿no? Abajo la delincuencia, es una marcha netamente pacífica que se lleva a cabo en algunos sectores en la provincia del Cañar, queridos amigos, en este pedido de seguridad. Estamos observando, se observa ahí a los hermanos cañarenses en esta marcha.

0: Si observa los buses, ¿no? Algunos buses que circulan, pues, que arriban a este sector donde están los concentrantes, los manifestantes. Cuando hablamos de manifestantes, queridos amigos, hablamos de un manifiesto. ¿Cuál es este manifiesto? Es la paz. La marcha es netamente pacífica, no tiene ningún otro fin que no sea el pedir seguridad, el exclamar seguridad. Y sobre todo el hacer notar a estos ciudadanos de que hay un pueblo unido en la provincia del Cañar. Ese es el objetivo de esta aglomeración de habitantes, de hermanos nuestros, de la libérrima e histórica provincia del Cañar.
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0: Bien, la hora 13:47 minutos. En materia de seguridad, señoras y señores, uno de los temas que generalmente preocupa es la falta de seguridad en nuestra provincia. Bueno, esto lamentablemente le viene golpeando al país, pero no puede ser motivo de que nos quedemos con brazos cruzados simplemente observando que porque en otros cantones del país pasa, en nuestras ciudades también debería pasar. No. El fin de semana, por ejemplo, habíamos observado en esta ciudad la presencia de policías y la presencia de militares haciendo operativos. Los vimos en algunos parques de la ciudad. Lo propio suscitó el día de ayer, por ejemplo, en el cantón de Elej. Se pudo observar la presencia de policía y militares en el cantón de Elej, de los operativos que nosotros de forma personal hemos observado. Sí, la hora 13:47 minutos, sentencian a responsables de asesinatos tanto en Ventura como en Guayeturo. Adelante.
3: El fiscal provincial del Cañar, César Andrade, informa sobre dos sentencias judiciales a 25 años de prisión por femicidio ocurrido en Guayeturo y 22 años de cárcel para dos ciudadanos que incineraron a un ciudadano en Ventura. Aquí los detalles.
4: Salieron dos sentencias, la una por un caso de femicidio, este hecho ocurrido en el sector de Guayeturo, donde quedó ya el tribunal, según el gratis penal del Cantón Cañar, sentenciaron a Marco S.L. A 22 años de prisión por presunto delito de femicidio, donde la víctima era la señora Mireya Rocío Quillay Bautizaca, quien aproximadamente desde enero de este año 2026 los familiares estaban en la denuncia por desaparición de la chica, y inmediatamente fiscalía realizó los protocolos respectivos. A los 3 días de la denuncia de desaparición se la encontró fallecida en el cementerio de Guayaturo. De manera inmediata, fiscalía, conjuntamente con el señor fiscal, acudieron al lugar de los hechos, obtuvieron elementos de convicción y establecieron la responsabilidad de Marco S., a quien el tribunal estableció la pena de 22 años por el presunto delito de femicidio. Y hace, en el año 2024, si mal no recuerdo, hubo un asesinato. Le incineraron a un occiso que respondía a los nombres de Luis Roberto Toledo Halk, en la comunidad de Ventura, por parte de miembros de la comunidad, quienes estaban dirigidos por Manuel Jesús G. y María Emilia Z., quienes fueron los causantes y los responsables del presunto delito de asesinato. Han transcurrido casi 2 años, en donde la fiscalía recopiló varios elementos de convicción y el Tribunal Seguro de Garantías Penales, acogiendo la tesis de fiscalía, sentenciaron a los dos ciudadanos a 22 años por el presunto delito de asesinato.
5: ¿En qué circunstancia había
4: dado? El caso de asesinato se había dado porque supuestamente el hoyo occiso Luis Roberto Toledo Jalca se había sustraído un cerdo. En virtud de la sustracción del cerdo, llevaron a hacer la justicia, como ellos dicen, con sus propias manos. Le habían botado gasolina en el cuerpo y luego le habían prendido fuego, y el ciudadano falleció incinerado. Pero ya con los elementos de convicción y con las investigaciones realizadas por fiscalía, se obtuvo una sentencia de 22 años por el delito de asesinato.
5: ¿Hay opción de apelación a esta sentencia?
4: Sí, todas las sentencias tienen apelación. En este caso no podría indicarles si apelarían o no, y en este caso tocaría resolver a la Corte Provincial de Justicia en caso de que hayan apelado.
3: Adrián Sánchez, Noticiero Actualidad.
0: Bien, estamos en la hora 13:50 minutos, cito a la fuente Coavisa. Los apagones se extienden a San Borondón y a Daule este lunes 12 de octubre. Hoy las interrupciones eléctricas se han reportado este día lunes en ambos cantones, después de cortes registrados durante el fin de semana en distintas localidades de la costa y Azuay. Ciudadelas de San Borondón y Daule se sumaron este lunes 12 de octubre a las zonas afectadas por cortes intempestivos de electricidad aquí en Ecuador. Durante el último fin de semana también se reportaron apagones en sectores como Guayaquil, como Chongón, como Kennedy, así como Durán, Huaquilla, Santa Elena, Camilo Ponce, Enríquez. A las 12:12 del día de hoy lunes, la Corporación Nacional de Electricidad informó que varios cantones del Guayas registraban afectaciones en el servicio eléctrico debido a una falla en los interruptores de un transformador de la subestación 2 en Cerritos, ubicada en Daule, que forma parte del sistema de transición eléctrica. Los cantones afectados eran Santa Lucía, San Borondón, Daule, Salitre, Palestina, Colimes y Balsar. La empresa indicó que sus equipos técnicos trabajan en la evaluación de los daños y la ejecución de las acciones necesarias para restablecer el servicio en la brevedad posible. El tema es que de a poco se ha generado cortes energéticos en algunos sectores, como se indica. Y estos cortes, que no son programados, afectan a los equipos. Que se afecte un microondas, por ejemplo, en la casa, o algún otro artefacto. ¿Usted sabe cuánto cuesta? ¿O cuánto le costó? ¿Cuánto sacrificio le costó? Porque le costó mucho sacrificio a usted adquirir un electrodoméstico. Y Dios no permita, por estos cortes que se vienen generando, como se indica, en estos sectores, se dañe. Es muy difícil restablecer una vez más, arreglar, peor comprar uno nuevo. La hora 13:51, 13:51 minutos, ¿qué dice? ¿Qué dicen? ¿Qué dicen desde la ciudad de Cuenca? Coménteme, por favor, muchísimas gracias. Escuchemos enseguida, señoras y señores, a Guillermo Cobo, en la provincia de La Suay.
2: Perdido todo, enfermarse, menos a trabajar. Cuando llegué estaban 86 enfermos, hoy han disminuido a 36, 50 se han sanado por obra y gracia. Esperamos que el resto también se sane a medida que pase el tiempo. En eso han aprendido mucho los guardias. Los asuntos que están en contra de las disposiciones, han aprendido a enfermarse terriblemente. Estos 8 años han aprendido todo, enfermarse, menos a trabajar. Y estamos exigiendo que haya trabajo, y ya vendrán los troles, ya vendrán todo, porque no están de acuerdo con mucha gente.
0: La hora 13:53, señor coronel Cobo, la gente puede enfermarse. Dice, el señor coronel refiere de esta forma: cuando llegué estaban 86 enfermos, 50 sanaron por obra y gracia. Esto es lo que dice el señor coronel.
2: Muy honesta y muy honorable, pero hay...
0: En algunos casos, señoras y señores, hay quienes se reintegran a sus funciones y a sus trabajos teniendo algún tipo de enfermedad. Usted se reintegra porque por el miedo a perder el empleo en muchos casos. Ahora, en este caso, el señor coronel, me parece que es Guillermo Cobo, refiere de esta forma: cuando llegué estaban 86 enfermos, 50 sanaron por obra y gracia. Entonces, en el momento que usted le escucha, señor Cobo, de esta forma, usted como funcionario, usted como empleado, si está enfermo. No, pues, vamos, trabajemos, ¿qué más toca? ¿Por qué? De esa forma que se expresa el señor coronel Cobo: cuando llegué estaban 86 enfermos, 50 sanaron por obra y gracia. Hay gente que también enferma, coronel. El ser humano enferma, no es de piedra.
2: Todos los ambulantes que vienen en todo el país, y todos tienen derecho a trabajar, pero no tienen derecho a desordenar la ciudad. Me gustaría poner 10, 15 guardias en cada parroquia, y es más, he hablado con algunos dirigentes de las parroquias, en que las parroquias no pagan la tasa de seguridad. Entonces yo creo que...
0: Bueno, 13:55 minutos, vamos con más de las informaciones y a las últimas. Perfecto, gracias. Atención, queridos amigos, culminó la Semana de la Salud Mental con Casa Abierta. La gente enferma, también enferma. El ser humano enferma.
6: Semana con una casa abierta se celebró la Semana de la Salud Mental, que fue organizado por el Colegio de Psicólogos del Cañar, esto en coordinación con el municipio de Azogues y otras instituciones locales, indica Rosana Lucero, presidenta del Colegio de Psicólogos.
7: Realmente estamos contentos de cerrar esta jornada de la Semana de la Salud Mental con esta gran casa abierta en donde se han sumado instituciones tanto públicas como privadas, centros, el ministerio, y realmente estamos gustosos de recibirles a todos acá y cerrar esta semana con broche de oro. Hemos tenido una gran acogida en estos días. Empezamos el día lunes con conversatorios, el día martes de igual manera y el día miércoles. Estos conversatorios los llevamos a cabo en el Teatro de la Ciudad de Azogues, en donde pudimos compartir con la sociedad, con la comunidad en general. Hemos tenido la asistencia de las instituciones, tanto públicas como privadas, los estudiantes, los docentes, los médicos, los profesionales de la salud mental, y gustosos porque la acogida ha sido realmente increíble y estamos contentos porque es la primera vez que como Colegio Profesional de Psicólogos del Cañar realizamos un evento como estos.
6: Lucero señala que con estos actos se trató de visibilizar la importancia del bienestar psicológico y fomentar así espacios de prevención comunitaria.
7: Nosotros con estos espacios no solo buscamos educar a la ciudadanía, sino también prevenir y promover la salud mental. Con estos espacios lo que buscamos es generar conciencia en la ciudadanía en general para abordar temas como depresión, ansiedad, ideación suicida, adicciones, las consecuencias de la violencia, las consecuencias del divorcio, la familia, entre otras índoles. Hemos tratado de abarcar y de educar no solo a los más pequeños, sino también a los más grandes, a los adultos mayores. Entonces lo que buscamos es concientizar en todas las temáticas que están relacionadas con la salud mental.
6: La profesional indica que con esta experiencia se tenga la colaboración de otras entidades para abordar la importancia de este tema dentro de la sociedad.
7: Que puedan romper esos mitos que tienen relacionados a la salud mental. El mensaje para lo que son las instituciones, las autoridades, es que podamos promover más espacios de salud mental, que podamos crear políticas de salud mental. Lo que buscamos no solo es que esta sea la primera edición, sino que posterior sigamos trabajando con la ciudadanía, que este sea el inicio de posteriores eventos relacionados con la salud mental. Lo que busca de las autoridades es que siempre nos abran las puertas de sus instituciones y que puedan apoyarnos a nosotros como colegio, que estamos buscando promover la salud mental y llegar a esos espacios, a esas comunidades que son las menos observadas, las que no las estamos visibilizando. Hay muchas necesidades y tenemos muchos proyectos a futuro y esperamos contar con el apoyo de las autoridades.
6: Reportó para Ondas Cañaris Patricio San Martín.
0: La hora 13:58 minutos, un saludo cordial, perfecto, muchísimas gracias. Es preocupante enterarse que negocios están siendo afectados, no amenazados, estimados amigos. Hace unas semanas fueron asaltadas 3 gasolineras acá en la ciudad, ¿no? Y eso es de conocimiento público, queridos amigos. Se han dado una serie de hechos, ahora llamadas, panfletos, bombas de negocios, en fin. La pregunta es, al estar en una situación de emergencia de seguridad, ¿qué se está haciendo por parte de los entes pertinentes, de las autoridades en general? Y en este mensaje se genera una consulta al mismo gobernador, a la Policía Nacional, a los militares, alcaldes, prefectos, autoridades, federaciones de barrios, cámaras de comercios en general. Si es que, ¿qué se está haciendo, no? ¿Qué se está haciendo? Es la consulta de un ciudadano, señoras y señores, en su legítimo derecho, simplemente preguntando qué se está haciendo, qué se va a hacer. Tomando en cuenta que se vienen fiestas de Azogues, ¡ojo! Se vienen fiestas de Azogues, señoras y señores, se vienen fiestas de Cuenca, fiestas de Azogues. Porque lindo es presentarle a la ciudad el gran programa de festividades, pero ¿qué estamos haciendo en materia de seguridad? Consulto. La hora 14 en punto. El tema es, señoras y señores, que mientras no sea conmigo no pasa absolutamente nada. Damas y caballeros, le ponemos el punto final a la primera, al primer espacio noticiario de esta semana, con la misión de el deber cumplido como buenos ciudadanos. Abrazo grande. Saludos.
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10: es la hora 14 en punto.
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0: Es la hora 14:27 minutos.
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0: Es la hora 14:56 minutos.
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0: Es la hora 15:25 minutos.
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0: Es la hora 15:56 minutos.
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0: Es la hora 16:25 minutos.
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aquí les hacemos compañía musical, por supuesto, amigas, amigos oyentes, en el programa Clásicos por Siempre, iniciando así románticamente esta semana de labores y, por supuesto, deseándoles lo mejor a todos y cada uno de ustedes. Listos ya con la música, listos con los éxitos, recuerdo, a través de la señal de Ondas Cañaris, en este día lunes, iniciando positivamente esta semana de labores.

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1: Es la hora 16:58.
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3: Es la hora 17, 28 minutos.
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2: Es la hora 17:56 minutos.
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Hola, ¿qué tal? ¿Cómo les va? Qué gusto saludarlos, iniciando una nueva semana, semana completa, con la bendición de Dios. Semana completa, hoy lunes 12 de octubre, programa 1966. 1966, así es. Vamos a hablar de muchas novedades. Esta será una semana recargada de fútbol. En la Liga Pro finalizó la fecha número 2, se jugó íntegramente. La número 3 se juega este fin de semana, culminará el próximo día lunes. Esta semana tendremos Copa Libertadores, Copa Sudamericana, sin presencia de clubes ecuatorianos que fueron eliminados, como ustedes saben. Los verdugos fueron los brasileños, Flamengo en Independiente, Palmeiras contra Liga. Pero bueno, eso quedó atrás. El campeonato ecuatoriano en cada una de las de los grupos está realmente muy interesante, con un sorprendente Macará que va rumbo al vicecampeonato, tomando en cuenta que Independiente nadie lo baja de ser el bicampeón del fútbol ecuatoriano. En el grupo número 2 tenemos a Libertad en solitario, con nuevo técnico Jorge Célico, apuntándose para un nuevo torneo internacional, Copa Suramericana. Y en la liguilla del no descenso, un Manta que se resiste a perder categoría, ha ganado su último partido, e inclusive esperando esta semana a ver si en ese litigio Macará-Manta-Manta-Macará, por Macará hacer jugar un jugador de manera indebida, a ver si le dan unos puntos al Manta y a corta diferencia. Pero bueno, eso lo vamos a repasar a lo largo de la programación, porque vamos a iniciar con buenas noticias. Esta, la de Ener Remberto Valencia, Superman Valencia, el jugador ecuatoriano que refuerza el equipo de Boca Juniors de Argentina, ha vuelto a anotar. Ener lo hizo de nuevo. Aquí está, nos enteramos.

0: este viernes 9 de octubre su quinto gol con Boca Juniors. Lo hizo en la fecha 12 del torneo clausura de la Liga Argentina ante Instituto en el estadio Mario Alberto Kempes, una de las sedes del Mundial de 1978. En el Valencia alargó su racha goleadora con la camiseta de Boca Juniors. Rodolfo Arruabarrena lo incluyó en el tridente de ataque junto al colombiano Sebastián Villa y el joven argentino Leones Flores. La historia para el Xeneize no empezó con una sonrisa. A los 14 minutos, Fernando Alarcón abrió el marcador, lo que silenció al estadio mundialista donde había mayoría de hinchas visitantes. Pese a ello, no cayeron en la desesperación y Superman salió en su rescate, tal como lo hizo en el domingo 27 de septiembre, cuando un triplete suyo le ganó a Racing 3-2 en los cuartos de final de la Copa Argentina en el estadio Gigante de Arroyito. El delantero ecuatoriano aprovechó el error garrafal del portero Marco Ledesma, quien no pudo retener un tiro libre levantado desde el lado izquierdo por parte de Lautaro Blanco. Estuvo atento y mandó el balón al fondo del arco. Los jugadores locales reclamaron que previo a la anotación hubo una falta en contra del arquero, pero el VAR confirmó el tanto porque el impacto que provocó que deje el balón en el área fue con un compañero propio. Con el esférico en juego, Valencia se lanzó al piso y le impactó con su pierna izquierda, pese a la férrea marca de Alarcón, el autor del primer gol, que nada pudo hacer para evitar el nuevo grito del gol del ariete.
1: Ener Valencia ha anotado entonces nuevo gol en el fútbol argentino en Boca Juniors, y vamos con este relato. Relato argentino, gol de Ener Valencia, para felicidad de los hinchas xeneizes. Aquí está, Superman.

0: Franco San, el arquero, toma la pelota que marca Chocho, le escapó la pelota al arquero, le marca el 2 y gol. Gol, gol, gol, gol, gol, gol, gol, gol, gol. Marcó la falta del árbitro.
1: No,
0: marcó la falta del árbitro. Marcó, mira al otro ali, a línea.
1: Gol, gol, gol,
0: gol,
1: gol
0: de Boca, sí señor. Miró la línea, gol de Boca.
1: Gol,
0: gol de Boca, gol de Valencia. Gol. Cereice de Boca, el árbitro miró a línea, línea miró al árbitro, se miraron, cayó Ledesma, se escapó la pelota, rebotó en Valencia, señoras y señores, minuto 24, ¡oh! Un blooper, una jugada curiosa, lo empata Boca, Boca 1, Instituto 1, lo repasa con Pablo.
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3: Y continuamos, la mala noticia es que Piero Hincapié se ha lesionado en la Premier, una nueva lesión de seguro lo va a alejar de los dos encuentros amistosos que tiene Ecuador en el mes de noviembre, incluso por precaución. Nos interesa que esté el próximo año cuando se juegue la Copa América. Hablamos de Piero Hincapié.

0: volvió a jugar con el Arsenal después de estar un mes fuera de las canchas por una lesión en su tobillo derecho. Este sábado el defensor ecuatoriano se resintió de su molestia y salió de la cancha con ayuda de sus compañeros. Hincapié ingresó a los 82 minutos del partido entre Arsenal y Leeds, que terminó con triunfo para los Gunners 2-1. Una vez finalizado el encuentro, el zaguero se quedó en la cancha haciendo trabajos de enfriamiento y fue allí cuando sintió la molestia en su tobillo. Videos publicados en redes sociales mostraron al jugador con mucha molestia para caminar y asentar el tobillo, por lo que salió asistido por sus compañeros. Hasta el momento el Arsenal no se ha pronunciado sobre la gravedad de la lesión, ni por cuánto tiempo estará nuevamente fuera de las canchas.
1: Vámonos a la Liga Española. Vinicius Junior, jugador de Real Madrid, fue expulsado. También las estrellas tienen, para ellos también es el reglamento y tienen que cumplirlo. Vinicius Junior tomó del pelo a un contrincante, a un rival, y fue echado del partido.
0: Este inicio de temporada va de mal en peor para Vinicius Junior. El brasileño ha tenido un paupérrimo rendimiento deportivo con apenas un gol en 9 partidos y este sábado fue expulsado por una acción insólita. El Real Madrid se enfrentó al Villarreal por la 8ª fecha de la Liga de España. Los blancos estaban por delante en el marcador tras un gol del marfileño Jan Diamond a los 63 minutos. Posteriormente, en el minuto 72, Vinicius anotaba el segundo tanto de los locales. Sin embargo, tras revisión en el VAR, se observó que en la acción previa el brasileño había jalado el pelo al canadiense Nathan Saliba. El árbitro no dudó, sacó la tarjeta roja y además anuló el gol. El Real Madrid terminó ganando el partido 1-0 y con esto se ubica en el tercer puesto de la Liga de España, a 6 puntos de líder el FC Barcelona. En los próximos días se conocerá cuál será la sanción para Vinicius Junior por este altercado. En caso de que fueran 2 partidos de suspensión, el brasileño se perdería el clásico ante el Barça el próximo 25 de octubre.
1: Y seguimos en la Liga Española porque hubo incidentes en el encuentro entre Rayo Vallecano y Athletic Club que obligó al árbitro a suspender el encuentro. Nos vamos a enterar de qué se trata porque fue algo inédito en el fútbol mundial.
0: El partido entre Rayo Vallecano y el Athletic Club, el primero disputado en el estadio de Vallecas esta temporada, sufrió una primera interrupción a los 13 minutos de juego por el lanzamiento de aviones de papel, pequeñas pelotas de goma y otros objetos. Reanudado el encuentro, volvió a pararse por la misma razón y el árbitro decidió mandar a los jugadores al vestuario. Tras la vuelta de los equipos al campo para reanudar el juego, los aficionados volvieron a tirar objetos hasta que el árbitro decidió suspender el encuentro con el resultado empatado a 0. La liga tendrá ahora que decidir fecha y hora para la reanudación de este encuentro. Los aficionados y jugadores del Rayo Vallecano han protestado en varias ocasiones por la manera en que el presidente Raúl Martín está gestionando el club madrileño, así como el estado de su estadio. El Rayo tuvo que jugar sus 3 anteriores partidos de la liga como local en el vecino estadio de Butarque, en la localidad de Leganés, después de que las autoridades regionales madrileñas cerraran el suyo por graves carencias en materia de seguridad.
1: Vámonos ahora al fútbol brasileño, porque Clarence Seedorf, lo recuerdan, mundialista, ha sido escogido y es el nuevo técnico del Corinthians. Vamos a enterarnos, Clarence Seedorf.
0: Corinthians hizo oficial este 11 de octubre la contratación de Clarence Seedorf como nuevo entrenador del primer equipo masculino. El neerlandés de 50 años firmó un vínculo hasta diciembre del 27 y asumirá el cargo dejado por Fernando Diniz, despedido después de la derrota ante Internacional. La llegada del histórico exfutbolista se produce en un contexto complicado para el Timão. El equipo acumula 7 derrotas consecutivas en el brasileño y se encuentra apenas 1 punto por encima de la zona de descenso, por lo que Seedorf tendrá como primera misión estabilizar al plantel y alejarlo de los últimos puestos. Asumir este desafío es un honor, pero también una enorme responsabilidad. Estoy aquí para darlo todo y construir un equipo que luche por cada valor, dijo Seedorf.
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1: Vamos a hablar de la Copa Ecuador porque la próxima semana se van a jugar los partidos, ya estamos en semifinales. Hay uno que está metido ahí que se llama Delfín, al margen de Liga, Independiente, de Católica, que andan en la parte alta del torneo, pero Delfín está clavado ahí también en Copa Ecuador. Cabe recordar que Delfín debe mantenerse en categoría por si acaso tiene la opción de jugar Copa Libertadores de América. Si Delfín pierde categoría, es decir, se va a la primera B, no puede jugar Libertadores. Vamos a enterarnos al momento cómo se encuentra la Copa Ecuador.
0: La Copa Ecuador se inició el 28 de marzo de 2026 y contó con equipos de la Serie A, Serie B, Segunda Categoría y de la Liga Amateur. Transcurridas la primera fase, 16avos, octavos y cuartos de final, solo quedan clubes de la máxima división. La primera escuadra clasificada a la penúltima fase fue Liga de Quito, que derrotó a Aucas por 1-0. Los tres partidos restantes de los cuartos tuvieron como protagonistas a equipos de las categorías de ascenso, pero ninguno consiguió avanzar. Astillero Único en la segunda categoría fue eliminado por Universidad Católica. A su vez, Gualaceo y Liga de Puerto Viejo de la Serie B se quedaron afuera frente a Independiente del Valle y Delfín. La llave semifinal de la Copa Ecuador será la única de todo el torneo que cuente con un partido de ida y otro de revancha. Allí, cada elenco tendrá la oportunidad de ser local en un cotejo, a diferencia de cómo se manejaron las etapas previas. Dentro de las llaves anteriores, el equipo que actuaba en casa era el que pertenecía a una división inferior. En caso de que ambos elencos formasen parte de la misma competición liguera, la localía la tendría aquel que terminó en mejor posición en la temporada previa. La final del certamen también se llevará a cabo a partido único y será en cancha neutral. Los equipos que se han coronado campeones del torneo son Universidad Católica, El Nacional en dos ocasiones, Independiente del Valle y Liga de Quito. Estos son los cruces de semifinales de Copa Ecuador. Partidos de ida: 28 de octubre, 19 horas, Estadio Jocay, Delfín versus Independiente del Valle. Partido de vuelta, Estadio Valle de los Sueños, 5 de noviembre, 19 horas. El choque entre Universidad Católica y Liga de Quito será de ida 29 de octubre a las 19 horas en el Estadio Olímpico Atahualpa. La vuelta, 4 de noviembre, 19 horas, Estadio Rodrigo Paz Delgado.
1: Y como ustedes saben, la Copa Ecuador va a continuar oficialmente el próximo año. Digo esto porque, como ustedes saben, el próximo año va a cambiar el sistema de campeonato después de la reunión que hubo hace poco entre los presidentes de clubes, reunión que se llama Consejo de Presidentes de Liga Pro. Qué pomposo el nombre, pero ahí se reúnen y más, ahí levanta manos que otra cosa. Y de hecho ocurrió lo de siempre: se va a jugar el torneo Liga Pro, primera etapa, 15 partidos. Luego vendrá un torneo que se llama el Torneo de la Liga, donde van a disputar los 16 equipos en cuatro grupos de cuatro. Los dos primeros siguen participando, haciéndose las cortas. El ganador de este torneo, de esta Copa de la Liga, jugará Copa Sudamericana. Luego, después se reanuda la Liga Pro, segunda etapa, con la fecha 16. Al finalizar la fecha número 30, se hace un balance, un cómputo general, y los cuatro primeros quedan esperando. Los cuatro primeros ya están clasificados para jugar el último tramo del torneo, mientras que los restantes se jugarán de esta manera: los cuatro últimos, liguilla de no descenso, y del 5 al 12 jugarán entre ellos un solo partido, y los cuatro que quedan se suman a los cuatro que estaban esperando, y entre los ocho deciden campeón, vicecampeón, Libertadores 1, Libertadores 2 no, porque eso lo da la Copa Ecuador, Libertadores, ¿qué más? Libertadores 3, Copa Sudamericana, un cupo de Sudamericana lo sigue dando Liga Pro. Recordar entonces que Copa Ecuador se jugará el próximo año. Ese será el tercer torneo de los cuatro, porque cuatro, como ustedes saben, es la Supercopa, que es el ganador de la Liga Pro con el ganador de Copa Ecuador. Cuatro torneos el próximo año. Dicen nuestros dirigentes que eso es lo que quieren, más clásicos, más partidos, porque así se vende. Cuidado y termina aburriendo al aficionado, al hincha, al que paga, porque son paupérrimos, muy pobres los espectáculos que hay en nuestro fútbol, y el hincha se cansa. Yo creo que esto más bien es una ayuda para la televisación de partidos, y que el aficionado que no puede ir, coja y contrate un partido y lo vea en su casa por TV. Creo que ahí está el meollo del tema. Vamos a irnos nosotros a continuación con los hechos más importantes en una fecha como hoy. Estamos hablando de 12 de octubre. A ver, ¿qué ocurrió en un día de como hoy en el deporte? Les adelanto algo muy importante para César Luis Menotti. Lo recordamos, el flaco Menotti, el primer campeón del mundo con la selección argentina. Ah, me dice doña Isi que lo lance. Fue campeón, el primero en Copa del Mundo Mayores con la selección argentina, y al año siguiente campeón del mundo con la selección argentina de menores. Claro, lo tenía ahí a Diego Armando Maradona, y un ex Barcelona también estaba ahí, jovencito, actuando en el Argentinos Juniors. Vamos a enterarnos de esto y más a continuación con los hechos relevantes deportivos en una fecha como hoy.
0: Presentamos el segmento Archivo Deportivo, un recorrido emocionante por los momentos históricos en el deporte. ¡Mundial! 12 de octubre de 1959, despedida de Ángela Bruna. Jugó su último partido con River Plate, derrota de 3-0 ante San Lorenzo en el viejo gasómetro, cerrando una histórica carrera como máximo goleador del club. 12 de octubre de 1916, se fundó el Club de Fútbol América en México, uno de los equipos más laureados y tradicionales de la Liga MX. En 1968, se inauguraron oficialmente los 19 Juegos Olímpicos en la Ciudad de México, un hito para el deporte latinoamericano. En 1966, un 12 de octubre, en General Lagos, provincia de Santa Fe, nació Roberto Cencini Boquita, marcador central surgido de Newell's, que jugó 3 mundiales con la selección argentina, Italia 90, Estados Unidos 94 y Francia 98. Para terminar este recuento, 12 de octubre de 1974, César Luis Menotti debutó como entrenador de la selección argentina. Fue en el Estadio Monumental en un empate a 1 ante España. El gol de Argentina lo marcó Roberto Rogel. Luego el flaco se consagraría campeón del mundial realizado en Argentina en 1978. Además, él fue campeón del mundo en Japón 1979. Esto fue Archivo Deportivo, un recorrido emocionante por los momentos históricos en el deporte.
1: Muy bien, ahí estaban los hechos deportivos más importantes, más destacados en una fecha como hoy, 12 de octubre. Vamos a continuación a meternos a la Liga Pro.

0: Vamos a revisar los partidos jugados en la segunda fecha de la Liga Pro. Vamos a iniciar con el hexagonal número 1, donde sin duda vamos a destacar la victoria visitante del Macará sobre Universidad Católica. Aquí están los resultados, fecha 2, Liga Pro.
1: Independiente del Valle 2, Aucas 1, Universidad Católica 0, Macará 1, Liga Deportiva Universitaria 2, Barcelona 1.
0: Y después de escuchar los resultados, vámonos con la tabla de posiciones. Importantes puntos sacó Macará a propósito de su victoria ante Universidad Católica a su inmediato seguidor. Como escuchaban ustedes, Independiente del Valle continúa adelante, continúa liderando el torneo. Tabla de posiciones.
1: Primero Independiente del Valle, 77 puntos más 41. Segundo Macará, 57 puntos más 10. Tercero, Liga Deportiva Universitaria, 52 puntos más 9. Cuarto, Universidad Católica, 51 puntos más 32. Quinto, Aucas, 50 puntos más 3. Sexto, Barcelona, 44 puntos más 6.
0: Y aquí está la programación de Liga Pro de la tercera fecha, primer hexagonal. Los partidos son los siguientes.
1: Sábado 17 de octubre, 14 horas, Macará recibe Independiente del Valle. A las 16 horas con 30, Aucas versus Liga Deportiva Universitaria. Domingo 18 de octubre, 16 horas con 30, Barcelona recibe a Universidad Católica.
0: En el cuadrangular que da cupo a Copa Sudamericana, estos son los resultados de la segunda fecha, destacando la remontada de Guayaquil City, victoria sobre el Emelec 3-2, y también el estreno de un nuevo técnico, Jorge Célico, en el equipo de Libertad y su derrota a Leones.
1: Libertad 3, Leones del Norte 0, Guayaquil City 3, Emelec 2.
0: Y la tabla de posiciones con estos resultados del cuadrangular deja a Libertad en lo alto de la tabla. Escuchemos, cuadrangular de Copa Sudamericana.
1: Grupo B, primero Libertad, puntos 47, gol diferencia 3. Segundo Guayaquil City, 43 puntos menos 2. Tercero, Leones Fútbol Club, 40 puntos menos 4. Cuarto Emelec, 39 puntos menos 11.
0: En picada el Emelec no gana partidos en este cuadrangular. Vámonos con la tabla de posiciones, ya está la tabla. Vámonos con la próxima fecha, aquí está. Próxima fecha, cuadrangular, Copa Sudamericana.
1: Sábado 17 de octubre a las 11 horas con 30, Libertad recibe a Guayaquil City. Domingo 18 de octubre, 14 horas, Leones Fútbol Club versus Emelec.
0: Hexagonal por el no descenso, se ha jugado también la tercera fecha, la segunda fecha. Vamos a continuación con los resultados, destacando el empate visitante del Deportivo Cuenca en la ciudad de Machala y obvio la victoria de los dos equipos manavíos como local.
1: Delfín 3, Muchurruna 2, Manta 1, Técnico Universitario 0, Orense y Deportivo Cuenca, empate a 0.
0: A corta distancia es el equipo de El Manta, intentando no perder categoría. Realmente que este hexagonal se pone cada vez más interesante. Aquí está, tabla de posiciones.
1: Primero Muchurruna, 39 puntos menos 4. Segundo Deportivo Cuenca, 38 puntos menos 12. Tercero Orense, 34 puntos menos 12. Cuarto Técnico Universitario, 33 puntos menos 15. Quinto Delfín, 32 puntos menos 11. Sexto Manta, 27 puntos menos 23.
0: Muy bien, y vamos a repasar esta fecha número 3, la fecha 3 que se viene el fin de semana, hablando del hexagonal del no descenso.
1: Viernes 16 de octubre, 15 horas con 30, Deportivo Cuenca recibe a Técnico Universitario. Domingo 18 de octubre, 11 horas con 30, Delfín versus Manta. Lunes 19 de octubre, 15 horas 30, Muchurruna versus Orense.
0: Esta fecha entonces, la número 3, se jugará entre viernes, sábado, domingo y lunes. Nos vamos a ir a la pausa y al regresar vamos a revisar partidos de la Liga Pro de esta tercera fecha. No se cambien, ya regresamos.
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0: Es la hora 18:26.
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7: Vamos a continuar en la programación Onda Deportiva. Les quiero hablar del único partido que terminó empatado de los 8 que se jugaron en esta segunda fecha. El Deportivo Cuenca, actuando de visitante en el 9 de mayo de Machala, empató ante el conjunto de El Orense. A ver, no ha habido fútbol en nuestro torneo aproximadamente 2 semanas por el tema selección, partidos amistosos, y ustedes se dan cuenta que Jorge Célico, el técnico de Libertad, aprovechó la para, conoció más a su equipo y ganó cómodamente, con autoridad, 3-0 a Leones. Creo que el técnico del Cuenca hizo lo propio, terminó de conocer el plantel y fue a enfrentar a un Orense que también estrenaba técnico, el caso de Juan Pablo Buch, pero no tuvo la misma suerte Juan Pablo Buch. Es que no todo pasa por los técnicos, pasa por la calidad de jugadores que poseen. El técnico puede tener un sistema, una estrategia, pero al llegar a un club tiene que adaptarse a lo que tiene. Si tiene defensas panzones, no puede jugar con una línea de fondo adelantada. ¿Sí o no? Si tiene jugadores lentos, no puede hacer de la base física la táctica para su equipo, porque se le ahogan. El técnico se adapta a los jugadores que posee en un club. Y bueno, lo importante y lo positivo para la gente del Austro, el Deportivo Cuenca empató. No tiene, creo yo, problemas de descenso. La próxima fecha, como ustedes escuchaban en la primera parte, jugará como local. Aquí novedades del empate a 1 Orense Cuenca.
8: Orense y Deportivo Cuenca se dividieron los puntos en un partido sin muchas emociones en el Estadio 9 de Mayo. Para ambos equipos era importante encontrar la victoria para alejarse de los puestos del descenso. Sin embargo, ningún conjunto pudo imponerse en este cotejo en Machala. Los locales fueron ligeramente superiores, con mayor dominio del balón y varios disparos al arco. No obstante, la gran falencia de los dirigidos por Juan Pablo Buch fue la puntería en los remates. Por su parte, Deportivo Cuenca se replegó y dispuso un fuerte bloque defensivo. Los morlacos apenas intentaron atacar y se conformaron con este punto de visita. Con ese resultado, Orense se ubica tercero en el hexagonal con 34 unidades y está a 2 puntos de la zona del descenso. Por su parte, Deportivo Cuenca permanece en el segundo lugar con 38 puntos. En la siguiente fecha de la Liga Pro, los cuencanos recibirán a Técnico Universitario el viernes 16 de octubre, 15:30, y los machaleños visitarán a Muchurruna el lunes 19 de octubre a las 15:30.
7: Tienen mucho más tiempo para trabajar Juan Pablo Buch, entonces, hasta el próximo día lunes, cuando enfrente al equipo de Muchurruna allá en Echaleche, mientras que este viernes Deportivo Cuenca recibe a Técnico Universitario. Muy bien. Vámonos entonces con, reitero, no tiene problemas el Deportivo Cuenca con el descenso. Lo importante es que logre afianzar, termina de conocer el plantel, el director técnico argentino del Deportivo Cuenca, para el próximo año, porque tiene contrato hasta el 27, logre tener los refuerzos adecuados en las posiciones que él considere, tanto nacional como internacional. A propósito del Deportivo Cuenca, vamos con la alineación del Expreso Austral.
8: Facundo Ferrero con el número 1 en el arco. Eddie Guevara con el número 23. 28, Patricio Bolsen con el número 6. Santiago Postel. Mateo Macari jugó con el 30. Con el número 8, Edison Vega. Jeremy Chacón, camiseta número 14. Con la número 37, Carlos Arboleda. 43 para Jorge Ordóñez. Melvin Díaz con el 19 y Germán Rivero con el número 11.
7: Vamos a la rueda de prensa. El técnico argentino Illana del Deportivo Cuenca contestando las preguntas en torno al empate a 1 ante el cuadro de El Orense, partido jugado en el 9 de mayo de Machala.
0: ¡Dale!
9: ¿Qué tal, profe Andrés? Profe, un punto importante, acá siempre se le hace complicado a Deportivo Cuenca este campo de juego. ¿Cómo valora este punto a raíz de que queda una sensación de que al último se pudo haber llevado los 3 puntos del equipo cuencano? Y otra cortita, profe, la no inclusión de Lucas Mancinelli, ¿se debe a alguna situación de lesión o simplemente fue algo técnico? Muchas gracias.
10: Bueno, te respondo la última. Pero es más simple, sí, Lucas está terminando su recuperación, para nosotros es importante que venga y esté con nosotros, y bueno, y vino, era, lo íbamos a usar en algún momento si era necesario o muy necesario, si no queríamos ya la semana que viene tiene el alta total y puede empezar a entrenar, así que bueno, apuntábamos un poco al partido siguiente y no a este, pero bueno, queríamos que nos acompañe porque es una persona, primero una gran persona para la interna del grupo y después, bueno, muy representativa para el club también. Y con respecto a la segunda, valoro muchísimo el punto, mucho, porque bueno, salió lo que habíamos planeado. El clima no te ayuda a salir a hacer un partido como a presionar alto, ni a intentar hacer demasiadas transiciones. Creo que el equipo lo entendió bien. Normalmente nosotros proponemos otro juego, pero ahora creo que era lo indispensable o lo necesario para el equipo. Lo hicieron muy bien, mantuvieron el orden, y a medida que fueron pasando los minutos, fuimos buscando un poco más de jugadores con, por ahí, con mejor pie o que nos dieron otras características, y tuvimos chance también de poder ganarlo. Creo que el plan de partido salió bien, y aprovecho a agradecerle a mi jugador y a felicitarlo por el esfuerzo que hicieron, porque la verdad, jugar hasta ahora en este lugar es inhumano. Quieren ver buenos espectáculos, pero si te hacen jugar hasta ahora va a ser difícil, ¿no?
9: Siguiente interrogante de Pedro Reynoso de Radio Visión Cuenca.
11: Muchas gracias, profesor Andrés Illana. Un gusto enorme saludarle. Profe, ¿qué es lo que valora, además del punto que ayuda a estar en segundo lugar en la liguilla no descenso el Cuenca, qué es lo que valora de la presentación del equipo, primero? Y segundo, no sé si es una inquietud nuestra, subjetiva, que le vimos corriendo más al Cuenca, no con muchos problemas físicos, como si lo tuvieron varios jugadores de ellos, que tuvieron muchos calambres. ¿Cree que usted que el Cuenca respondió más en la parte física? Por favor, esos dos temas, si nos puede indicar.
10: Sí, sí, han hecho los chicos un trabajo, la verdad, en este parate que tuvimos muy, muy fuerte. Elevamos mucho lo que es la intensidad del entrenamiento. Creo que en el juego se vio que el equipo pudo correr, y bueno, y el rival empezó a tener algunos problemas. Todo mérito de los chicos, que han hecho un grandísimo esfuerzo, y del profe. Hay mucho no tenemos que ver nosotros. Y la otra pregunta que me hiciste,
11: ¿qué es lo que destaca?
10: Buena pregunta. Lo que más destaco es lo espiritual, digamos, el mantener el plan de partido, hasta por momentos con alguna dificultad, por el calor, por el rival que también juega bien. El equipo siempre se mantuvo ordenado con el plan de partido que habíamos hecho, intentando, porque yo les digo a veces que uno puede ser protagonista también sin balón, porque recupera la pelota donde uno quiere, tomar iniciativa cuando tiene la pelota para que el rival tenga que meter la pelota donde nosotros queremos e intentar recuperarla ahí, en espacios más chicos. Y creo que eso lo entendieron bien, lo hicieron bien. Lo más valorable del equipo es eso, el espíritu que puso, el compromiso, el jugar juntos y entender cómo queríamos jugar el partido, ¿no?
12: Profe, buenas tardes. Quería consultarle de ahora la perspectiva suya desde la parte que todavía siente que el Deportivo Cuenca debe mejorar. Usted ha analizado lo que le ha gustado, las virtudes, ha destacado también la parte física, pero ¿qué es lo que todavía siente que el equipo debe mejorar de aquí a lo que sigue el campeonato?
10: Siempre, tenemos que mejorar en todo. Tenemos que mejorar la parte defensiva. Yo creo que el equipo tiene margen para mejorar más todavía. Y bueno, hoy a veces hay que elegir, te vuelvo a repetir, a mí me gusta por ahí protagonizar el partido más con la pelota, pero hay que ser inteligente y entender los contextos, el lugar donde vas a jugar, la temperatura que hay, la cancha como es, el rival, qué es lo que propone. Creo que hoy, como te digo, lo que más valoro del equipo es haber mantenido el plan de juego y mejorar muchas cosas. El equipo tiene margen para mejorar en lo que es lo defensivo, en lo ofensivo, en la circulación de la pelota, en la finalización de las jugadas. Bueno, estamos metiéndole a todo eso. Así que bueno, es cuestión también de darle el tiempo y el proceso necesario al equipo para que vaya asimilando las cosas. Porque bueno, no son robots, no es que le decís y lo repites, sino que uno tiene que generarle un hábito al jugador, al equipo, para que repita los patrones de juego que quiere, ¿no?
7: Vámonos con el local, el equipo de El Orense, que lo dirige ahora el colombiano Juan Pablo Buch. La alineación, así alineó el cuadro bananero.
0: Soy Orense. Silva con el número 12 en el arco, Achillier con el 24, Mina camiseta número 3, 4 Quiñones, Velasco con el 31, Caicedo con el número 15, 14 Plugas, Jaramillo jugó con el 25, Mena con el 13, Viñán camiseta 77 y Herrera con el número 11.
7: El empate a cero entonces lo explica de esta manera Juan Pablo Buch, el director técnico del conjunto de Lorenzo. Ojo, no lo he escuchado, lo voy a escuchar con ustedes, pero me adelanto. Estoy conociendo al plantel, los muchachos, dominamos, tuvimos posesión, remates al arco, nos faltó la puntillada final que se dará con el trajín de los partidos y bla, bla. Pero lo estoy escuchando a Juan Pablo Buch. Ha dirigido técnico Libertad, dirigió, ¿qué más ahora? El Lorenzo. Se me está escapando otro equipo por ahí que también estuvo Juan Pablo Buch. Estuvo en la primera B, en segunda categoría. Y bueno, esto dijo el director técnico colombiano tras el empate a cero ante el Cuenca.
13: Llegaron los Orenses, llegaron los Orenses, llegaron los Orenses con ritmo más fuerte.
12: Profe, buenas tardes. Su primer partido de debut con Orense Sporting Club, un empate 0-0. El Delfín se está acercando con 2 puntos. Cosas por corregir el siguiente partido para Echa Leche contra Mucho Runa.
14: Buenas tardes para todos. Sí, sabíamos que era un partido con una complejidad alta, sobre todo por un rival que también cambia de entrenador en las dos últimas fechas. Siento que en el desarrollo del partido neutralizaron bien nuestras fortalezas. Pienso que analizaron bien la manera en la que me gusta parar los equipos. Pero pese a eso, en el primer tiempo generamos creo que 4 situaciones de remate al arco. Siento que 2 fueron muy claras, que teníamos que haber abierto el marcador. Lastimosamente no fuimos efectivos y nos tocó seguir intentando y esforzándonos para abrir el marcador. Lastimosamente en ese desgaste, finalizando el partido, tuvimos varios contratiempos en calambres, en situaciones musculares que nos impidió mantener el orden para atacar, el orden para defender, y lastimosamente no pudimos abrir el marcador, que era por lo que nosotros habíamos trabajado en estas 2 semanas. Que hay que mejorar, debemos seguir mejorando en la intensidad, debemos seguir mejorando en la efectividad a la hora de llegar al arco rival. Pero me quedo también con aspectos positivos como sacar el arco en cero, que hoy fue uno de los puntos importantes en el desarrollo del partido. El rival no nos marcó, nos generó peligro en el último tramo del partido en transiciones, pero de resto siento que lo supimos controlar, controlamos el partido. Quizá merecíamos un poco más, pero esto es fútbol, entendemos que esto es fútbol y obviamente los rivales también se preparan para neutralizar nuestras fortalezas. Y bueno, ahorita ya pensar en lo que va a ser Mucho Runa, un rival complicado en la altura, pero nosotros prepararnos de la mejor manera para ir a sumar en Ambato.
15: Siguiente interrogante de Ezequiel Pérez de BOTV.
16: Buenas tardes, profe. Profe, como usted mismo dijo, en la primera parte tuvimos muchas ocasiones, también se vieron muchas transiciones rápidas, que fue por donde más se buscó. Ante esto igual fue la falta de definición fue preocupante, igual que partidos anteriores. Ante esto, ¿cómo va la recuperación de Parrales, Burgúa, o ya se planifica terminar la temporada sin ellos?
14: Según el diagnóstico, Valentín creo que ya esta semana vuelve a los entrenamientos y Miguel seguiremos valorándolo de la mejor manera para no irnos a apresurar para que vuelva a caer en la lesión. debemos ir siendo progresivos, inteligentes en sus cargas para tenerlo al 100%, porque a medias no nos sirve ningún jugador. Nos sirven siempre y cuando estén al 100%. Si no están bien al 100%, preferimos que se recuperen de la mejor manera para que cuando los utilicemos nos rindan como nosotros queremos.
17: Siguiente pregunta, Fernando Santana, de Colegas.
18: Profe Renny, hola amigo, buenas tardes. Renny, durante los 90 minutos el equipo buscó la victoria, pero no llegó el gol. ¿Qué sensación les deja este empate y qué crees que le faltó para llevarse los 3 puntos aquí en Machal?
19: Buenas tardes. Sí, creo que durante los 90 minutos el equipo, nosotros fuimos muy intensos, fuimos muy, tuvimos la opción de más clara, como decía antes el profe. Por ahí creo que nos faltó esa contundencia que necesita para ganar los partidos. Creo que en eso se resume el que no podamos haber ganado hoy. Pero bueno, creo que el equipo se vio muy bien y hay que seguir mejorando. Sabemos que quedan fechas por delante y creo que estamos para sacar adelante.
17: Última pregunta, Justin Córdoba, de Machala 24-7.
20: Profe, buenas tardes. Hoy Orense tenía que sumar ya 3 puntos. Se ha visto una mejoría en el funcionamiento del equipo, pero los resultados todavía no acompañan. Desde su análisis, ¿qué le está faltando a Orense para conseguir victorias tanto de local como de visitante? Gracias.
14: Sí, nosotros entendemos que en la situación

0: minutos. Yo creo que vimos la disposición, que vimos la actitud, que vimos que querían ir hacia adelante, vimos que cuando teníamos que retroceder y el rival nos llevó a retroceder rápido, lo hicimos. Pienso que competimos bien. Vuelvo a decirlo, era un rival que se metió atrás con orden, porque fue un equipo ordenado que se defendió de buena manera. Y rescato eso, ¿no? Rescato que este equipo viene entrenándose bien, viene haciendo las cosas bien. Y obviamente, cuando tú traes unas rachas negativas, el sumar por ahí un punto no sea, quizás no sea lo ideal, pero rescatar un punto y sumar es importante, porque esto es de sumar. Nosotros entendemos y hemos tenido la experiencia de sacar los equipos en situaciones difíciles, y el sumar es dar un paso hacia adelante y no un paso hacia atrás. Pienso que sumamos y nos vamos a la casa pensando ya en lo que es Muchurruna, en lo que es el próximo equipo, el próximo rival, el próximo encuentro, la próxima final, porque quedan 8 finales. Acá son 8 finales que debemos competir de la manera como se debe cada partido.
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2: Vamos a hablar de el cuadrangular que da cupo a Copa Sudamericana. En esta fecha hubo algunas remontadas, ¿no? La remontada de Delfín ante Muchurruna, la remontada de Liga ante el Barcelona y esta remontada de el City ante el MLE. Ganaba el MLE 2-0 y el partido termina 3-2 con victoria del City.
3: Guayaquil City estaba 2 goles por debajo, pero consiguió una impresionante remontada y se acerca a los puestos de Copa Sudamericana. Sin embargo, esta actuación estuvo manchada por incidentes violentos en las gradas. El conjunto eléctrico fue superior durante el primer tiempo, con la posesión del balón, verticalidad y varios remates al arco. El bombillo asumió el protagonismo del encuentro. Los visitantes lograron abrir el marcador justo antes del entretiempo. Apareció el delantero Ronnie Carrillo, quien no había anotado un gol desde su llegada a Emelec en julio, y consiguió un doblete. Parecía que los azules se llevaban una sencilla victoria, pero Guayaquil City reaccionó de una manera espectacular en la segunda parte. Diego Dorregaray fue el héroe de los ciudadanos, primero con un cabezazo y luego con 2 goles de penal. El delantero argentino marcó un hat-trick y le dio la victoria a su club. Los locales, que no contaron con su director técnico Pulga Vilanes porque está suspendido, celebraron un triunfo clave e impensado, mientras que los visitantes se lamentaron por esta oportunidad desperdiciada. Tras este resultado, Guayaquil City está en el segundo lugar del cuadrangular con 43 puntos y queda a 4 unidades del puesto de Copa Sudamericana. Por su parte, Emelec se queda relegado en la última posición con 39 puntos.
2: A propósito de los desmanes, vamos con este comunicado de Guayaquil City ante un grupúsculo, un grupo muy, muy reducido de torpes que no entienden de que el fútbol es otra cosa, que lanzar objetos al terreno de juego no cambia el resultado, que quemar un escenario deportivo como ocurrió ahora no cambia el resultado. Yo no sé qué tienen en la cabeza, no tienen cerebro, tienen eso, lo que usted piensa, eso tienen en la cabeza esta gente. Por suerte es un grupo minoritario, pequeño, que va a traer consecuencias, de seguro. ¿Quién paga las consecuencias? El club. Ojalá solo sean económicas y no le claven al MLE 1, 2, 3 fechas sin presencia de público. Encima, a lo económico, pagando, ¿no?, por los desmanes, también le podrían reducir la presencia de público el próximo partido que MLE juega en el Capol. Aquí está, comunicado del City.

Guayaquil City Fútbol Club expresa su sincero agradecimiento a la Policía Nacional, Segura EP, Shield Pro y Seguridad Privada y los cuerpos de socorro cuya oportuna e eficiente intervención en el Estadio Cristian Benítez Betancur permitió resguardar la tranquilidad y seguridad de todos los presentes. Asimismo, manifestamos nuestro rechazo ante las conductas irresponsables registradas por un grupo de asistentes del equipo visitante en la Tribuna General Este. Este tipo de actos no solo afecta a las instalaciones de nuestro escenario deportivo, sino que expone innecesariamente la integridad física de las familias, niños, trabajadores y deportistas. Reiteramos nuestro compromiso con el fútbol seguro, familiar y de sana convivencia e instamos a las autoridades

0: y organismos rectores a realizar las revisiones correspondientes sobre estos lamentables hechos. Guayaquil City.
1: Palo, hay que darles es palo, nada más. Palo y palo. Y va a ver que esto no vuelve a repetirse. Aquí está, alineación del club Sport Emelec que perdió 3-2 ante el City.

0: Ortiz con el número 12 en el arco, Herrera con el 80, 4 para Segura, León, camiseta número 27, Guerrico con el 3, 32, Valverde, Mina con el 5, Ruiz Gómez con el número 29, 51 para Zaya, Arce con el 11 y Carrillo, camiseta número 9.
1: Ezequiel Medrán, el director técnico argentino, en rueda de prensa dijo lo siguiente, lo vamos a escuchar.

0: del City. Nos pudimos imponer lo futbolístico con las intenciones de cómo lastimar al equipo rival, ¿no? Prácticamente no dándole posibilidades de que ellos tengan cercanía a nuestro arco. Tuvimos el dominio del juego, de las aproximaciones de gol, de las situaciones de gol, de los goles. Creo que fue muy bueno. Y después en el segundo tiempo el comportamiento lo aflojamos, no lo hicimos con la misma intensidad, con la misma agresividad. Eso le dio al City la posibilidad de entrar en partido, en llegar al gol de descuento. Lo quisimos sostener a través de los recambios con pierna más fresca para ver si podíamos tener más frescura. Después, bueno, dos jugadas del VAR le terminan dando la posibilidad al City, que seguramente con más tranquilidad la estudiaremos. Pero bueno, nos pasó el partido pasado de hacer un gran tiempo con libertad. No pudimos sostener los comportamientos en el segundo tiempo y se nos va un partido. Y otra vez, una lástima porque había un partido encaminado para quedarnos con los tres puntos y nos quedamos sin nada.
1: Bueno, ahora nuevamente Melec se mantiene en el último puesto de este cuadrangular por el cupo a Sudamericana. ¿Por qué crees que les está costando tanto concretar los partidos, poderlos cerrar? Hoy lamentablemente se le va de las manos, dos puntos importantísimos en Melec, que lamentablemente lo deja prácticamente fuera de pelear ese equipo.
2: Hola, buenas noches. Bueno, nada, la verdad que estoy muy triste, muy enojado. Creo yo también en lo que dice Ezequiel, lo que pasó en este partido. Yo creo que fueron dos partidos, dos tiempos diferentes. El primero con un dominio muy grande y bueno, el segundo lo tuvieron que salir a buscar ellos y se nos vinieron cuesta arriba y no pudimos salir de esa presión alta y sostenerlo. Pero bueno, yo creo que este plantel va a tener la convicción y la fe hasta el final para meternos en ese cupo de Sudamericana. Yo creo que lo bueno que nos toca levantarnos y seguir. La verdad que lo bueno que muy triste porque la fecha pasada también nos pasó lo mismo. Pero bueno, los segundos tiempos nos está costando sostener lo que venimos haciendo en los primeros tiempos. Pero bueno, yo creo que como te digo, que no podemos tirar la toalla, bajar los brazos. Tenemos que ahora ya el lunes ya meterle y pensar en el próximo partido, porque bueno, este equipo no se va a dar por vencido y yo sé que nos está costando, yo sé que capaz que los segundos tiempos, como te digo, no están haciendo los mejores, pero nosotros vamos a dar pelea hasta el final y nosotros vamos a ir por el objetivo que tenemos, que es muy claro, es así, no queda otra, el fútbol es así y tenemos que seguir.
3: Saludos, profe, saludos también para Gonzalo. Consultarles porque hoy nuevamente el partido termina teniendo polémicas arbitrales, lo vimos ahí muy enojado, molesto durante la decisiones por parte del referee. ¿Qué evaluación le da hoy al arbitraje en este compromiso que terminan quedándose nuevamente con las manos vacías? Gracias.
0: La verdad que nosotros tenemos que hacer, tomo tu pregunta, la tomo y la reviso. Cuando revisamos con tranquilidad los partidos, veo que nosotros tenemos que enfocarnos en lo que podemos hacer nosotros que en lo deportivo, ¿no? Pero veo que tienen incidencia, tanto las ternas arbitrales como los bares tienen incidencia en el juego. Es notorio en la liga acá de Ecuador, pero nosotros tenemos que tener la capacidad de no buscar excusas y tener la capacidad de resolver nosotros con nuestro propio medio cómo competir de mejor manera. Y obviamente que llegamos y rápidamente salimos de una zona complicada que era un hexagonal del descenso, teníamos la ilusión de hacerlo de mejor manera en este cuadrangular. Que realmente es cuesta arriba, pero la ilusión, encuentro un equipo que se prepara día a día para competir de buena manera, fluye en los entrenamientos, hay una gran predisposición, por momento competimos bien. Sí, lo que estoy notando que ante las dificultades, sin grandes dificultades o buenos momentos del rival, no estamos teniendo la capacidad de salir ileso en esos momentos. Le damos vida a un equipo rival, le damos la posibilidad de un gol y rápidamente no salimos de esa frustración y no tenemos ese carácter para terminar de competir hasta el final. Lo hablamos, lo trabajamos, lo charlamos con el plantel y estamos con grande predisposición entregando el máximo, pues veremos si nos alcanza para el objetivo que nos planteamos.
4: Guayaquil City y su alineación, reitero, perdía 2-0, terminó ganando 3-2. El City se perfila en el caso, desde ya, que haya otra Copa Suramericana, ¿por qué no? Y está haciendo méritos para participar también en un torneo internacional. Alineación del City.

0: Dinos con el número 30 en el arco, Ladines con el 4, 3, Rodríguez, Arias con el número 6, 17 Ayoví, Arroyo jugó con el 14, 20 para Laurino, Dorregaray con el número 21, 33 Caicedo, González con el 80 y 11 para Mero.
1: Vamos a la rueda de prensa, Guayaquil City, y esto es lo que dijeron después del partido en torno a esta victoria ante el Emelec 3-2.

0: Francho para Romali y también para Giovanni. Giovanni, la moneda tiene dos caras, el escudo y un signo. La primera, ¿por qué se regalaron 45 minutos y no en este compromiso? ¿O el rival fue superior? La una. Y la otra, creo que lo mejor fue el primer cambio en este compromiso.
1: Muy buenas noches con todos. Todos son partidos y partidos, ¿no? A veces los jugadores no pudieron al 100 en el momento cuando se le dieron indicaciones. Gracias a Dios en el segundo tiempo pudimos corregir ese error que estábamos haciendo en la mitad del campo. Con este resultado así, ganar de 2-0, la verdad que todos nosotros estamos muy felices. Nosotros tenemos un objetivo en mente y es mediante lo podamos cumplir en los siguientes partidos.
2: ¿Cómo está, profesor? Voy a felicitarlo por darle vuelta a este partido. ¿Usted cree que es virtud de Guayaquil City hoy o torpeza del MLE que no saber mantener un resultado? Y también que nos explique un poco las variantes de aquí, cómo dieron vuelta, ¿no? ¿En qué puesto necesitaban jugar jugadores revulsivos, ¿no? Gracias, profesor.
1: Bueno, como ya se lo dije al inicio, ¿no? Que corregimos en la parte de en la mitad, que no estábamos haciendo un movimiento en el momento de cuando lanzábamos, no ganábamos la segunda pelota. Corregimos esa parte, solamente eso corregimos. Y como digo, nosotros hasta el momento creo que lo hemos ganado con fútbol, y eso es importante, el trabajo que se ha visto, no solamente este año, sino del año pasado que ascendió el equipo. El equipo ha manejado una estructura de juego y eso habla muy bien de lo que se ha estado trabajando durante todo este tiempo.
3: Muy bien, y después de escuchar a la gente del City, cerramos la programación a esta hora, no sin antes invitarlos a que continúen en sintonía de Ondas Cañaris. Un abrazo.
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5: Es la hora 18:58.
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13: Buenas noches, estimada audiencia de Radio Ondas Cañaris. Bienvenidos y bienvenidas a una nueva entrega de su noticiero Actualidad, tercera emisión. En este día lunes, 12 de octubre de 2026, iniciamos una nueva semana de labores después del corto feriado alusivo a las festividades de Guayaquil. Ya estamos listos para presentarles las informaciones más importantes que se han generado en las últimas horas. Este es su noticiero Actualidad. comunidad por Ondas Cañaris 95.3 FM y 1530 en amplitud modulada. Somos la radio de la Universidad Católica de Cuenca. Bienvenidos y bienvenidas a una nueva entrega de noticias. Arrancamos con las informaciones en el ámbito internacional.
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13: Un demoledor aluvión deja 6 heridos y 600 hogares evacuados en Santiago de Chile. Un aluvión provocado por intensas lluvias dejó más de 2.000 viviendas afectadas en la comuna de Las Condes, en Santiago de Chile.
15: Me la regaló un paciente. Soy médico, me la regaló un paciente y la traía de vuelta al hospital. Yo pensé que me iba a morir, dije, bueno, me voy a morir ahogada en barro. Me tuve el árbol, sí, afortunadamente. Bajé esta ventana, y me sacaron la Muni. Me ayudaron a salir y un bombero que venía en una retroexcavadora me subió arriba y me llevó allá hasta el final. Era como escuchar el río Mapocho. Y gritos de los vecinos que gritaban ayuda. No podíamos abrir los ventanales porque había mucha fuerza desde el interior del barro. Muy, muy rápido, sí. No hubo tiempo para sacar ninguna pertenencia. Fue como nuestras vidas, la vida de las mascotas. Y ahora toca limpiar. Agarrar la pala nomás.
16: Hay una piscina ahí abajo que ahora solamente hay lodo. Y esperamos que haya una moto ahí que está perdida, que está allá adentro. Sí, se arrastró y tenemos un montón de vecinos, amigos de los hijos.
17: Usted ve la marca hasta donde llegó el barro.
16: Claro.
17: El lila, el calpón, el postín, todo, pero los cuadros yo creo que los vientos están algo.
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13: Caracol Colombia informa: las autoridades en Antioquia avanzan en las investigaciones por la muerte de un extranjero de 23 años en un festival de música electrónica en Medellín.
19: Vamos al panorama nacional porque las autoridades en Antioquia avanzan en las investigaciones por la muerte de un extranjero de 23 años en un festival de electrónica en Medellín. Otro turista, al salir de este mismo evento, habría recibido más de 20 puñaladas en hechos que son materia de investigación.
20: La muerte del costarricense Ismael Méndez, de 23 años, en el festival EDC de música electrónica que se realizó por primera vez en Medellín, hoy es un misterio. Según sus familiares, el joven fue encontrado en uno de los baños del estadio Atanasio Girardot en grave estado de salud, y aunque fue llevado a un centro asistencial, murió al parecer por una sobredosis. El joven llevaba 2 meses viviendo en Colombia.